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Audiencia de Bandera Verde, ¿qué tal? ¿Cómo les va? Muy, pero muy buenas tardes. Arrancamos así nuestra edición de miércoles, nuestra tira diaria aquí, como siempre, por las radios de la Universidad Nacional de Entre Ríos, conectados nosotros con Radio UNER Concepción del Uruguay, Radio UNER Concordia, aquí en Paraná, la retransmisión también un poco más tarde, como siempre, a todas las radios, nuestro saludo como cada tarde.

0: Hoy miércoles tenemos historias de bandera verde con Beto Zapata para la segunda media hora, con un ex piloto entrerriano también que supo andar por el automovilismo nacional en su momento. Tenemos varios temas para conversar en esta jornada de miércoles, pero arrancamos inmediatamente y nos vamos a ir a Concepción del Uruguay porque nos quedaba pendiente hablar justamente con gente del Autódromo de Concepción del Uruguay después de lo que pasó el fin de semana. Ya lo hemos comentado inclusive en el comienzo de la semana, ¿no? Acerca de este robo, lamentablemente, en el Autódromo de Concepción, pero bueno, ahora ya un poco más tranquilo después de que han pasado estos días, imagino, para hablar del autódromo, de la situación y, bueno, cómo viene también la agenda para el autódromo uruguayense. Julián Forcla está en comunicación con nosotros y lo vamos a saludar ahí del otro lado para no extendernos demasiado en la presentación. Presidente del Autódromo de Concepción del Uruguay, ¿cómo andamos, Julián, por ahí? Santi te saluda en nombre de todo el equipo Bandera Verde de Paraná. Buenas tardes.
1: Santi, ¿cómo andas, querido? ¿Todo bien? Gracias por llamar. Saludo para vos, todo el equipo, la audiencia y nada, pedirte mil disculpas que me mandaste un mensajito el lunes, no te lo contesté, pero bueno, no estaba pasando por mi mejor momento, la verdad.
0: Me imagino, Julián, se entiende totalmente y agradecido, como siempre, por la atención. Y bueno, esto tiene que ver, ¿no?, con todo lo que pasó el fin de semana en el autódromo. A hoy miércoles, ¿qué nos podés comentar? ¿Qué podés contarle a la audiencia? Un poco más tranquilo ya, aunque, bueno, preocupado y ocupado, me imagino, ¿no?, con todo lo que se han llevado, lamentablemente, del Autódromo de Concepción.
1: Sí, la verdad que sí, nos faltan muchas cosas que uno usa, que son televisores, equipos de handy, que uno usa en todas las carreras, en todos los eventos, pero bueno, como digo, son los handy no sirven para uso de remisería ni nada de eso, no, son usos internos, así que nada, sí, la verdad que es una pérdida muy grande. Hoy todo cuesta muchísima plata, muchísimo sacrificio, todo lo que nos robaron es cosas que se fueron comprando desde que se inauguró el autódromo, de a poquito, que uno va tratando de ir equipándose para no pedir cosas prestadas o andar alquilando, y a medida que vienen categorías nacionales te van pidiendo cosas, y uno trata con muchísimo esfuerzo de ir comprando, y bueno, y todo eso lleva desde 2014 al 2026 que estamos ahora. Es un golpe duro para la comisión. Vos venías a las carreras de competición especial, sabés que somos un grupo muy unido, trabajamos de honores, se hace un sacrificio muy grande, como hacemos nosotros, como hacen el resto de todas las comisiones que pertenecen a cualquier club de la provincia, del país. Es mucho esfuerzo, se dejan muchas horas de trabajo de uno, de familia, de andar molestando gente amiga, pidiendo favores, y la verdad que duele porque nada, uno lo quiere el autódromo, es una pasión para nosotros, y creo que no nos merecemos que nos pase esto.
0: ¿Tenían actividad el fin de semana ustedes o justo estaban sin actividad durante el fin de semana?
1: Tuvimos actividad el día sábado, únicamente el día sábado, y se fue Sergio y me retiré yo también el sábado a las 19:30 de la noche, ya cuando nos fuimos. Y el domingo a la mañana me llamó Fernando Nano Conte, que fue al autódromo y se encontró con la sorpresa que nos habían entrado.
0: Tremendo, la verdad que, bueno, por ahí además, ¿no?, de lo valioso y del valor que puedan tener cada una de las cosas que se han llevado, esto que vos decís, ¿no?, el esfuerzo que se hace para sumar cada elemento al autódromo, sea radio, sea televisor, lo que sea, para el funcionamiento, la verdad que duele mucho. Ojalá y se pueda recuperar, o bueno, se pueda andar con estas cosas que, como vos lo decías, ¿no?, un equipo de handy no le sirve a cualquiera, prácticamente tiene que ser para un uso muy específico, y bueno, por ahí ojalá y puedan volver al lugar como corresponden. Julián, después del fin de semana, bueno, ya han avanzado, obviamente, han hecho las denuncias correspondientes y bueno, el domingo ocupado prácticamente todo el día y preocupado, ¿no?, por esto, por esta situación. Hoy miércoles ya un poco más tranquilo, se puede avanzar, imagino, tratando de ver o de dar con algo, aunque sea, ¿no?
1: Sí, la verdad que estuvimos el domingo, la policía fue al autódromo, trabajaron un montón, están trabajando un montón atrás de las cosas, la verdad, ayer y hoy no he hablado con ellos, sé que están trabajando, pero bueno, nada, he recibido la llamada del intendente acá de Concepción, el domingo me llamó en dos oportunidades, nos llamó hoy también, me llamó Juan Carlos Lucio Godoy, preocupado, he recibido llamadas de equipo de que sea, a ver qué necesitamos para ofrecernos cosas, pero bueno, nada, sé que, como les dije, les agradezco un montón, hay otras prioridades hoy para la sociedad antes de por ahí de ayudarnos a nosotros, que somos capaces de salir de esta situación, lo vamos a saber resolver, sabemos que es un atraso y obviamente que va a costar muchísimo recuperar las cosas. Ojalá, y Dios quiera, tengo fe que te va a aparecer porque la policía está trabajando.
0: Julián, ojalá y se pueda dar con las cosas, sobre todo, y se puedan recuperar. La actividad del autódromo, el funcionamiento sigue en la medida que se puede, ¿no? Pero los trabajos siguen en el autódromo. Ustedes, bueno, estaban trabajando en la obra de la cantina. ¿Cómo venían los trabajos en estos días también? Bueno, ya preparándose porque van a tener el karting entrerriano a mediados del mes que viene también, ya confirmado que se va a recibir el karting, competición especial, en esta nos toca en Concordia, pero bueno, trabajando para recibir los compromisos que tienen por delante, ¿no?
1: Sí, en eso no bajamos los brazos. Justamente el domingo a la mañana nosotros empezamos una reforma importante en el kartódromo. La idea es llegar para la próxima fecha que corran en un sector nuevo el kartódromo, se van a encontrar con otro trazado, y bueno, es una inversión muy grande que íbamos a hacer con un poco de fondo del autódromo y metiéndolo en cuenta y cosas como estamos acostumbrados, que vamos haciendo cosas de a poco, seguimos de a poco con la cantina también, nunca paramos la cantina, vos lo viste, Santi, un hermoso salón de 15x30 que se viene haciendo hace más de un año y medio. Y bueno, venimos trabajando y esto no, más allá del golpe, no nos va a cambiar las fechas que tenemos para recibir, los compromisos que nos hicimos los vamos a cumplir, como hacemos siempre, y nada, somos un grupo muy unido y de esta vamos a salir adelante como hemos salido adelante de otras situaciones complicadas también.
0: Claro. Julián, para no robarte demasiado tiempo y no extendernos demasiado, contanos acerca del nuevo trazado y la idea que tienen para el nuevo kartódromo, ya para si se puede llegar para la próxima fecha del karting entrerriano.
1: Si el tiempo nos deja llegar, vamos a llegar con eso. Ahí estuvo trabajando Nicolás Bonelli, el Tommy Pelandino, Próspero Bonelli, Walter Montañana, estuvo Fabián Conte también mirando. Yo la verdad ese día que fueron a marcar el trazado no estuve, pero bueno, yo creo que tuve un viaje a Buenos Aires por mi trabajo y estuvieron los chicos y por lo que me mostraron después en un dibujo, que no quería que me lo pasen, digo, manejen ustedes nomás, la verdad que va a quedar un hermoso trazado, muy lindo. Y aparte, nada, fue gente experimentada para hacer eso.
0: La idea es poder hacerlo frente a la torre principal.
1: La idea es hacerlo, sí, enfrente a la torre principal y que gire en sentido contrario como está la recta ahora.
0: Claro. Bueno, ojalá se pueda concretar y se pueda llegar y que el clima acompañe, sobre todo en estos días, Julián, y es un proyecto más que ambicioso y nos alegramos muchísimo por esto y bueno, por el autódromo también.
1: Sí,
0: para
1: por eso, para seguir, a ver, trabajando. Como te digo, uno le pone muchas ganas, vamos tratando de mejorar, de ir cambiando cosas, siempre ir para adelante. Entonces, por ahí estos golpes que el autódromo de Concepción no se lo merece, la comisión tampoco, porque nunca le cerramos la puerta a nadie, Nunca hemos tenido problema con nadie, más allá de diferencia, como tiene todo el mundo, pero nada, después de estar peleado con alguien, haber discutido con alguien, problemas o algo, nunca tuvimos con nadie, no nos merecemos que nos pase lo que nos pasó.
0: Totalmente. Julián, agradecido por estos minutos con Bandera Verde, seguiremos en contacto, ya después iremos hablando más adelante, porque se nos viene por encima la próxima fecha de competición especial también en Concordia, ya preparando todo con la Fórmula 3, con el 850, ojalá y pueda estar la Fórmula Entrerriana también para Concordia, bueno, trabajando con la agenda del autódromo también.
1: Bueno, Santi, un millón de gracias por el llamado y saludo ahí, como te dije, al equipo, toda la audiencia y a no bajar los brazos, hay que seguir nomás.
0: Totalmente, un abrazo, Julián, hasta luego.
1: Un abrazo, Santi, gracias.
0: Julián Forcla hablando con nosotros, presidente del Autódromo de Concepción del Uruguay, en este comienzo mismo de nuestro programa. Vamos presentando la radio, presentando a nuestros auspiciantes y en un ratito venimos nosotros para seguir hablando de nuestra actividad y de nuestros pilotos que nos representan en cada rincón de nuestro país y del mundo también.
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0: Estamos transitando la primera parte de nuestro programa en esta primera media hora. Hoy no lo tenemos a Javier Ucci, como lo decía ayer Javier, ausente hoy porque, bueno, el compromiso con Patronato. Justamente estaba de partido nuestro compañero de trabajo en el Estadio Presbítero Bartolomé Grela aquí en Paraná. Lo tenemos a Andrés Brickman, el Grillo, desde Federal. Hoy miércoles lo hemos convocado un ratito antes de su programa, trabajando en la producción también. ¿Cómo andamos, Grillo, por ahí? ¿Cómo va la cosa, amigo? Buenas tardes.
9: Hola Santi, ¿cómo estás? El gusto de saludarte a vos, por supuesto a toda la audiencia de Bandera Verde. Y bueno, sí, acá estamos un miércoles más, a punto de comenzar el último programa de Una Vuelta de Tuerca, dicho sea de paso, Santi. Bueno, hoy termina este ciclo y veremos a ver con qué salimos después.
0: Se cierra una etapa, Grillo, y hablamos justamente de Una Vuelta de Tuerca, aprovechamos, justo nos da el pie para esto. Se cierra un ciclo, una etapa en la radio, pero bueno, pueden venir algunas otras cositas.
9: Sí, sí, la idea no es dejar de hacer periodismo, sino que es cambiar un poco, ayornarnos algo a los tiempos que corren. Todavía no sé bien cómo voy a encuadrar el proyecto nuevo, de qué forma lo voy a hacer, pero la idea es hacer un ciclo de entrevistas con personalidades importantes de la historia del automovilismo, en un principio locales, de aquí de nuestra ciudad, rescatar un poco la historia y el presente también, por supuesto, y luego ir ampliando un poco el espectro también a figuras provinciales, nacionales, y sin cerrarme, ¿no?, a que sean todos pilotos, a hablar con preparadores, con motoristas, con periodistas, con toda la gente que yo considero que fue importante para el automovilismo de mi ciudad, de la provincia, y por qué no del país en algún momento.
0: Totalmente, es muy buena la idea, Andrés, y a meterle para adelante, amigo, porque sin duda que esto es material que quedará guardado después. Nosotros hoy miércoles tenemos historia de Bandera Verde, en un ratito llega Beto Zapata con historia, lo dice Javier habitualmente, ¿no? Por ahí es uno de los espacios que más se escucha, hace algunos días hablaba, por ejemplo, con José Carlos La Chancha Predolini, ¿no? Un hombre vinculado con los caballos de carrera, pero con los autos también, y bueno, un poco de la historia, hoy alejado un poco del automovilismo, pero con mucha historia. En un ratito nota con Fede Lischi, que bueno, fue un gran piloto también que tuvo Paraná en su momento, representándonos. Bueno, estuvo hablando con Beto Zapata, en un ratito lo vamos a tener en Historia de Bandera Verde, y así por nombrar alguno de los que hemos tenido en estos días, ¿no? Pero qué importante que lo puedas concretar, Andrés, y bueno, notas que marcarán y quedarán guardadas también para la historia y para muchos que por ahí no han conocido, sobre todo la historia de grandes pilotos que tuvo, bueno, en tu caso Federal, pero la provincia, el país y, como vos lo decías, gente allegada al automovilismo también. Hablando...
9: Sí. No, perdón.
0: Hablando de Federal, Andrés, y bueno, hoy está atravesando un gran presente, ¿no? Con los pilotos de Federal que están representando a la ciudad justamente en automovilismo provincial, nacional e internacional, con Joaquín Pagol ahora, ¿no? Pero detrás de todo esto hay una gran historia y, bueno, muchos que han hecho historia de Federal también.
9: Sí, claro, como lo hablábamos el programa pasado que estuve, que fue el miércoles pasado, si no recuerdo mal, que haya un Joaquín Pagola hoy en Federal es producto de que ha habido antes un Tino Gotti, un Tati Gatica, un Mario Folmer, tantos nombres, ¿no? Miguel Rebetti, Esteban, Matías, Duarte, muchos nombres, ¿no? Que hicieron que hoy exista un Joaquín Pagola en Federal, una ciudad que no ha tenido tanta representación provincial, nacional, hoy cuente con un piloto que probablemente termine subido a un Fórmula 4 la temporada que viene, a nivel italiano, ¿no?, europeo. La verdad que me parece que es un buen momento para revisionar un poco esa historia e incluso ponerme en conocimiento yo también, porque yo cuando tomé razón, digamos, ya Tino Gotti no existía, por ejemplo, y el autódromo de nuestra ciudad llevaba su nombre y nunca supe quién era. Sí sé que era mi vecino y todo eso, pero la verdad es que no conocía su historia, si bien hoy en día yo ya la conozco porque me he informado con estos años, pero bueno, mucha gente seguramente no sabe ni quién fue, y no solo él, sino un montón de personas que pasaron por Federal dejando una huella, y por la provincia y por el país también, ¿no? Porque la idea no es cerrarlo a algo local, sino abrirlo a las personas que tenga ganas yo de que salgan ahí también, ¿no? Disfrutar un poco, de entrevistar a la gente que yo tengo ganas.
0: Totalmente. Eso es lo importante. Hablaste de Joaquín Pagola Grillo, bueno, hace algunos días hablábamos, ¿no?, aquí acerca de su proyecto internacional, pruebas en estos días. ¿Qué puede contarnos, qué se puede saber del piloto de Federal? ¿Cómo le está yendo a Joaquín durante estos días?
9: Bueno, justamente en el día de ayer hablé con su padre, con Ale. También hablé con Joaquín, que me estuvimos hablando un poco y me pasó algunas fotos, pero ya por ahí información más formal me brindó su padre en el día de ayer. Muy bien, muy conforme, muy contento. Joaquín llegó a Imola, que es donde probó la primera vez, y ese al día siguiente ya probó, ya le tocó probar, por lo tanto, un poco de cansancio por el viaje y eso, por ahí la prueba no fue lo que él hubiese preferido, digamos. Sin embargo, no anduvo mal, estuvo a un segundo o dos por ahí del puntero. Recordemos que había 40 autos probando, porque es una prueba oficial de la categoría, digamos. Estuvo a un segundo o dos del puntero, y el cuarto del tiempo estaba a 8 décimas, o sea que Joaquín estaba en tiempos bastante lógicos, y por algún extraño motivo los tres primeros autos estaban muy cortados, digamos. Eso creo que es un poco una realidad que me explicaba el Ale también, como para tenerlo en cuenta, pero en sí no fue por ahí la prueba que Joaquín hubiera esperado. Sin embargo, en el día de ayer estuvo probando en Cremona, que es un circuito de prueba, un circuito donde se hacen test privados, que incluso lo utiliza el equipo Racing Bull de Fórmula 1 para hacer sus pruebas privadas. Y bueno, y en este circuito había no tantos autos, había unos 8 autos de su categoría, e incluso había un Fórmula 3 también probando de vieja generación. Y bueno, y Joaquín se quedó con el mejor tiempo de los Fórmula 4 ahí en Cremona, y quedó a solo 4 décimas del Fórmula 3 de vieja generación, lo cual llamó mucho la atención del equipo, le sacó un segundo y medio más o menos a su compañero, al otro piloto que estaba manejando el otro auto. Sorprendió a propios y extraños, incluso al ingeniero de pista del equipo, por lo que lo terminaron invitando para este sábado, el próximo sábado, a un simulador de alta gama, digamos, un simulador de los que usan los pilotos de Fórmula 1, en Imola. El sábado va a estar probando ahí con su ingeniero de pista para ver cómo se desempeña con el simulador Joaquín. Y el lunes terminará su andanza por Italia probando en Misano, en donde se corre el Gran Premio de San Marino cuando juegan las motos, o donde corría la Fórmula 1 en su historia también, el Gran Premio de San Marino, justamente. Allí en Misano estará probando Joaquín ya una prueba nuevamente oficial de la categoría, con muchos autos, y bueno, todo apunta a que allí estarán puestos sus cañones para tratar de andar bastante bien, siempre pensando en aprender y formarse, Santi, pensando en la temporada próxima, ¿no?, en el 2027.
0: Totalmente, esto es importante remarcar, Grillo, ¿no? Este tiempo es de adaptaciones, de probar, bueno, tratar de entenderse bien con el equipo, y bueno, todo se apunta al año que viene. Es fundamental también andar bien, ¿no?, durante estas pruebas, en estos días, pero sobre todo proceso de adaptación para Joaquín Pagola, que ojalá se pueda concretar el sueño para la temporada que viene. Así que bueno, unos días más y ya la próxima semana pegará la vuelta, imagino, para venir para la Fórmula 3 también entrerriana, no en Concordia.
9: Sí, claro, tengo entendido que el martes se toma el vuelo, que lo traerá de nuevo para la Argentina, para estar presente en la próxima fecha de la Fórmula 3 entrerriana, donde está líder del campeonato, dicho sea de paso, con una linda ventaja, y seguramente vendrá con muchas ganas de retener esa punta del campeonato. Y con respecto a lo que está haciendo en Italia, sí, totalmente. ¿Hay alguna posibilidad, me decía Ale, que el equipo le proponga correr la anteúltima fecha, o las dos últimas, digamos, de esta temporada? Pero ellos están convencidos que van a rechazar la propuesta, que no es la idea de ellos es probar todo lo que se pueda probar este año, para ya el año que viene sí dar el salto, que eso no está confirmado, porque no se puede confirmar eso, pero hay una gran probabilidad, digamos, de que el año que viene tenga una butaca disponible en la Fórmula 4, dependerá del presupuesto. Fórmula 4 italiana, ¿no? Dependerá del presupuesto, pero es prácticamente una posibilidad bien real, digamos, de que Joaquín el año que viene pueda ser piloto titular en esa categoría. Así que la idea es llegar el año que viene con muchas vueltas, con mucho feeling, conociendo el auto, conociendo el equipo, a los mecánicos, a los

0: Andrés de Federal.
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0: Renovamos el contacto con cada una de las radios, segunda media hora de Bandera Verde, y volvemos con Andrés Grillo Brickman desde Federal, ya para ir pegando la vuelta, despidiéndolo. En un ratito presentamos historias con Beto Zapata, como todos los miércoles en esta segunda media hora. Grillo, ya hablamos de Joaquín Pagola, hablamos de una vuelta de tuerca, que hoy está cerrando un ciclo. Se viene actividad provincial por delante, bueno, este fin de semana en Concordia, para marcar la agenda también, dos de las categorías ASME, fue SP1013 inyección y Fórmula 4, no va el SP1 nueva generación, acompaña a Citroën en competición clase B de Gualeguaychú este fin de semana, y la gente del Campeonato Regional de Karting de Concordia, que está esperando, hasta hoy a última hora se espera, por ahora, o según lo que han compartido más temprano a través de la gente de prensa, tan solo 11 karting anotado, lo cual indica de que viene difícil para este fin de semana. Si no se llega a un mínimo de preinscriptos hoy miércoles a última hora, no va a correr el karting este fin de semana. Corre la Fuerza Libre, corre el Turismo FIA 1400 este fin de semana en Concordia. Después estaremos ya a una semana de competición especial de la Fórmula 3, de la Fórmula Entrerriana, veremos si está en Concordia, y el TC850. Allí sí estaremos reencontrándonos, Andrés. Bueno, para ASME viene siendo un año difícil, cuesta arriba. El resto del automovilismo la viene sobrellevando, y bueno, el primer fin de semana del mes de septiembre tendremos de todo seguramente en Concordia, Andrés.
1: Sí, así es, la verdad que ASME viene sacando adelante el año, creo yo, como puedan, haciendo un esfuerzo muy grande de la directiva y los pilotos para continuar, lo cual es muy loable, digamos, uno siempre desea que el automovilismo crezca. Por ahí yo pienso que hoy en día el automovilismo entrerriano más que nunca debería ir buscando una unificación, algo que junte un poco más a las costas, pero bueno, la gente del Competición Especial está haciendo las cosas muy bien en el marco de su categoría, y dudo que ellos quieran dar un paso, digamos, para ceder, y de este lado también veo las cosas complicadas con el Autódromo de Paraná, que le hace difícil las cosas a las categorías zonales en cuanto a los costos de alquiler de autódromo y demás, no solo a las provinciales entrerrianas, sino la santafesina, que ponen en duda su presencia también por los costos, que demanda venir a correr acá, y bueno, eso es una pena, pero ojalá y en algún momento podamos ver esa tan anhelada unión o reunificación como lo hubo en algún momento, digamos, del automovilismo entrerriano. Y para

0: Rectificar la información, hace unos pocos minutos antes se publicó por parte de la gente de la Fuerza Libre Internacional que no va a estar compitiendo en Concordia, queda cancelada la fecha, están buscando participar seguramente en otro momento o allá en su provincia, pero esto es reciente, hace unas horas publicaba la gente de la Fuerza Libre que no va a estar corriendo Concordia.
1: Importantísimo esto que decís, Grillo, porque no lo habíamos visto. Bueno, entonces a estar atentos a si corre o no ASME, porque de no correr el karting regional de Concordia, iría ASME solamente con el SP1013 y la Fórmula 4 y el Citroën Competición Clase B, un promedio de 10 autos para Citroën. Bueno, hay que ver el SP1000, pero difícil, difícil lo veo al fin de semana en Concordia. Estaremos atentos entonces, esperando. Si hay novedades o no en las próximas horas, y bueno, si las hay, las vamos a estar compartiendo como siempre. Grillo, lo dejamos tranquilo, amigo. Buen programa, buen cierre de este ciclo, lo mejor, lo que se viene por delante. Y como siempre, amigo, un gustazo poder estar en contacto y nos estaremos reencontrando cuando usted nomás quiera. Aquí estamos con Javier, que hoy no lo tenemos, pero está con el fútbol, pero ya lo vamos a recuperar también. Adri Lozán, que anda por ahí también, ya vamos rumbo a los 10 años ahora. En el mes de septiembre estamos festejando los 10 años, así que bueno, algo vamos a tener que hacer con el equipo.
0: Algo vamos a tener que hacer, claro que sí. Gracias a vos, Santi. El saludo para todos. Felicitaciones para el Facha por lograr su tan anhelada licenciatura. Así que, bueno, una alegría por él también. El saludo para Javier, para tal audiencia. Y siempre estamos para Bandera Verde. Vamos a estar para los festejos si se puede.
1: Sí, algo vamos a tener que hacer, aunque sea en algún autódromo, algún cartódromo, por ahí en algún lugar vamos a encontrar.
0: Aunque sea unos choripanes.
1: Sí. Y bueno, usted sabe, ¿no? Los choripanes lo hace bien Javier Uche.
0: Nosotros somos de la zona de los corderos, pero están de más caros.
1: Sí. No, pero Javier Uche sabe lo que es choripán, así que quédese tranquilo nomás. Ahora,
0: Listo,
1: abrazo
0: estamos
1: grande,
0: ahí.
1: amigo.
0: Fuerte abrazo, Santi.
1: Andrés Grillo Brinkman con nosotros de Federal. Nos vamos a presentar historias de bandera verde. Llega José Alberto Beto Zapata, como todos los miércoles, hoy con una importantísima nota para compartir con ustedes.
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6: Bueno, alejado de los autos de competición, pero no de los autos en sí. Y hoy aquí en tu nuevo reducto de laburante. Un gusto saludarte, Federico. ¿Cómo te va?
7: ¿Cómo andás, Beto? Tanto tiempo. Un saludo para vos, para toda la audiencia de Bandera Verde. Muy bien, como vos decís, relacionado acá con los fierros todavía, ya en un nivel comercial, acá en Apolo Garage, en una agencia que montamos acá camino al Club Náutico, así que muy contento, obviamente, siguiendo las carreras de Colapinto sobre todo, del automovilismo internacional, mucho, y poco de lo que está pasando acá en Argentina.
6: Sí, ya no vemos lo que veíamos antes.
7: No, ya no, ya, por lo menos a mí esta etapa del automovilismo argentino me sacó de hasta como espectador, ya me sacó de seguir, sobre todo la parte del turismo carretera que tanto nos gustaba en su momento. Creo que hoy la han terminado de destruir, por lo menos en esta etapa, donde todo lo que se ve es feo.
6: Sí.
7: Y sospechoso.
6: Exacto, de lo lamentable. Fede, bueno, vos empezaste a correr en karting, como tantos de ustedes lo hicieron, ¿no?
7: Sí, empezamos a correr en karting acá en el zonal Río Paraná. Mi hermano fue el que arrancó la parte del automovilismo cuando éramos chicos y yo lo seguí. Y bueno, después dejó, yo continué acá durante 3 años, me parece que hice en el del 93, 92 al 95. Sí, sí. Y después ya corté hasta el 2000, que empecé en el Top Race. Un año antes, en el 99, corrí una carrera de acompañante con el Gurí en Buenos Aires, con lluvia. Una carrera tremenda. Y bueno, ya en el 2000 empecé ya con una carrera más deportiva a nivel nacional, en el Top Race, Super Renault 2001, 2002, 2003.
6: Esa Super Renault, esa fue una categoría muy, muy buena. Qué lástima que desaparecen los Fórmula, ¿no?
7: Sí, creo que la categoría era extraordinaria, era la categoría más rápida del país. Con el TC2000, que en ese momento era también que funcionaban muy rápido en los circuitos, estábamos entre 7 y 10 segundos abajo por circuito, porque corríamos el mismo fin de semana. Y creo que nada, es una lástima que se haya desaparecido la fórmula, pero bueno, también hay que saber de qué tipo de espectador tenemos, ¿no? Que es en definitiva el que hace que las categorías puedan funcionar o no, quiénes transmiten, a qué se le da más relevancia. Y hoy, por hoy, viste que el automovilismo, los jóvenes están orientados a quedarse acá e intentar subirse a un turismo carretera como está hoy, o viajar a Europa e intentar hacer allá la heroica.
6: Yo creo que sería lo mejor eso. De las carreras que corriste en la Fórmula Super Renault, yo recuerdo una, vos recordarás otra, o varias. Esa que ganaste en San Juan, en el Sonda de San Juan.
7: Sí, sí, el Sonda era tremendo, tremendo, tremendo, tremendo. No me acuerdo si gané una o dos carreras en el Sonda, en las veces que estuve. Sí. Capaz que... pero sí, tengo carreras, te diría que las que más me acuerdo de la etapa del automovilismo fueron las del Fórmula. Sí. Porque era... Nada, era todo el contexto, era estar acompañando al TC2000 en su categoría cuando las fábricas realmente estaban metidas también. Y hubo carreras extraordinarias en Buenos Aires, en San Juan, en carrera en la última de Mar del Plata.
6: Mar del Plata, que se definió el campeonato.
7: Se definió el campeonato y pude ganar la carrera. Nada, un montón de etapas mías que... Aparte era este automovilismo más folclórico donde podías compartir con otros equipos, tenías eso el fin de semana de comerte el asadito, de estar activo relacionándote socialmente. Hoy por ahí vas al turismo carretera y no encontrás a nadie en los boxes hasta que se larga la práctica, se habilita el reloj y se suben todos rápido a los autos y disparan después de las casillas rodantes.
6: Si tuviste la dicha de estar dentro de un automovilismo totalmente diferente y en una fórmula, que yo insisto con los autos de fórmula, y fíjate que ahora es como que están volviendo un poco, pese a que no del todo la dirigencia se maneja como debería manejarse con estos autos de Fórmula 3 que están corriendo, ahora vienen acá a correr la Fórmula 2 a Paraná, pero son pocos autos todavía. Porque todos tienen en la mira ese famoso TC que ya no es más TC. Y eso es lo que no entienden.
7: Sí, creo que la evolución es... Yo soy, obviamente, estoy a favor de que se evolucione, de que haya nuevas tecnologías, de cómo se orienta el automovilismo, a dónde se apunta. Creo que hoy... nada, como hablábamos hace un rato, previo a la nota, los costos son muy altos, las posibilidades de que haya gente reuniendo un presupuesto para poder subir a una persona, un chico que realmente pueda tener capacidades y no tenga la parte económica, es muy difícil hoy hacerlo que suba un auto de competición. Y antes pasaba esto de que, bueno, el ser un poquito más accesible, se armaba una peña, juntaban el presupuesto, ese chico tenía las posibilidades de subir, de correr. Y hoy ya esa parte se alejó mucho. Entonces, me parece que por ahí lo lindo sería que en algún momento se piense en una fórmula para el país.
6: Quizás el tema de que ahora tenemos un colapinto en la Fórmula 1 les llegue un poquito a aquello que vivíamos en otra época, como lo que estábamos hablando recién, estaba la Super Renault y otras categorías. Quizás esto, el tiempo dirá.
7: Sí, yo hoy lo siento aún distanciado a lo que es Colapinto y lo que podría llegar a trasladar a nivel competitivo acá en Argentina, lo siento distanciado. Sí siento de que hay chicos, obviamente, con más ganas de correr en auto, de probar un karting, de llegar, de trabajar y de irse a Europa, en definitiva, que sabemos que es por ahí el camino. Hoy acá no hay una escuela de formación precisa como para poder llevarte a distintas potencias de lo que son los autos de fórmula. Llegas a un Fórmula Renault, que debe tener Fórmula Renault de aquella época, hoy sí. No sé cuánto será la máxima potencia que puede tener un auto de fórmula acá en Argentina, pero debe andar en 150 caballos como mucho, y faltan dos o tres pasitos más como para decir, che, preparo algo en Argentina que se pueda llegar a trasladar más accesiblemente a Europa. Igualmente me parece que para lo que es la Fórmula 1 o ese tipo de categorías, sí o sí tenés que irte a hacer lo que hizo Colapinto desde muy chico, con un buen presupuesto, a armar una carrera deportiva en Europa allá. Y quedarte allá.
6: Y de las carreras de Top Race, ¿qué tal?
7: Top Race de las mías. Y también tuve, ya por suerte, cuando salí campeón del Top Race Junior, que hoy es el Top Race Serie, en el 2011, me agarró desde otra manera, mucho más por ahí preparado por la experiencia, porque también maduré bastantes cosas, lo viví directamente a nivel competitivo. Yo cuando corría en el TC y cuando corría en la Fórmula y las otras categorías, pues tuve un impasse que dejé en el 2000, fin del 2007, dejé el Top Race, que fue la última categoría que hice de las importantes, hasta el 2010, que volví al Top Race Series. Hasta esa época del 2007-2008 me hacía cargo del equipo, de los sponsors, de correr, de la logística, de un montón de cosas que obviamente hoy me sirvieron para hacer una escuela de formación en trabajo, ¿no? Pero no tanto para la parte conductiva. Y cuando volví en el 2010... pude ocuparme de los sponsors y de correr. Ya no tenía la estructura, el movimiento, así que me sentí mucho más por ahí tranquilo, pude disfrutarlo más también a la parte deportiva. Así que nada, el recuerdo obviamente de carreras muy lindas que se dieron. También gané el campeonato ganando la última carrera en el Cabalén, en Córdoba, en el 2011, y también, todos los campeonatos, los dos, fueron bastante apretados.
6: ¿Qué te parece? ¿Tenés el gusto y tenés la dicha de ser uno de los pocos entrerrianos que a nivel nacional lograron campeonato justamente dentro de ese ámbito?
7: Sí, la verdad que fue muy lindo. Sobre todo el del 2003, porque estaba en ese afán de hacer una carrera deportiva. Ya en ese momento, también con la crisis del 2001, era muy difícil irse afuera. Así que ahí sí, apostando los cañones a las categorías locales. Y nada, capaz que de más grande los valoro, los voy valorando todavía cada vez más. Pero sí, hoy tengo la dicha de haber salido campeón dos veces acá en Argentina y nada, mucha satisfacción.
6: Y haber ganado lindas carreras. Fede, te dejo para que sigas con tu labor. Ha sido un gusto.
7: Gracias, Beto, a vos, a toda la audiencia. Bueno, ojalá el automovilismo trabaje para sacar buenos pilotos, sea acá o en el exterior, que podamos tener gente que nos represente como lo hace hoy Colapinto a nivel mundial.
6: Bien, gracias.
1: Excelente nota, sobresaliente, con Federico Lisci y Historias de Bandera Verde, José Alberto Beto Zapata aquí en nuestro programa. Agradecer a Fede por la predisposición, por el tiempo con Beto, repasando parte de su historia, de su trayectoria a nivel automovilístico, hablando de lo nuestro y también a nivel internacional. Pausa, la última aquí en nuestro programa en esta tarde de Bandera Verde, y ya estamos cerrando esta tercera marcha de la semana.
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1: Últimos minutos de nuestro programa, es momento de hablar del Rally Argentino. Se presentó la carrera esta mañana aquí en Paraná, en Casa de Gobierno. Adriel Lozano nos trae la información porque será el Rally de Diamante y Valle María el primer fin de semana del mes de octubre. Lo escuchamos, Adriel, rapidito en el cierre de nuestra edición.
9: ¿Qué tal, Santi? Muy buenas tardes para vos, para toda la amable audiencia de Bandera Verde, para Javi, para todo el equipo. Un gusto saludarnos en estos 10 años de Bandera Verde, como ya estamos cumpliendo este aniversario, llegando de a poquito al aniversario de Bandera Verde. Y para contarles un poco también de las alternativas que se vienen en cuanto a actividad deportiva aquí en la ciudad de Diamante, porque este miércoles por la mañana se estuvo llevando adelante la presentación oficial en Paraná, en la casa del Museo de Casa de Gobierno de la ciudad de Paraná. Se estuvo llevando adelante la presentación oficial de la fecha del Rally Argentino, la séptima fecha que se va a disputar el 2, 3 y 4 de octubre, nada más y nada menos que en Diamante y en Valle María, tal como lo fue el año pasado. La verdad que lo comentábamos anteriormente en otras ocasiones, fue un éxito la edición del año pasado del Rally Argentino en Diamante y en Valle María, y bueno, por eso mismo se decidió nuevamente que el Rally de Entre Ríos tenga como epicentro nada más y nada menos que a Diamante y a Valle María nuevamente. La verdad que una muy linda expectativa se espera para octubre, y bueno, hoy por la mañana se estuvo, como lo decíamos, haciendo la presentación oficial en Paraná, donde estuvo nada más y nada menos que contó con la presencia del gobernador Rogelio Frigerio, el presidente de la categoría del Rally Argentino, también estuvo Javier Tofay, estuvieron también pilotos de Entre Ríos, como es el caso de Max Arnay, que el piloto local que ya hizo su debut en Reconquista en el Rally de Jauken y Gas, y ahora va a estar corriendo nuevamente en Diamante como piloto local. Y también tuvo la presencia de Victorio el Tobio Balay, que estuvo también como presencia entrerriana, junto con el intendente de Diamante, Siojieco, y con el intendente de Valle María. Ambos estuvieron en la presentación, contando un poco las alternativas de que se están y los preparativos que se están haciendo para esta fecha, para la fecha de octubre, para el 2, 3 y 4 de octubre, donde en cuanto a preparativos podemos anticipar que se va a estar utilizando casi por lo menos en diamante casi el 90% del mismo circuito que se utilizó el año anterior. Se va actualizando casi en un 90%, diría, el mismo, porque bueno, los pilotos le cayó muy bien el circuito del año pasado, se sintieron muy cómodos, les gustó mucho el terreno, y bueno, se intenta por lo menos volver a repetir las alternativas, las diferentes propuestas de diferentes etapas que se diagramó el año pasado. Lo propio va a ser para este año. La verdad que se está trabajando muy bien, y bueno, ya se espera con muchas ansias lo que va a ser una nueva fecha del rally. Lo decíamos, estuvo en el Museo de Casa de Gobierno la presencia del gobernador, de los intendentes, del presidente de la categoría, de los pilotos, y bueno, ya de a poquito nomás vamos a ir anticipando con el correr de los días algunas noticias de los preparamientos de los caminos, de las alternativas. Como se hizo el año pasado, el parque de asistencia va a estar nada más y nada menos que en el bañario municipal. Y bueno, el día sábado seguramente va a tener actividad el Valle María, y lo propio va a ser para el Valle María y Diamante, y lo propio va a ser el domingo también el epicentro en Diamante. Veremos cómo se va a hacer la rampa de largada. Todavía no hay nada anticipado, pero recordemos que el año pasado se hizo nada más y nada menos que en el campo Martín Fierro. Veremos si este año se repite, pero bueno, pronto vamos a estar contando algunas alternativas y noticias de lo que se vaya dando a conocer respecto a las cuestiones de organización de una nueva fecha del Rally Argentino, nada más y nada menos la séptima fecha del campeonato, donde vamos a tener presencia local, como lo decíamos, como un Max Arnaiz. Y bueno, la verdad que muy contentos, y seguramente vamos a estar anticipando, conectándonos nuevamente con la amable audiencia de Bandera Verde para contarle más alternativas al respecto. Les mando un abrazo grande, un saludo a Javi, a todo el equipo y a toda la amable audiencia de Bandera Verde.
1: Adriel Ozán con nosotros desde Diamante, contándonos acerca de la presentación de este miércoles por la mañana de esta fecha del Rally Argentino, lo que se viene Diamante, Valle María. Nosotros nos vamos, hasta aquí llegamos, recargada esta edición de Bandera Verde. Volvemos mañana con un nuevo programa para seguir palpitando y difundiendo toda la actividad del quehacer del deporte tuerca en la provincia de Entre Ríos.
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1: Una canción nueva que se llama Por una noche más.

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0: Muchas gracias, feliz cumpleaños, muchachos.
1: Gracias, Emi.
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teatro, cerca de Cañada de inmigrantes italianos. Juan Bautista lo llamaron de apellido Bairoletto, bailarín sagaz, desafiante y mujeriego. Winchester en el recado, dos armas cortas también.

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5: Hola, hola, hola. ¿Cómo le va? ¿Cómo anda? ¿Qué cuenta? ¿Qué dice? ¿Todo bien? Terrible temporal en Entre Ríos, pero en algunos lugares nada más. Por ejemplo, la localidad de Ramírez, General Ramírez, el departamento de Diamante, una granizada terrible, tormenta con granizo que la verdad que asusta de solo verlo nada más. Aquí en la ciudad de Paraná todavía no ha caído una sola gota, no sé cómo está en tu lugar de origen, pero bueno, así estábamos, ¿no? No sabía que estaba anunciado así como un temporal, digamos, de granizo para empezar. Hay el servicio meteorológico dice que va a haber tormentas y tormentas aisladas para la noche, pero no se hablaba de una tormenta así como de granizo y eso. Mañana va a seguir continuar el mal tiempo por la mañana, pero bueno, hay que estar atentos a esto porque te agarra la calle, te agarra con el auto circulando. Ya pasó en Las Rosas, provincia de Santa Fe, hizo un desastre el temporal. Y así como ahí en otros lugares también. Pero bueno, 16 grados 6 décimas tenemos de temperatura en la capital entrerriana. Me acompaña como todas las siestas el señor Iván Espiro en la operación técnica selección musical. Mi nombre es Wilton Ozan. Hoy vamos a estar recibiendo a dos grandes artistas. Milo Ey, por un lado, cantante y compositor que presenta Ciudades en los zapatos, un nuevo sencillo que convierte el viaje en una poderosa metáfora de transformación personal. La verdad que está muy, pero muy buena el corte, la canción, y charlamos con él en un ratito nada más. Y por otro lado vamos a recibir a una gran artista también, amiga de la casa, como es Mora Mesón. Cantante, compositora y artista de una sensibilidad que combina el pop y la canción de autor. Así que vamos a estar disfrutando de una gran, gran siesta aquí en FM Universidad en Siempre Hay Música. Todo esto va a pasar aquí en un ratito nada más.
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0: En Siempre Hay Música recibimos desde Puerto Rico a Milo Ay, cantante y compositor que está presentando Ciudades en los Zapatos, un nuevo sencillo que convierte el viaje en una poderosa metáfora de la transformación personal. Pero para hablar de esto y mucho más, estoy en comunicación con Milo. Bienvenido a La Siesta Nuestra. ¿Cómo estás?
1: Buenas tardes, Wilton. Encantado de estar contigo nuevamente. Un saludo bien grande al público de Entre Ríos y Argentina en general. Bien contento de estar nuevamente con ustedes.
0: Qué lindo, qué placer volver a escucharte, Milo. La verdad que tu música nos hace bien.
1: Qué alegría saberlo, de verdad.
0: Bueno, ¿en dónde estás en este momento?
1: Estoy en Puerto Rico. La última vez que hablamos estaba en Estambul, pero sí, ahora mismo estoy en Puerto Rico, pasando una temporada con mi familia por acá.
0: Ok. Ya vamos a estar charlando de lo que te depara el destino, ¿no? En el futuro. Pero, a ver, hablemos de Ciudades en los Zapatos. Me imagino que a mí el título ya me tira para un lado, ¿no? Como que esas suelas de tus calzados te han hecho transitar varios lugares, has recorrido varios caminos. Me imagino que va por ahí, ¿o estoy errado?
1: Exactamente, tienes la asociación correcta. Los zapatos acumulan todas las distancias que hemos recorrido, nos llevan a los viajes, a las experiencias, y realmente, aunque esta canción en un principio puede parecer una canción acerca de las ciudades en las que en las que he vivido, que también esa es una capa del significado de la canción.
0: Claro.
1: En mi vida, pues, he vivido en San Juan, en Nueva York, en Estambul, pero también, más allá de ser una canción autobiográfica, es una canción que yo siento que cualquiera que la escuche, aunque haya vivido toda la vida en la misma ciudad, se puede identificar con ella, porque realmente las ciudades son metáforas de las estaciones del alma, de las estaciones de nuestra vida, los momentos que atravesamos, las personas que nos marcan, las personas que de alguna manera u otra nos transforman. Total. Nuestros errores, nuestros aciertos, lo lindo, lo feo, de todo se aprende, y todo eso es quien nos convierte en la persona que somos, y es un viaje que nunca termina.
0: Ahora, en esto del viaje que estás diciendo, que no es solamente el recorrido y la asociación con los pasos que vas dando, ¿no? Te vas transformando casi sin querer o queriendo, qué sé yo, en un nómade por ahí también, ¿no? Esto de transporte. No de vivir en un lugar u otro porque sí, sino por el hecho de trasladar tu música a otros lugares también y a consecuencia de, me parece.
1: Sí, bueno, yo, mi primera mudanza como tal fue a Nueva York hace 18 años atrás, y allí viví 9 años.
0: Wow.
1: Y todas las mudanzas han tenido sus razones, pero la primera mudanza original que tuve fue porque yo, durante muchos años, desde la adolescencia, niñez, fui actor, trabajé en teatros comerciales aquí en Puerto Rico, y más adelante estudié teatro y cine en Nueva York. Regresé nuevamente a Puerto Rico después de acabar la universidad, pero es en el 2008 cuando me voy definitivamente de la isla con la intención de continuar mi carrera de actor en Nueva York y en Los Ángeles.
0: Sí.
1: De allí pasaron 20.000 cosas, hice mis cosas allí en Nueva York, terminé en Estambul por diferentes razones, pero sí, siempre ha habido una razón para la mudanza, no ha sido por simplemente experimentar, siempre ha habido alguna razón clave.
0: Claro.
1: Pero las circunstancias, los eventos que se viven son inimaginables cuando tú te aventuras a dar el primer paso.
0: Y claro, y eso de lo loco de planificar algo, pero que por distintos motivos, como decís vos, y circunstancias, te hacen zigzaguear, si se quiere, de esa meta, que esa línea recta que tenías para hacer, porque surgen las cosas de improviso, del momento, ¿no? Que me imagino que 8 años en Nueva York tenés que haber vivido diferentes situaciones, digamos.
1: Sí, definitivo. Yo pienso que cuando uno tiene una visión clara de lo que uno quiere de la vida, la vida siempre te da la esencia de lo que tú quieres, pero los detalles pueden cambiar.
0: Claro.
1: Y eso es lo que uno tiene que tener siempre, una mente abierta. Uno puede planificar, Pero yo siempre digo de que mientras más tú planificas, más le estás diciendo al universo, cámbiame los muñequitos, cámbiame las circunstancias, porque mientras más tú te apegas a un plan,
0: Sí.
1: más obstáculos aparecen. Pero cuando tú tienes la meta fija en tu mente
0: Sí.
1: o la visión, aunque el camino cambie o aunque la serie de pasos o serie de eventos sea una totalmente inesperada, al final tú terminas llegando a donde tú querías. Yo
0: Claro,
1: siempre
0: claro,
1: he
0: claro.
1: estado metido en la creatividad, en la actuación, la escritura y el canto.
0: Sí.
1: Las cosas no surgieron como yo me las imaginé hace 18 años atrás, pero ciertamente ahora con este viaje musical, mucha de la esencia de mis sueños está siendo realizada a través de la música.
0: ¿Por qué, es una pregunta quizás medio personal y media absurda también, pero me da la sensación de que Puerto Rico ha dado muchos grandes artistas al mundo?
1: Sí, definitivamente. Mucho cantante, mucho actor, también deportista. Es una isla
0: Sí, sí, sí.
1: que hay definitivamente mucho talento
0: Si bien yo
1: en este
0: recuerdo
1: país.
0: desde que éramos chicos, ¿no? Hablo de mí, de mi generación. Si bien no era algo que yo consumía, sabía que existía el fenómeno, ¿te acordás? El fenómeno Menudo, por ejemplo.
1: Por supuesto, yo audicioné para Menudo cuando tenía 13
0: No me
1: años.
0: digas.
1: Sí. Lo que pasa es que Menudo en mi niñez fue bien presente porque mi papá trabajaba con Telemundo en el programa que Menudo tenía en aquel entonces, La Gente Joven de Menudo.
0: Claro,
1: Y yo iba
0: claro.
1: mucho con mi padre a las grabaciones de ese programa, a las grabaciones de telenovelas, pero
0: O sea que
1: siendo un niño de 2 y 3 años.
0: estuviste inmerso, digamos, fue inevitable el tema del arte en tu vida.
1: Sí, yo entiendo que de cierto modo estaba destinado porque mi papá trabajó muchos años en Telemundo, luego él creó la primera escuela de producción y dirección de televisión que hubo
0: Ah,
1: aquí en Puerto Rico, que se llamaba DisTV Academy,
0: qué
1: y
0: bueno.
1: el yo estar acompañándolo todo el tiempo a él, a las grabaciones de los shows, de las telenovelas y especialmente de Menudo,
0: Claro.
1: y empezó a crear esta inquietud artística en mí. Empecé a actuar desde bien pequeño, desde los
0: Claro.
1: 8 años.
0: Claro.
1: Cuando tuve 13 años, audicioné para Menudo, pero no me escogieron. Ahí engaveté mis sueños de cantante hasta
0: No,
1: hace
0: pero
1: unos
0: aparte,
1: añitos atrás.
0: no me quiero imaginar la cola de chicos que había para probarse, porque era una banda que
1: Oh,
0: recorría el mundo, ¿no? Obviamente.
1: sí, totalmente. O sea, eso era literalmente una línea que daba la vuelta a la manzana cuando hice la audición, que
0: Sí.
1: de hecho fue ahí mismo en los estudios de Telemundo de Atorrey, donde fue esa audición en 1990 cuando audicioné para el grupo.
0: Mira vos. Bueno, y después hay infinidad de artistas que han dado su fruto y han alegrado con su arte a mucha gente, ¿no? Y tu caso no es la excepción, Mailo, porque la verdad que tu música es sumamente. A mí me. ¿Viste cuando escuchás una canción y decís, qué bien que me hizo esta canción, ¿viste? Me sentó muy bien. La verdad que eso me pasa con tu música.
1: Qué bueno, me alegra mucho saberlo y te tengo que decir que mi música es 50% argentina porque mi productor musical, Cristian Moreno, es de Argentina, de La Plata. Él es mi productor,
0: Qué
1: el que
0: bueno.
1: está detrás de la instrumentación. Yo
0: Siempre
1: compongo
0: hay
1: la
0: un
1: letra.
0: argentino en cada
1: Siempre hay un
0: rincón
1: argentino.
0: de algunas cosas en el mundo, ¿viste?
1: Y quien me llevó en mis primeros pasos en este proyecto, Martín Ramicone, argentino también.
0: Sí, claro,
1: Entonces,
0: por supuesto.
1: mi música, la producción de mi música, los instrumentos, la mezcla, el mastering, es hecho en Argentina.
0: El sonido,
1: Yo en
0: digamos, ¿no?
1: el sonido, exacto, y la música, el concepto musical, lo que he trabajado con Cristian Moreno,
0: Y
1: es la música es
0: qué
1: hecha en
0: bien que te
1: Argentina.
0: entendió también, ¿no? Porque la verdad que
1: Sí,
0: suena,
1: totalmente, nos
0: a ver,
1: llevamos.
0: viste cuando vos decís, a ver, esto suena internacional, digamos, ¿no? ¿Qué quiero decir con eso? ¿Es mejor o peor? No, suena distinto, suena a otra cosa, digamos, que no estamos acostumbrados acá quizás, pero que nos gusta.
1: Sí, Cristian ha entendido muy bien lo que yo quería llevar a nivel sonoro, porque obviamente al haber vivido en diferentes sitios uno va ampliando sus horizontes musicales y uno empieza a estar expuesto a diferentes géneros, a diferentes ritmos.
0: Claro.
1: Y hay un cantante, por ejemplo, alemán que a mí me gusta mucho, un joven que es bien talentoso, que se llama Roosevelt, y mucha de la influencia de mi sonido viene de la música que él hace. Me encanta el synth pop, me encanta mucho la música de Pet Shop Boys también. De Argentina,
0: Sí.
1: Gustavo Cerati, aparte de hacer rock y pop rock, experimentaba también con música electrónica.
0: Sí,
1: Yo me he
0: claro.
1: nutrido de muchos intérpretes que hace entonces que, a pesar de que soy puertorriqueño, mi música no es la típica música caribeña o de la región, quizás como consecuencia natural de haber estado tantos años fuera de Puerto Rico y de nutrirme de
0: Sí.
1: diferentes corrientes.
0: Sí.
1: Y Chris ha sabido poner todo eso en un solo producto y yo de verdad que estoy bien encantado con el universo sónico que hemos creado.
0: Coincido, coincido y celebro esta cuestión. Contame que me llama la atención y un poco la curiosidad, digamos, ¿no? ¿Cómo fuiste a parar a Estambul? Y yo no me puedo imaginar la ciudad, no sé, me imagino una casa con muchas alfombras, una tetera, no sé, ¿cómo es? ¿Y por qué
1: Por
0: fuiste
1: ahí,
0: ahí, digamos?
1: bueno, yo estando viviendo en Nueva York, empecé una relación con una chica de Turquía y esa fue la razón original
0: Ah,
1: por
0: okay.
1: la que me mudé a Estambul. Ya allá en Estambul, pues
0: El
1: continué
0: poder del
1: desarrollando mis
0: amor.
1: proyectos. Exactamente, el amor fue lo que me llevó a Turquía.
0: Okay.
1: Y ya desde allá empecé a desarrollarme con otros proyectos y especialmente con el de la música. Lo empecé desde allí, aunque la música está producida para Latinoamérica.
0: Sí.
1: Pero ciertamente Estambul es una ciudad hermosa, pero lo que usualmente nosotros vemos en las novelas o en las películas es una sola parte
0: Sí,
1: de la ciudad.
0: me imagino, claro,
1: Sí,
0: sí.
1: tiene su parte que es una ciudad como cualquier otra ciudad grande, con rascacielos,
0: Claro.
1: restaurantes, mucha vida cosmopolitana,
0: Sí.
1: pero se me parece mucho también en muchas cosas a Nueva York.
0: Esas casas con la bolita tipo soplillo de Navidad, y la punta para arriba, o el mago o Aladino, así, todas esas cosas.
1: Lo que pasa es que dentro de la misma Turquía hay diferentes culturas y, por
0: Claro.
1: ejemplo, en el área de Turquía donde yo he vivido a través de estos años, en la zona europea, en la parte de Estambul que queda en Europa, porque hay otra que queda en Asia,
0: Okay.
1: pues son más occidentalizados. Es más
0: Bien,
1: como si tú
0: bien, bien.
1: estuvieras, no sé, en Madrid o en
0: Sí,
1: Italia
0: claro, se
1: y
0: entiende.
1: se
0: Es
1: parece más
0: como
1: a la
0: estar en
1: cultura de
0: Buenos Aires,
1: nosotros.
0: digamos, una cosa así.
1: Exactamente, pero una vez te mueves al este de Turquía, ahí empiezas a ver lo que me has mencionado
0: Más el folclore, digamos. Okay,
1: exactamente.
0: okay,
1: Pero
0: okay.
1: Estambul es más como una ciudad como cualquier otra, sí.
0: Perfecto. ¿Cómo está la isla? ¿Cómo la encontraste?
1: Es calurosa. Es un calor increíble, mucho calor y mucha humedad. Pero aparte de eso,
0: ¿Cómo
1: me
0: está?
1: mantengo.
0: ¿Cómo está de geográficamente, de vida, de vista, de
1: Siempre hay mucha vida aquí, mucha alegría, siempre hay mucho
0: El
1: evento
0: turismo sigue siendo un
1: sucediendo.
0: fuerte.
1: El turismo sigue siendo fuertísimo
0: Bien,
1: aquí. El
0: okay.
1: fin de semana pasado tuvo esto lleno de gente de muchas partes del mundo porque Bad Bunny cerró su gira mundial acá en Puerto
0: Claro,
1: Rico y
0: claro,
1: estaba
0: claro.
1: lleno esto de gente de muchas partes. También hay muchos retos ahora mismo en la isla. Hay problemas de infraestructura bien grandes con la electricidad y el agua, se las llevan a cada rato. Problemas que yo pensé que ya a estas alturas de la vida ya no existirían aquí en la isla, pero siguen ocurriendo. Pero más allá de esos problemas, que es como en cualquier país que puede tener sus propios problemas
0: Total,
1: de
0: total.
1: infraestructura, problemas sociales, la isla está bien linda.
0: Okay.
1: Yo he encantado siempre de venir aquí. Había estado en abril. Ahora estoy pasando una temporada más larga. Me trato de venir frecuentemente a Puerto Rico porque acá está mi
0: Okay.
1: familia, está mi madre, tengo
0: Claro.
1: una hija aquí en Puerto Rico, entonces me mantengo constantemente
0: ¿Y de
1: viniendo.
0: ahí después te volvés a Estambul nuevamente?
1: Muy posiblemente,
0: Okay,
1: sí,
0: okay.
1: de aquí regreso.
0: Si la gente quiere enterarse de más, saber qué estás haciendo, darle me gusta a tus fotos, tus publicaciones, todo lo demás, ¿cómo te encuentras?
1: Mira, me pueden encontrar en Instagram como Milo A Music,
0: Ahí va.
1: Milo A Music.
0: Perfecto.
1: Y en Facebook estoy como Milo A, Milo A. Y en todas las plataformas musicales estoy bajo Milo A, Milo
0: Okay,
1: A.
0: Ok. Milo, para mí siempre es un placer, sabes que las puertas están abiertas continuamente, tu música suena permanentemente aquí en la radio y nada, sos de la familia ya.
1: Muchísimas gracias, Wilton. Muchas gracias siempre por la oportunidad y un abrazo bien grande a todos ustedes allá en Argentina, mi segunda patria musical.
0: Vamos todavía, te dejamos un fuerte abrazo. Hasta pronto, ¿eh?
1: Un abrazo, hasta pronto.
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0: En Siempre Hay Música recibimos a Mora Mesón, cantante, compositora, artista de una sensibilidad que combina el pop y canción de autor. Ya tuvimos el privilegio, el lujo de tenerla aquí en este programa, hoy nuevamente, que está presentando Desde Que No Estás, un single que mira las historias de amor desde un lugar irónico, íntimo y provocador. La canción que, con la cual nos vamos a despedir luego, ¿no? Primero vamos a aprovechar que está Mora con nosotros en línea. Bienvenida a la siesta nuestra, ¿cómo estás?
1: Bien, muy bien, Wilton, un placer estar otra vez.
0: Disculpa,
1: acá.
0: Disculpa, estoy un poco vos. Mayor y se me mezclan los nombres. ¿Qué va a ser? No. Mora, contame qué hermoso presente que estás viviendo.
1: La verdad que sí, me siento una privilegiada de poder estar siempre en contacto.
0: Yo diría que te lo mereces. Sos una gran artista. Y creo que cuando uno trabaja, más allá del talento, le pone mucha pila, las cosas se van dando, ¿no? Y la verdad que en este último tiempo te han pasado cosas lindas dentro de la música.
1: Sí, la verdad que muy lindas, desde las producciones, las giras, los conciertos.
0: De compartir con otros artistas hermosas. También.
1: Sí, bueno, sí, bellísimo.
0: Contame cómo, ¿dónde estás ahora? Perdón, que sea chusma, pero... Viste que está el tiempo ahora... así raro y yo soy el papá protector, me preocupo por la gente, digamos.
1: No, estoy adentro, por suerte.
0: Ah, está bien.
1: No estoy mojando ni nada.
0: ¿Estás en Buenos Aires, digamos?
1: Sí, estoy en Capital.
0: Ok.
1: Buenos Aires, Capital.
0: Ok. ¿Cómo nace Desde Que No Estás?
1: Mira, Desde Que No Estás es una canción de Sebastián John, que es el productor con el que trabajé en este EP que estoy sacando.
0: Ok. No es algo que te sucedió, digamos.
1: No es algo que me sucedió personalmente, pero me gustó muchísimo ponerme en ese papel.
0: Ok. Porque tiene como, si no entendés, si no sabés nada de la historia y lees el título, puede tener dos caminos.
1: Puede ser.
0: La paso muy mal o la paso muy bien, digamos, ¿no?
1: Sí, claro. Y es un poco, bueno, el video que hicimos es un poco una sátira a eso, ¿no?
0: Ok.
1: A una persona que se siente bárbaro porque ya dejó a la pareja.
0: Bien.
1: Y después se da cuenta que no se siente tan bárbaro por eso, ¿no?
0: Pero viste que eso es algo un poco común a veces, no digo que en todos los casos, pero muchas veces se pasa como una especie de saturación en la pareja y cuando soltás un poco te das cuenta que nada, era eso, un poquito de desgaste propio del tiempo transcurrido, pero que realmente extrañás un poco si soltás también, ¿no?
1: Sí, no es fácil, ¿no?
0: No es fácil. Bueno, y entonces, ¿te encantó la historia? ¿Te encantó? Y te tiene que sentar bien también la canción, te sienta muy bien.
1: Sí, yo creo que Seba la escribió para mí.
0: Ah, ok.
1: Así como... ya pensando en que yo le iba a cantar y bueno...
0: Qué bueno.
1: Sí, creo que fue así.
0: Ya lo hemos hablado, pero tenés una forma de interpretar que, no sé, te cambia el estado. Vos podés tener un día malo y yo te escucho a vos y se me afloja el cuerpo, digamos, dejo de estar tensionado.
1: Qué lindo eso. Bueno, gracias. Me encantó.
0: Quise hacer una analogía, me salió por ahí, pero quería decir que me cae bien, digamos, ¿no? Que uno puede tener un día medio saturado, pero escuchás tu música y te cambia el aura, te cambia la energía, ¿viste?
1: Qué linda, bueno, buenísimo. Me encanta.
0: ¿No te lo habían dicho? Sí, como que no.
1: Con esas palabras creo que no, pero bueno, sí de la energía, esto de cambiar la energía, sí. Y de llevar como una energía linda a los lugares que los que voy a tocar, eso sí, sí me pasó muchas veces.
0: Tenés en tu haber tres álbumes de estudio, ¿no?
1: Sí, tengo, bueno, mi primer disco, que en realidad son salió en forma de 2 EP, que es, en realidad es un disco entero, que está salió en forma de 2, porque bueno, cuando lo hicimos pasó un tiempo de ese disco y después quisimos, yo quise hacerlo en físico, y entonces tomé los temas que más me representaban en ese momento, y bueno, saqué en físico, que es el único disco que tengo en físico, que fue el primero, que es en el mismo lugar. Y después cuando vino esto de las plataformas, dije, ay, ¿por qué no sacar los otros temas? Sí, fue parte de mi historia también. Entonces sí, lo saqué como otro EP.
0: Qué bueno.
1: Entonces, bueno, ahí quedaron 12 EP. Después tengo mi disco libre, que ese, bueno, son todas canciones de mi autoría.
0: Sí.
1: Y después hicimos la presentación de libre en vivo.
0: ¿Y cómo fue eso?
1: Lo grabamos.
0: Ah, bueno.
1: El concierto.
0: Súper ajustado todo, entonces.
1: No sé si súper ajustado, pero súper lindo y una energía hermosa, hablando de eso que hablábamos de la energía.
0: Sí.
1: Y bueno, nos gustó tanto hacerlo que después armamos ese disco en vivo, digamos. Esa presentación salió como disco en vivo.
0: Qué bueno.
1: Así que bueno, ahí está el otro disco.
0: Ok.
1: El otro disco más. Y bueno, y ahora este que está saliendo en cuotas.
0: Sí.
1: Ahora salió.
0: El que está. ¿Eclipse estamos hablando?
1: Claro, en realidad el disco se llama Eclipse,
0: sí.
1: Pero Eclipse, que es otra de las canciones, aún no salió.
0: Estamos preparando
1: su videoclip.
0: El nuevo disco se llama Eclipse y también Eclipse se llama una de las canciones que conforma este disco que todavía no está a disposición de la gente, digamos, así.
1: Así es.
0: Sos licenciada en artes musicales. ¿Cómo es esto? Una cosa es el artista de ensayo y escenario y grabación, otra cosa es ser docente, me imagino que son dentro del mismo mundo hay como dos ramas diferentes, porque tenés que ya no te juntás con pares a componer, a arreglar, sino estás formando gente, digamos.
1: Sí, bueno, hago las dos cosas. No es fácil dedicarse a las dos cosas porque, bueno, las dos te insumen mucho tiempo y mucha dedicación.
0: Sí, claro.
1: Pero bueno, me encanta hacerlo. Ambas me gusta hacer.
0: ¿Te gusta la docencia, digamos?
1: Sí, me gusta la docencia. Bueno, la hice muchos años. Uh-huh. Y bueno, y también hice muchos años hace que también estoy con mi proyecto personal.
0: Sí, claro.
1: Pero bueno, cada vez estoy dando más... más lugar, voy a decir, a mi proyecto personal. Y bueno, está adquiriendo más espacio ahora.
0: ¿Está adquiriendo más espacio o está más organizado?
1: Las dos cosas. más organizado.
0: Hoy estoy así, ¿viste? Disculpame, te hago preguntas que, ¿viste? A veces digo yo, ¿qué estoy preguntando, viste? Pero no, trato de que sea, qué sé yo, me surge algo y quiero sacarme la duda, nada más. ¿Cómo está hoy el presente de tu artista que habita en vos, del artista que habita en vos? ¿Cómo está hoy? ¿En qué planes anda?
1: Mira, estamos en principio preparando la presentación de este disco que va a ser ahora el 18 de octubre acá en Buenos Aires, en el barrio San Telmo.
0: Qué planazo ese,
1: Así que bueno, con banda completa, así que bueno, ahí trabajando mucho para eso.
0: Qué bueno.
1: Después estoy preparando el videoclip de Eclipse, así lo sacamos.
0: Vamos todavía.
1: O sea que también.
0: Eclipse va a estar cercano a fin de año, digamos.
1: Cercano ahora.
0: Ah.
1: Más que a fin de año, la idea es sacarlo antes de la presentación.
0: Antes que la presentación, ok.
1: Sí, el tema ya está listo y bueno, de hecho filmamos mañana, así que deséame suerte.
0: Ah, bueno, ya está, claro, ya está todo cocinado, bien, me alegra mucho. ¿Cómo te organizás con el tema de un clip? Porque siempre es como contar hacer una mini película de la canción, me imagino. ¿Cómo te organizás con eso? ¿Tenés gente? ¿Lo armás? ¿Te gusta armarlo a vos?
1: Mirá, en general, yo trabajo mucho con Pablo López Ruiz, que bueno, produce, sí, toca conmigo, compartimos ideas, bueno, compartimos un montón de cosas, ¿no?
0: Sí.
1: Del proyecto. Y las primeras ideas nacen acá, digamos, entre él y yo, y van y después se va sumando la gente y van creciendo.
0: Claro, sí, sí.
1: Pasó con el otro video y este surgió también, bueno, ya no voy a decir mucho de este video porque es una sorpresa.
0: No digas nada. Pero
1: también surgió de una mini idea y bueno, y después fue creciendo.
0: Pero ¿te gusta así el trabajo del clip tipo mini película o más tirando a lo musical?
1: Me gusta el clip mini película. Uh-huh. Que tenga un guión, que tenga una
0: historia. Inclusive estés vos actuando pero sin cantar, inclusive por ahí puede pasar,
1: sí, digamos, ¿no? Me gusta más que el clip sea sin cantar.
0: Que sea interpretado.
1: Porque para cantar tipo, canto en vivo y claro, lo filmamos.
0: Tipo actuación, digamos, tipos actores, digamos.
1: Claro, sí. Me divierte eso.
0: Está buenísimo.
1: Esa parte.
0: Bueno, estamos a la expectativa y esperando con ansias Eclipse, entonces.
1: Sí, aparte es un tema precioso, les va a encantar.
0: Bueno.
1: Espérenlo con muchas ansias.
0: Me alegra muchísimo. Mora, si la gente quiere enterarse de más, saber que cómo te estás moviendo, dónde vas a estar y todo eso, ¿cómo te encuentra?
1: Me encuentran con mi nombre, Mora Mesón.
0: Ahí va.
1: Mesón con S, siempre digo, porque se escribe bien fácil. Así como suena, se escribe el apellido.
0: Perfecto.
1: En Instagram estoy como Mora Mesón Música y en el resto de las plataformas con mi nombre, Mora Mesón.
0: Genial, genial. Mora, como siempre, es todo un placer. Sos parte de la discografía de la radio. Esta casa es tuya también, así que para nosotros es un honor tenerte aquí, ¿eh?
1: Bueno, muchísimas gracias. Para mí un placer enorme también volver a estar acá en la radio con vos.
0: Nos vemos, espero que sea muy pronto.
1: Ojalá que sí, tenemos muchas ganas de ir a tocar a Paraná, ¿eh?
0: Vamos, todavía, sí, por favor.
1: Así que bueno, ahí hay que hacer.
0: Hagamos fuerza.
1: Dale.
0: Te dejo un beso grande, hasta luego.
1: Un beso para todos.
0: Mora Mesón, gran artista argentina que está presentando Desde que no estás, ha pasado por otro vivo aquí en Siempre hay Música.

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Y así de esta manera estamos llegando a la parte final de la siesta nuestra de cada día aquí en Universidad. Siempre hay música. Con el señor Iván Espiro, en la Operación Técnica Selección Musical, mi nombre es Wilton Ozan. Hoy charlamos con Milo Ey, gran artista puertorriqueño, y la señora Mora Mesón, gran artista argentina también, que está recorriendo el mundo con su música, ¿eh? Hoy es un día muy especial, hoy vamos a estar con una leyenda viviente de la radiofonía. Vamos a contar historias, chascarrillos y muchas aventurillas que ha tenido este señor a lo largo de sus 53 años de carrera en los medios. Quédate con nosotros porque vamos a disfrutar de una gran tarde de la radio en el Pase Eterno con Don Salomone, con el cual nos sentimos protegidos fundamentalmente, ¿no? Quédate con nosotros, ya viene el Pase Eterno.

0: Gracias, loco.
1: ¡Ahí vamos!
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4: Parece una gallina que la están cogoteando.
5: Sí,
4: ¿viste?
5: Sí. Aparte, hoy no fue tan espectacular como siempre.
4: No, sí, igual, pero nos agarró de otro, con otro humor, digamos, ¿no?
5: Puede ser también. Ojo, puede ser que ya el señor Iván Espiró esté entregando los guantes ante el avasallamiento suyo de ayer.
4: No, ayer lo dejé entre las cuerdas.
5: No, no, lo escuché.
4: Terrible, terrible. Lo mío fue fuera de serie.
5: Hasta tuvo que censurarlo.
4: No, se vino a agarró un micrófono.
5: Sí,
4: ayer.
5: No, sí, lo escuché. Lo
4: sé que se le sentó al lado a Santiago y sí. Santiago no le quedó otra que decirle, ¿cómo está?
5: ¿Cómo está, Iván? Bueno, vení, sí, está con sí, nosotros.
4: Pero aparte, no solo eso, le copó el programa.
5: Lo escuché.
4: Yo sabía,
5: tuvieron que decirle todo que sí.
4: Viste que tiene una audacia atrás, sí, pero acá sí, es doble la audacia que tiene.
5: Tuvieron que decirle todo que sí, el tipo no, claro, los avasalló sí, a todos así.
4: No, no, la Maru no sabía. No habló, la Maru no habló.
5: Dijo dos o tres cositas, pero...
4: No, pero la dejó sin palabras.
5: Sin palabras.
4: Mirá que tenía que dejarla sin palabras.
5: A Maru Trovato, no sí. Cualquiera.
4: Bueno, hablando de palabras, Salomone.
5: ¿Cómo le va? Feliz día de la radio a todos los
4: muchas
5: que están
4: gracias,
5: en
4: gracias, saludos para todos. Usted es el hombre de radio acá. Te faltan las antenitas nomás en la frente y...
5: La supe tener cuando era casado. Ahora que soy soltero ya no.
4: Viste, yo no digo nada.
5: De
4: sos
5: que
4: vos,
5: yo estoy...
4: sos vos el que abrí la puerta para ir a jugar.
5: Yo estoy diciendo.
4: No, porque, no, bueno, está bien, no hablemos.
5: Soy un hombre de radio.
4: ¿Sos 53 años en la
5: 41,
4: radio? 41. ¿41 en la radio?
5: Sí, de radio, sí, sí.
4: ¿Cómo?
5: No entiendo. Aprendido nada.
4: Yo, no, no, sí, a ver.
5: Yo soy de ir a la radio.
4: Aprendiste, no lo aplicás. Qué distinto.
5: Yo soy de ir a las radios 41 años yendo a radios y qué sé yo, sí. Pero no aprendí nada.
4: ¿Inauguraste radios alguna vez?
5: No, muchas.
4: ¿Sí?
5: Sí, sí, sí.
4: ¿Trabajaste en la LT de Gualeguaychú?
5: LT 41.
4: ¿41?
5: Sí.
4: Linda radio.
5: Muy linda. LT 40,
4: con
5: Radio
4: el
5: Nacional.
4: Paso, no sé cómo estará ahora, pero hubo un tiempo que estuvo medio abandonadita la radio.
5: LT41 es privada, eran las dos primeras radios privadas que hubo en Entre Ríos, fueron el LT26.
4: La tuvo Marvies en algún momento.
5: Estuvo. Sí. LT26 y LT41 en Gualeguaychú fueron las dos primeras radios privadas.
4: Sí.
5: O sea, una en Colón, LT26 y LT41 en
4: Gualeguaychú. Tenía como una gran sala auditorio.
5: Es muy lindo, ¿no? llevaban orquestas.
4: Claro, hacían ese tipo de y tenían esa acústica de madera y toda esa onda. Muy linda radio, muy linda,
5: muy linda
4: radio.
5: Se vino un poco abajo, que es lo que vos decís, cuando... Creo se que inaugura LRA40.
4: Dejaron de mantenerla también, ¿no?
5: Obviamente. LRA40 le quitó mucha audiencia.
4: Sí.
5: Radio Nacional Gualeguaychú le quitó mucha audiencia.
4: Sí.
5: Y el dueño, no me acuerdo cómo se llamaba el dueño, ya partió él. Dijo, más sí, si me quieren ganar.
4: Pero
5: que me gane.
4: ¿Pasó a ser una Radio Nacional?
5: No, eran dos: Radio Nacional, LRA40.
4: Bueno, esa es la que yo te digo. Que
5: dependía
4: de Marvin en algún tiempo.
5: Ese es el R40.
4: Que Néstor Cuestas, uno de los hermanos Cuestas, estuvo de director en la radio.
5: Sí, hay un par de gente de aquí de Paraná que también estuvo como directores de la radio. Voy a decir el R40, muy buena.
4: Uh-huh.
5: Hablamos primero del LT41, que fue la primera radio de Gualeguaychú.
4: Yo
5: radio
4: te hablo Guayaquil. De la Nacional, me parece.
5: Radio
4: que
5: Nacional
4: también es un edificio, o era un edificio bastante particular, como se hacían antes las radios, ¿no?
5: Porque fue hecho para radio.
4: Claro. Claro.
5: Fue chupar a radio, sí, sí, sí. Pero no la inauguré yo.
4: Uh-huh. Supe, ¿ah, no?
5: No, no, no, supe trabajar
4: ¿qué
5: alguna
4: hacía
5: vez.
4: ¿Qué ahí inaugurando esa radio?
5: No la inauguré
4: ¿de
5: a esa.
4: ¿De qué año esa, de los 40?
5: No la inauguré a esa.
4: ¿Esa no?
5: A esa no.
4: Bueno.
5: Inauguré, por ejemplo, sobre todo FMs en la época de donde recién empieza...
4: En el sur de Entre Ríos hay una M que siempre fue muy potente.
5: La 38 de Gualeguay.
4: Exacto.
5: Sí.
4: ¿Y más allá también hay otra o no?
5: Más allá, Bruce... ¿Cómo es este? Bus.
4: Bus. No, pero...
5: ¡Wow! ¿Qué caripela de...? ¿Por qué me pones esa caripela, cara prócer?
4: El T39 también...
5: También.
4: Una radio tiene sus años, digamos, ¿no?
5: Sí, tampoco la inauguré yo.
4: ¿No?
5: No, no,
4: pero
5: no.
4: ¿Qué es raro?
5: No.
4: No inauguraste nada, entonces.
5: Yo
4: no te hagas de la FM tampoco.
5: Sobre todo FM, sí. Entre las FMs importantes inauguré, por ejemplo,
4: ninguna.
5: Palmares, la de Colón, la de T26.
4: Que fue Palmares. Se me hacía que era una marca de alfajores.
5: También comíamos alfajores Palmares en la radio Palmares. Fue la primera FM de la provincia de Entre Ríos, Palmares.
4: ¿En serio?
5: Oficial, sí.
4: Ah, mirá.
5: Antes había lo que llamaban las clandestinas o radios
4: comunitarias. No, la FM arrancaron siendo clandestina, ¿no?
5: Acá en Entre Ríos sí, en todos lados.
4: Yo
5: salvo el ET9 en Santa Fe.
4: Tenía entendido que la de Radio Néstor Cuestas había sido como una de las pioneras. Que inclusive, ¿sabe cómo arrancó?
5: ¿Cómo?
4: Con tendido de cable, por los palos de luz, y con una bajada a una radio que ya te vendían, digamos...
5: Sí, un currito, sí, era
4: así. Pero bueno, y después ya le pusieron antena, digamos, ¿no?
5: Claro.
4: De frecuencia modulada, ¿qué quería decir? Que era una frecuencia corta, digamos, ¿no?
5: Claro, hay dos. Una cosa es la amplitud, que sí. Le voy a acercar la cámara. Amplitud modulada es así, ¿eh? Una
4: serpiente ondulada.
5: Sí. Y una frecuencia es una cosita...
4: Con picos.
5: Así, con piquitos.
4: Con piquitos.
5: Sí, ¿cómo nos damos nosotros?
4: No, yo paso.
5: Pero bueno.
4: Yo paso.
5: Con Iván me voy a dar.
4: Usted es fumador y a mí el que fuma no me va.
5: Y bueno, alguna cosa que tendría que tengo que tener.
4: Y bueno, no
5: puedo ser tan
4: bueno,
5: perfecto.
4: Tenés otras cositas también.
5: También inauguré Arenas, la de LT11.
4: Ajá. ¿Eso de dónde es?
5: Concepción del Uruguay.
4: Ajá.
5: LT11 y su FM Arenas.
4: Sí.
5: LT26, su FM Palmares en Colón. Y inauguré la de LT41 en Gualeguaychú, pero no la radio, sino la FM.
4: Sí.
5: Después se inauguré. Bueno, fui la primera voz de cuando se inaugura como radio grande y primera radio con lo que tenemos ahora, en lo que tienen ahora los operadores. Todo con.
4: Manos.
5: Con computadoras y qué
4: sé yo. Ajá.
5: Que fue.
4: No.
5: Que fue Horizonte.
4: Sí.
5: Pero Horizonte en Radio El Mundo en Buenos Aires. Horizonte.
4: Horizonte.
5: Digamos, y después vinimos a.
4: Casa Central, digamos.
5: Claro, después vinimos a Horizonte Santa Fe.
4: Sí.
5: Que también fue la primera en Santa Fe y en la provincia de Entre Ríos que tiene esta tecnología de ahora. No, ya he andado. Pero en ninguna aprendí nada.
4: Eso corre por tu cuenta.
5: Sí, eso corre por mi cuenta. Ninguna aprendida.
4: No, yo lo que creo...
5: Yo hasta hace unos días yo pensaba que era leyenda y resulta que es Maru Trovato.
4: Sí.
5: Porque se lo dijo Ergi.
4: Sí, porque Maru se preocupa un poquito.
5: Ella es más preocupada que yo.
4: Sí.
5: La vida.
4: ¿Vos sabés por qué te caíste de escalafón?
5: Ajá.
4: Porque te despreocupaste.
5: Claro, ahora soy el hongo pitongo y oblongo,
4: sí,
5: nada más.
4: El ayudante ahora.
5: Después de la lluvia pasé a ser el hongo pitongo.
4: Yo hablaba los otros días de esto de los artistas, ¿no? Lo veo a, qué sé yo, al Puma Rodríguez de jurado en Mi Sueño, el programa, es Mi Sueño.
5: ¿Usted tiene un sueño de un programa?
4: Sí, también tengo sueño de noche, sí. Sueño.
5: Bien.
4: Sueño, todavía sueño. Todos soñamos.
5: Es lindo.
4: Aunque no te acordés, siempre soñamos.
5: Aunque no lo veamos, el son siempre está.
4: Totalmente.
5: Marilina Ross.
4: Bueno, el Puma Rodríguez, ¿viste? Sí. Está de jurado.
5: Está de jurado.
4: Me pasó lo mismo que con Palito Ortega, que lo vi de noche en un programa de televisión también.
5: ¿De jurado?
4: No, de entrevistado.
5: De entrevistado.
4: Y lo vi a Tinelli ayer o antes de ayer en una nota, y me pasó lo mismo. A la gente mayor, viste que los años pasan para todos, ¿no?
5: Sí, sí.
4: Obviamente.
5: Sí, obvio.
4: A veces vos ves, qué sé yo, una hija de una familia amiga y de repente pasaron 5 años y cuando acordaste...
5: Es abuela.
4: Ya va a la secundaria, digamos,
5: claro,
4: ¿no?
5: Sí.
4: Y con los artistas pasa lo mismo.
5: Sí.
4: Y lo vi viejito.
5: Los vi, están grandes, estamos
4: el
5: grandes.
4: El Puma,
5: Palito.
4: Palito.
5: Oh, Palito tiene 80 y tantos.
4: Palito, que a pesar de eso cantó y se movió la... Pergolini le dijo que no se moviera tanto porque le iba a pasar lo mismo que te decimos a vos, se va a desoldar entero y
5: no suelda.
4: Y crack,
5: ¿viste? El partido no suelda.
4: A
5: mí el que más pena me da, pero por mentiroso y por
4: y a Tinelli
5: es a ese.
4: Se le nota mucho ¿viste cuando la gente va creciendo mucho los ojos? Se le nota.
5: A Tinelli se le nota todo.
4: Pero pero ahora está mucho mejor que hace un tiempo, te digo.
5: No sé, pero esa es porquería que se pone. Palito y el Puma son honestos, son viejos, ya está.
4: Sí, pero hay cositas, pero también, hay cositas también.
5: Tinelli se pone el ojito así, no, se pone el cachetito así.
4: El palito y el puma también.
5: No. Palito tiene...
4: Todo se puede.
5: Palito debe tener 90 años, 80 y pico, casi 90. Y el puma debe andar en los 84. La misma edad de Mariana.
4: Viste que vos lo dejás de ver 10 años y es impresionante porque te quedaste con la última imagen del artista, digamos, ¿viste? Es sí. Lo que te pasa a vos con la
5: el
4: gente
5: que estaba que, igual, ¿sabes
4: que
5: quién
4: te
5: es?
4: Encuentra en el súper.
5: Claro.
4: No me digas que sos vos, te dicen las viejas, ¿viste?
5: Pero, no me digas que sos vos.
4: ¿Vos sos el Pablo?
5: Claro. Pero no, vos no sos el Pablo.
4: Pensé que era Tinelli.
5: A mí el que quedó, que lo le dieron ustedes, yo me enteré por ustedes. Por, o sea, con ustedes ayer en el programa.
4: ¿A quién?
5: Que el que estaba igual... Pero
4: ¿nosotros?
5: El que estaba igual es cuando se murió el Negro Rada. Viste que los negros son iguales siempre. Los negros no envejecen. No sé qué le pasa. Los negros no envejecen.
4: No, no sé qué
5: es eso. El negro es negro y ya quedó como
4: sí,
5: negro.
4: Envejece.
5: Vos lo veas a Mike Tyson. Ponele que esté un poquito sí. más... Pero este es negro.
4: Está un poquito más gordo.
5: Más gordo. Sí. Pero es el mismo Mike Tyson de siempre. Agarrá cualquier blanquito sí. que haya peleado con Mike Tyson. Ponelo al lado. Y es un viejito
4: sí,
5: choto.
4: Sí, la piel sufre más la blanquita. Es más sufrida.
5: Una pielcita más sufrida.
4: Es como el pantalón blanco, ¿viste?
5: Sí.
4: Es más sufrido.
5: Sí. Hoy le vas a operar, hablando de blanquitos, ¿le vas a operar al benemérito?
4: Sí, hoy le vamos a hacer un tratamiento de control.
5: No, pavote.
4: Hoy le vamos a sacar las cataratas.
5: Si le vas a operar en el programa.
4: Por supuesto.
5: Bien.
4: Hoy vine con guantes, cofia, de todo traje.
5: ¿Ayer estuviste solamente ahí en agarrarlo con las manos o seguiste con el Opus Nigrum?
4: No, Alejo París llegó... Con cara de preocupado.
5: Sí, él llega con cara de
4: preocupado. Y dije yo, le voy a sacar un peso a la mochila que trae, digamos. No lo voy a operar yo.
5: Bien.
4: Aparte no estoy operando, estoy aprendiendo.
5: Pero no está perfecto.
4: Yo soy muy respetuoso
5: de la
4: parte que me toca.
5: Le viste la cara al cliente.
4: Más allá de haber recorrido el mundo con la música y todo lo demás.
5: Todo, eso
4: yo me siento a aprender todavía.
5: Es que está muy bien, inclusive en la música. Yo
4: soy como vos, un soberbio.
5: No, yo sigo aprendiendo. Pero yo me imagino, debe haberme venido medio tembleque.
4: Estaba solo.
5: O sea, sin...
4: Y lo vi preocupado.
5: Sin ruiseñor.
4: Sin su ladero.
5: Sin su ladero.
4: el que le salva las papas.
5: Qué linda
4: Pero
5: frase
4: aparte...
5: la de... ¿Cómo fue la frase del señor Ruiz? La radio, esto es una radio... Una radio con endija. Qué lindo, ¿ves? ¿Ves? Porque el Ruiz tiene esa
4: ¿Quién
5: cosa.
4: Dijo esa pelotuda?
5: Eso lo dijo Belisario Ruiz.
4: Ah, no, qué bueno, ¿eh?
5: No, porque él es un poeta.
4: Es una frase célebre, digamos. Eso para un graffiti.
5: ¿Qué? De los que necesitamos para
4: vamos
5: la ciudad.
4: A hacer nosotros.
5: Lo que tenemos que para la ciudad. El streaming es una radio con una endija. Qué lindo.
4: Vos sabés que el Alejo que yo vi ayer no es el mismo que vino a boludear al programa.
5: No, porque acá jugaba de visita y sabía que le íbamos a perdonar
4: No es lo mismo, ¿viste?
5: Ahora, cuando le toca a él, le temblequea la pajarilla. Sí. Le temblequea la pajarilla. Dejá de rascarte el brazo que me movés todo el micrófono.
4: Me quise desquitar.
5: Y yo me desquité ahora como que
4: sí,
5: me
4: tenés
5: dijiste,
4: razón.
5: No te rasques.
4: Tenés razón. ¿Eh? Creo que me mordió una yarará.
5: Sí, debe ser el alma de Alejo.
4: Vos sabés que...
5: No tiene alma ese animal.
4: Lo vi ayer cuando llegó...
5: Preocupado.
4: Transformado.
5: Sí.
4: Y dije yo... me voy a desquitar de todas.
5: Viene gente, vos.
4: Me voy a desquitar de todas. Lo voy a operar y ahora sí me desquito.
5: No, se muere de un nólogo. Puede llegar a morir de un infarto en serio.
4: Le dije a Iván, le digo, ¿crees que le arruina el programa? Dame un poquito.
5: No, pobre Alejo, no. Es una porquería, pero no, hay que hacerle esas cosas.
4: Bueno, escuchá, hablando de todo.
5: Venía en visita para tu programa anterior. ¿Usted canta? ¿Canta? No te entiendo nada.
4: Es la señorita que no te sube fotos tuyas, pero ya sabemos por qué no sube fotos tuyas.
5: Ah, esa es la porquería que no sube la foto de nosotros.
4: ¿Cómo porquería? Un poco respeto.
5: Ah, mirá vos, ahora por fin la conozco.
4: Escuchá, foto es de acá para acá.
5: Correte, de ahí del vídeo, salime de atrás del operador, por favor, te pido. Salime de atrás del operador.
4: Yo quiero que termines de redondear la historia porque saludamos por el Día de la Radio.
5: Ajá.
4: Y no contaste la historia de por qué es el Día de la Radio. Bueno, la tenías que saber mejor que nadie.
5: Sí, porque estaban los tres locos de la azotea, fueron ahí a paviar y...
4: Los locos de la azotea, no eran tres.
5: Para mí eran tres.
4: No.
5: A mí me gustan los tríos, por eso
4: estaba aquella noche Enrique Telémaco.
5: Telémaco.
4: Telémaco, Susini, Miguel Mujica...
5: el pariente del viejo Mujica.
4: César Guerrico.
5: Sí.
4: Y Luis Romero Carranza.
5: Luis Romero Carranza no estaba en la terraza.
4: Eso es lo que cuenta la historia. Yo a la historia la respeto.
5: Luis Romero Carranza es el que
4: si
5: manejaba.
4: Dice que si la historia dice que San Martín cruzó en un caballo blanco relinchando los Andes, yo le creo la historia.
5: Sí, ponele. Carranza era el que...
4: Acércate al micrófono, si Carranza, tres años de carrera, no.
0: Carranza hablaba desde lejos, porque era el que estaba allá abajo. Era...
5: Carranza era el Iván Espiro nuestro, el que manejaba el equipito. Él no está... Los que transmitieron la ópera.
4: Bueno, pero gracias a él salieron al aire.
5: Pero no estaba en la terraza.
4: Oh, bueno, terraza, subsuelo, primer piso. ¿Cuál es la diferencia?
5: Y además dijeron...
4: Eran el Teatro Coliseo.
5: Sí, dos o tres pavadas dijeron. ¿Y después qué transmitieron? La ópera Parsifal.
4: Qué lindo Teatro del Coliseo.
5: Muy lindo. La ópera Parsifal también es muy lindo. Mira que a mí la ópera no me gusta mucho, pero la Parsifal me gusta.
4: Bueno, pero tenía... Viste que... Ah, dice también quería hablar con vos.
5: Sí, habla.
4: Esto transcurre como una hazaña, digamos. Si
5: como
4: eso,
5: la hazaña,
4: si
5: qué rica que
4: hoy,
5: es la lasaña.
4: Si esto pasara hoy, ¿qué es lo primero que transmiten? Bad Bunny. O algo, alguna cosa de esa, ¿no?
5: Nunca hago radio.
4: Antes se preocupaban porque tenía que ser algo que marcara una diferencia, ¿no? Intelectual, cultural.
5: Si llega a inaugurarse nuevamente la radio, o esto que es el streaming con una radio con una andija... Y llegan a poner para la inauguración oficial de eso a Bad Bunny, nunca me dedicaría a la radio.
4: No, yo
5: tampoco.
4: Quiero que lo pongan a Batman.
5: Batman me gusta.
4: Escuchá, viste que Paraná está cumpliendo 200 años.
5: ¿Otra vez?
4: Bueno,
5: uno de los tantos
4: viene cumpliendo. Viene cumpliendo.
5: Sí. Confianzuda la chiquita. Mirá, se metió al estudio, todo. Vale, está bien.
4: Salomón está... Traté de controlarte.
5: No, digo
4: por una cuestión de respeto, ¿no? Hacia la sobrina del director.
5: Ella es la sobrina del director.
4: ¡Wow! ¿Vos decís que sí?
5: Pará que me arrodillo. No, si es la sobrina.
0: No, la sobrina del director, por Dios. ¡Qué grande!
4: No es el director de esta radio.
5: Bueno, pero es un director.
4: Es un director.
5: Yo amo los directores. Amo los directores.
4: ¿Sí? Después. ¡Oh! ¡Me gusta! ¿Dedicada a quién será?
5: A mí.

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1: En homenaje a mí y a la radiodifusión argentina Radio Gaga, porque yo estoy gaga.
2: Nadie iba a discutir con vos. Nadie va a discutir.
1: Yo soy una autoridad aquí, así que es así. Fue en honor mío, lo hizo el operador. Viste que yo le pregunté recién fuera de aire, le digo, ¿una sola vas a poner? Sí. Ya como que está desencarnando de los equipos y él quiere venir de este lado.
2: No, yo lo no que...
1: Mirá, ya está acá de nuevo.
2: Lo que sí noto es que vos perdiste todo tipo de autoridad, digamos, ¿no?
1: ¿Con él?
2: Con él y con todo acá. Ya no.
1: Nunca tuve autoridad yo aquí.
2: Y bueno, si aspirabas a una mínima autoridad...
1: No, nunca aspiré. Me he chupado, fumo, todo, pero nunca aspiré. No,
2: incomprobable, pero bueno.
1: No, yo lo digo.
2: No lo vamos a discutir.
1: Y no lo hice por
2: no
1: mí.
2: No lo vamos a discutir. No.
1: Bueno, sí.
2: Y que en esta reacción del señor Iván Espíritu, la cual yo avalo, digamos, porque tampoco lo voy a poner en contra, ¿no?, de un colega. Está a la vista que quién maneja el programa también, ¿no?
1: Él.
2: Y sí.
1: Sí.
2: ¿Para qué vamos a renegar?
1: Yo lo sentí medio despótico ayer, y eso que no lo estaba mirando, lo estaba escuchando, ni siquiera tenía Spotify, lo estaba escuchando en la radio del Rogildo.
2: Sí.
1: Mirá, la chiquita le convida la chechona y la memenga a él.
2: ¿De qué? ¿Qué, cómo?
1: La señorita nueva que nos sacó fotos y qué sé yo.
2: ¿Pero qué pasa?
1: Vino con dos tortitas, así le convida a la chechona y la memenga, que él come todas las tardes. No, es para ella, es para vos.
2: Escuchá, No, ni te pongas a discutir ni nada por el estilo, porque...
1: No, pues yo pensé que ya era tan chupamedia que le traía también al operador, le traía la tortita.
2: Porque el Salomone saca conclusiones que solamente él se imagina, digamos. Es su mundo.
1: No me hagas caso.
2: Acá y el Roballo son sus mundos, digamos.
1: Sí, más el Roballo que acá, pero bueno, a veces tengo que venir.
2: Bueno, seguimos hablando de lo que importa.
1: No me hagas caso, estoy absolutamente gagá y senil. Sí. Le hablaba con la señorita. Sí.
2: Claro, pero nadie te habló, digamos. Vos hablas solo.
1: No, pero yo le cuento a ella, porque por ahí ella...
2: Pero si ella no quiere saber nada tampoco.
1: Puede preocupar, preocupada. Pero un tipo así como yo, no acá adentro.
2: No, pero está bien. Pero
1: no sabe si ustedes la van a defender o no.
2: El tema es que vos te haces solo la película, digamos. No existe eso.
1: Como Alma Mora, la que entrevistaste. Qué lindo. Que se hace solo la película. Te escuché esa parte.
2: Bueno, no, ya te dije, no, dejá a mis invitados tranquilos.
1: Ah, es cierto, tenés razón. Me gustó, linda entrevista.
2: Como siempre, bueno, vamos sí.
1: Volvamos al tema de la radio.
2: Vamos a lo nuestro, sí.
1: Me voy a caracterizar.
2: LT14 fue una radio emblemática aquí.
1: Sí.
2: Pero demoró en tener FM.
1: Mucho más que el resto de la provincia, sí, no sé por qué.
2: Y vos no la inauguraste tampoco.
1: No.
2: ¿Y por qué?
1: No, de la Baxada no la inauguré yo. Creo que la inauguró el Flaco Avero. Creo que la inauguró el Flaco Avero.
2: Otro currero como vos.
1: Sí.
2: Bueno, no sé.
1: Santiago Ergui viene.
2: Venga, Santiago.
1: Venga,
2: con usted,
1: venga.
2: Con usted tenemos que hablar.
1: Sí. No quiere. No quiere.
2: Me gustaría su opinión con respecto a lo que está sucediendo en este recinto.
1: Igual se te escucha,
2: recinto.
1: Santi, vos hablas ahí, se te escucha. No, está todo bien.
2: No, ya se le salió la cadena, el piñón, todo, olvídate.
1: Le estoy contando a ella que tal cosa. Pero si vas a hablar
2: Cintia, así, ya le dijimos, Salomón es el cuco, no tenés que darle bola.
1: Por eso me pongo así, para que no vean mis ojos de criminal serial.
2: De Tinelli. De Palito.
1: Palito es más grande que yo. Y Palito es más grande que yo. ¿Y cómo se llama?
2: De estatura.
1: Y José Luis Rodríguez es más grande que yo. El que es menor que yo es Tinelli. Tinelli es menor que yo. Sí, es menor. ¿Qué querés que le haga? Es menor.
2: Bueno, ¿escuchá?
1: Sí, te escucho.
2: Y acá hubo como una... Usted tenía así como una manga de ñoquis, así que se juntaban en alguna terraza a hacer radio también.
1: En FM Río.
2: En FM Río. Uy, qué emblema. Esa fue una radio emblemática.
1: Sí, señor. Estaba.
2: El cartel me gustaba.
1: Estaba en peatonal.
2: En peatonal, al lado del Gran Hotel, frente a la Plaza de Mayo. Al lado del Gran Hotel.
1: No. Estaba en peatonal.
2: Bueno, casi en el mismo edificio. ¿Dónde está el banco?
1: Donde está, al costadito del banco, bueno. Exactamente.
2: Pero después se corrió hacia Urquiza. Sí. Ahí la conocí yo. Y el cartel era el mismo, decía Río, FM Río.
1: Sí. El primer gran...
2: Porque la radio se llamaba así.
1: Claro, se llamaba así.
2: Claro. Lo sospeché.
1: El operador emblemático que había ahí era lo que sería aquí el Pato Rodríguez Ruiz Díaz, era el Tata Brown, actual jefe de operadores del ET-14.
2: Pero el Tata, ¿cuántos años tenía ahí?
1: 20
2: era
1: años.
2: Muy chiquito.
1: 20 años tenía, sí.
2: El Tata que hizo un pacto con el diablo.
1: Sí, es otro los que ha hecho un pacto con el diablo. Estaban, entre otros personajes, el ruso Kloster.
2: Si en esa época el Tata... ¿Y cuántos años tiene el Tata ahora?
1: 50 y pico, 60, ¿no?
2: No
1: creas que tiene mucho.
2: Sí, tiene como 70.
1: Estaba el ruso Kloster. Estaba.
2: Otro también.
1: Otro que tiene, bueno, sigue currando con el mismo programa.
2: Con la brújula,
1: sí. La brújula, sí. Estaba Leandro Foti, que ya capotó.
2: Leandro.
1: Estaba José Luis Rodríguez.
2: ¡El Puma!
1: Lo quisimos llevar al Negro González, que dormía. El Tata tenía el departamento arriba del FM Río.
2: Ah, mirá. La hizo fácil.
1: Y al Negro, yo me lo traigo al Negro.
2: Iba a operar en pantuflas.
1: Sí.
2: Y sí.
1: Yo me lo traigo al Negro González de Concepción del Uruguay. Y la idea era llevarlo al Río.
2: Sí.
1: Y Sergio, el dueño, uno de los dueños, o testaferro, no sé qué era.
2: ya empezaste a tirar.
1: Sí. Dijo, a mí no me gusta, no sé qué cosa. Y el Negro pasa a ser la voz de Europa.
2: Claro, y Europa ahí, cuando estaba en Urquiza llegando a Salta.
1: Exacto, Urquiza y Andrés Pasos, ahí. Urquiza y Andrés Pasos.
2: Andrés Pasos y Salta.
1: Y Salta.
2: Ahí está.
1: Ahí está.
2: Me dejaste
1: vos con
2: yo
1: la
2: te
1: duda.
2: Confundí, claro.
1: Bueno, estaba, entre otra gente.
2: Sí.
1: El Negro Nipón, que era
2: bueno, también
1: operador.
2: Era... El Negro Nipón que era DJ. Y se hace operador.
1: Y se hace operador en La Río.
2: Claro.
1: En La Río. Estaba, ahí debutó Claudia Martínez.
2: Ah, Claudia, claro.
1: Que era notera de un programa que teníamos que llamaba Crazy Music.
2: Que también debe tener tu edad, Claudia.
1: Claudia debe tener 60 años.
2: Eran todos contemporáneos.
1: Éramos más o menos contemporáneos.
2: Sí.
1: Bueno, Claudia, que empezó siendo notera. Estaba Claudia Luero también, que empezó siendo notera.
2: Ah,
1: ahí.
2: Mirá vos.
1: Estaba Fernando Míguez, empezó a hacer un programa que se llamaba Tan Roja la Rosa.
2: Todos tienen avanzada edad.
1: Sí, son todos viejitos, ¿qué querés que le haga?
2: Mirá.
1: Me encantaba el programa que hacía Fernando, fue su primer programa, creo, Tan Roja la Rosa. Estaba el Flaco Avero, estaba Sergio Einitz.
2: Ah, Sergio, claro.
1: Sergio Einitz estaba ahí. Y bueno, y después iba,
2: ¿qué
1: y
2: venía. Tipo, Sergio, ¿qué tipo...? Que te transmitía una tranquilidad cuando hablaba, ¿no?
1: Sí, siempre fue buen tipo.
2: Mirá vos.
1: Y uno que nos juntábamos a la noche, en la terraza donde
2: vivía. Sí, porque siempre existían los borrachones.
1: Éramos todos borrachones, sí, claro. Todos, inclusive Fernando Míguez.
2: No metas gente en tu revoltijo.
1: Nos juntábamos en la casa de Tata arriba, en la terraza,
2: sí.
1: Que había fantasmas.
2: Como toda radio. Corresponde, aparte muy de la época también, ¿no?
1: También de la época. Y el que llegaba siempre y se ponía a pavear con todos nosotros, nunca hizo radio, pero era de la cofradía, era el Camello Albarenque, que partió hace unos días.
2: Que se fue hace unos días.
1: Que partió
2: mucha
1: hace
2: gente
1: días.
2: Saludándolo en las redes sociales.
1: Y vos también. Camello, ¿sí? También.
2: Mucha gente y vos también.
1: Sí, y yo también. Es como Ramírez, está lleno de rusos y ahí hay gente.
2: Me voy, yo me puedo...
1: Todavía no, si son y 34 recién, okay. Y puse una sola...
2: ¿Querés venir, Iván, un rato y te comés este viaje? Mirá que es un viaje, esto es un viaje de ida.
1: ¿Vas a poner música solamente? le pones música.
2: ¡Vamos!

0: El pase eterno.
1: Qué linda pieza musical. ¿Cómo se llamaba la última pieza musical? El espíritu de la radio.
2: No, anteriormente había otra, pero te quedaste dormido y no
1: me dormí, estaba meditando.
2: Meditando, muy bien.
1: Yo medito. Qué bueno. Porque me puse a pensar, ¿por qué vino tan temprano Santiago Ergi? ¿Por qué vino tan temprano?
2: Porque él saca cosas tuyas para después explotarlas en su programa.
1: En su programa.
2: Sí, claro.
1: Potenciado.
2: Vos sos un referente.
1: Muchas gracias.
2: De lo debe hacer.
1: De lo que, exacto. Sí, ya sé. Me asusta un poco la chiquita porque sí que tiene miedo. Después yo le voy a decir, esto es un personaje, pero el de ella después va a entender, ¿o no? ¿Qué sé yo? Me preocupa que Santiago Ergi esté aquí, porque si hace maldad en su propio programa, imagínate ya con tiempo de anticipación.
2: ¿Pero por qué le preocupa?
1: Porque me preocupa.
2: ¿No entendí esa parte?
1: Ya demasiada maldad en su programa.
2: ¿Por qué hablar así de sus colegas?
1: Demasiada
2: encima
1: maldad.
2: Del programa que viene después, que tendría que dejárselo
1: ordenado.
2: Sembrado de rosas.
1: Es verdad.
2: Y sí.
1: Es verdad. Voy a sembrar rosas. Y se las voy a dejar todas a Santiago Ergi. Para que las cultive.
2: Esto se llama...
1: Cultivo una rosa blanca
2: este programa
1: en julio
2: se llama
1: como en enero.
2: No tener nada para decir.
1: Para el amigo sincero que me da su mano franca. Y para el cruel que me arranca el corazón con que vivo. Cardos ni ortigas, cultivo una rosa blanca.
2: ¿Cómo dijo?
1: Cardos ni ortigas, cultivo.
2: Ah, es medio trabalenguas.
1: Cultivo
2: eso.
1: Una rosa blanca.
2: Eso. ¿Por qué no te elegí uno más fácil?
1: José Martí es ese. Cubano.
2: José Martí.
1: Él.
2: ¿Es cubano o Martí?
1: Cubano él, sí.
2: Pensé que vivía acá en Colón.
1: No, ese era Jorge Enrique Martí.
2: Ah, bueno.
1: Es Martita, es Martita. Me usaba bigote igual que Sergio, Jorge.
2: ¿Cuál de los dos copió?
1: Creo que Jorge Enrique le copió al Martí cubano.
2: A José Luis.
1: A José Martí el cubano, sí. Pero son cosas que pasan. Voy a dejar sembrado rosas para Santiago.
2: Okay. ¿Qué trajo hoy? ¿Trajo algo para compartir con la audiencia?
1: Traje hambre, traje frío y traje sueño.
2: Ok, o sea que no...
1: Traje hambre, traje frío y traje sueño. No
2: y
1: es
2: eso
1: poco.
2: Que hoy es el día de te la dejaron
1: no es,
2: servida,
1: no
2: sí,
1: es
2: el día
1: poco,
2: de la radio.
1: No es poco, ya todo el mundo hizo el homenaje. Estoy tristón porque me enteré gracias a ustedes que había muerto el Negro Rada. Que hace poco estuvimos recordando cuando tenía todavía el grupo Totem allá en el norte del Uruguay, haciendo Oreja se llama el perro.
2: Sí. Mucha gente subió fotos con el Negro Rada.
1: Sí.
2: Que las tenía guardadas, supongo, porque...
1: Nunca
2: que hay que disfrutar de los artistas, de la gente, de todo el mundo. De la gente que uno quiere y admira, hay que disfrutarla cuando está vivo.
1: Exactamente.
2: Si no, ¿viste?
1: Eso de que esperar que se muera y empezar a hacer homenajes...
2: Es como
1: ya
2: para
1: está.
2: Chapear, porque el difunto ya no se entera.
1: Por eso nosotros lo recordábamos, en este programa lo recordábamos con su grupo Totem.
2: Sí.
1: Y haciendo sus primeros pases en el tamboril. Y
2: terrible, se le complicó una neumonía. Tené cuidado, vos que andás medio...
1: Sí, pero yo no soy leyenda. Ya es Maru.
2: No importa.
1: Ya es Maru, ya no dejé de ser. Así que... No, ya no importo. Yo
2: tenés que cuidarte igual.
1: No, nadie se va a enterar. Lo mío será silencioso.
2: Nos enteramos después. Alguien
1: claro.
2: Va a publicar algo.
1: Sí, algún acreedor.
2: Alguien. ¿Para cómo? El único que podía publicar algo así, viste, sentido.
1: Emotivo.
2: Eso que es el camello.
1: Y se me murió. Se me murió antes el camello.
2: O sea que, ¿y a quién vamos? ¿Quién te queda así como para que hable muy bien de vos?
1: Nadie.
2: Alguien tiene que haber.
1: No, nadie.
2: ¿Alguno de los chantas, esto de los motoqueros amigos tuyos?
1: No son motoqueros, son motociclistas y no hablan bien de mí. Así que...
2: Ah, no hablan bien de
1: no,
2: vos.
1: No, como les gano corriendo,
2: claro,
1: no hablan bien
2: claro,
1: de mí.
2: Claro, sí, sí.
1: Viste que uno, al ser una...
2: Ya si le correrías el moto, le gana más todavía.
1: Les gano más todavía, sí. Pero no es moto lo mío, ya ni siquiera para el motociclismo sirvo.
2: No tenés más moto aparte, ya vi que te la sacaron.
1: Digamos. Me la sacó Ernesto, sí. Se la llevó Ernesto,
2: se dieron
1: nunca
2: cuenta
1: más me
2: que
1: la devolvió.
2: Te iba a pegar un palo y va... Porque tienen miedo, no saber, no del palo, de cómo vas a quedar.
1: La 250.
2: Entonces te van a tener que, encima que quedás gaga, te van a tener que atender, ¿me entendés?
1: La 250 se la llevó Manuel, la 300 se la llevó Ernesto, me quedé sin moto. En cualquier momento viene Juan y me dice, dame el Rogildo y se lo va a llevar. Y yo
2: cuando, quedé, cuando
1: andaré a
2: cuando
1: pata.
2: Cuando sigas así buscando...
1: ¿Buscando qué?
2: Buscando la guadaña, te la van a sacar, ¿viste? Vas a tener que empezar a manejarte en colectivo, no va a quedar otra.
1: No, no es que la busque, de alguna manera ella me persigue y creo que está ganando la carrera.
2: No te persigue.
1: Sí, está ganando la carrera.
2: Sos vos el acosador.
1: No, y sí. Está ganando la carrera, eso es lo triste.
2: Bueno, Salomone...
1: En el Día de la Radio nos vamos.
2: Nos vamos, sí, me encantó hoy el Día de la Radio.
1: A mí también, me gustó la visita de Santiago, me gustó la visita de la señorita.
2: Todo, siempre es un placer. Gracias, señor Iván.
1: Muchas gracias, Iván.
2: Iván está más ido que venido,
1: está pensando la próxima movida para serrucharte el piso.
2: Está concentrando para el programa que viene.

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0: 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Muy buenas tardes, empezamos con una nueva edición de Tómalo con pinzas por FM Universidad 105.7, la radio de la UTN Paraná. En esta jornada de jueves 27 de agosto, importante fecha para la radiodifusión argentina, nos acompaña el único, el incomparable, el impredecible, el innombrable, que nosotros sí lo nombramos, el señor Iván Espiro en los controles técnicos. De este otro lado del vidrio, Maru Trovato, quien les habla, Santiago Rialcain. Y en el manejo de redes y los comentarios sassy, fuera de aire, a veces también, la señorita Cintia Pasuti, que está ahí ya haciendo sus trabajitos. Uh-huh. Así que equipo completo en esta jornada, cuando festejamos un año más, Maru, de este maravilloso medio en nuestro país, Día de la Radiodifusión Argentina, la radiodifusión de los capos, podríamos decir.
2: Hablas de esta mesa, ¿no?
0: Sí, a nivel nacional hay algunos que tal vez no entran en esa descripción, pero
2: no, por supuesto.
0: Es una efeméride nuestra, 100% sí, argentina.
2: Apropiadísimamente apropiada, porque nos lo merecemos. Bueno, primero saludamos a los que están del otro lado, haciendo honor también, porque cuando hay alguien que tiene habilitado un micrófono y algo para decir, del otro lado hay alguien que recepciona.
0: Un poco como el separador de los amigos de Orbis Tertius, que dice cuando alguien lo dice y alguien lo escucha.
2: Y es que esa es la esencia de la radio.
0: Así existe la vida, que, básicamente.
2: Sí. Y se le hace honor también a la voz, que no es nada menos. Uh-huh. Más allá de todo el condimento que podemos pensar en función de la confección de una radio, es muy importante. Y sobre todo en estos tiempos, en estos tiempos en donde hablamos de que en algún momento países tuvieron que apelar a la inteligencia artificial para poder denunciar aberraciones que sucedían, uh-huh, en su país, porque no contaban con las condiciones de seguridad. Hay que defender, sobre todo las antenas públicas, seguir firmes con nuestra democracia, con la forma de decir, con la forma de contar. Pero una de las cuestiones que me gusta rescatar, hoy en día hay como distintas, no sé si distintas corrientes o distintas formas de hacer la radio. Uh-huh. Una cuestión de mucha vorágine, quizás, en donde el contenido es bastante efímero. Y en donde se elige otra manera de comunicar. Y después tenés la otra, la que sigue reivindicando la formación, la que sigue reivindicando, más allá de que podamos decir estupideces, pero que sean estupideces con un vocabulario que, aunque sea al otro, se pregunte qué dirá. Por ejemplo, mis amigas de básquet escuchaban la palabra prístina de tu parte y no sabían lo que significaba.
0: Y bueno, y se les despertó una curiosidad, ¿no?
2: Exacto. Y el hecho de, no, nadie dice de que hay que hablar en difícil, como a veces nos centramos ahí, sino no olvidarnos que hay un lenguaje que se puede nutrir, que pasan muchísimas cosas y que uno cuando más alimenta el cerebro, la voz no es una causa, la voz es una consecuencia de nuestra formación. Y si estamos frente a un micrófono, más allá del chiste, la risa, la jocosidad, el discurso hilarante, que eso también tiene que estar más en esos tiempos, no tenemos que olvidarnos de lo otro, que uh-huh, no dejas de formar, no dejas de informar y de acompañar a la otra persona, que en definitiva, en lo personal, siempre siento como una reciprocidad. Me acompañan a mí porque escuchan las estupideces que digo, entonces...
0: Sí, se arma como una suerte de amistad a veces con gente que no sabemos ni quién es, no, y que ellos tampoco nos conocen personalmente.
2: Tenemos un oyente que es Huerto. No la conozco, no sé, pero Huerto sistemáticamente nos escribe, los extrañé, que vuelva a este programa, cuando hacen a la mañana, me hacen reír, qué lindo, aguante la radio. Es maravilloso,
0: sí,
2: es maravilloso.
0: Sí.
2: Así que celebramos 106 años.
0: En un medio que ha mostrado una palabra que últimamente se ha puesto de moda, pero que me parece que no se termina de entender bien, muchísima resiliencia.
2: Ay,
0: ¿no?
2: Te iba a decir, sí,
0: porque...
2: Y muchos la pronuncian mal, le dicen resiliencia.
0: Resiliencia,
2: ya hay, bueno. Ya nos damos cuenta que esa persona ya es muy resiliente.
0: Es un poco, ya me excede. No voy a pronunciar mal al respecto porque no quiero ofender a nadie.
2: Yo
0: me pronuncio, no te preocupes.
2: No te dejo solo.
0: Me parece importante esto, ¿no? La radio argentina tiene 106 años. Uh-huh. Han sido incontables la cantidad de veces que se le ha dado una suerte de fecha de caducidad
2: constantemente
0: con el advenimiento de la televisión. Después la radio supo encontrar un lugar, ni siquiera diría para competir, sino para coexistir.
2: Claro.
0: con la televisión, con la prensa gráfica que
2: Que
0: también siempre pisó fuerte. Ahora, estos últimos años, con la llegada del mundo del streaming, que en buena medida ha llegado casi de manera conjunta con a acoplarse en muchos formatos también de la radio, es que porque sí. Si bien existe el stream exclusivo, podríamos decir, ¿no? O que solamente sale en ese formato, también existe, como el estilo que tenemos nosotros, de una radio con cámaras, con alguna cosita más, con algún condimento extra, y la radio ha sabido adaptarse a eso, ha sabido adaptarse a la llegada y a la masividad de internet, y acoplarse y subirse a eso y lograr mayor llegada y mayor difusión también gracias a internet, con lo cual, lejos de estar moribunda la radio, en todo caso estará buscando nuevas herramientas para seguir existiendo y para seguir expandiéndose con muchísimos estilos distintos, con muchísima diversidad de voces, con especificidad de programas. La radio tiene eso, ¿no? La posibilidad de tener programas masivos que los escuchan miles y miles de personas, esos clásicos programas de la radio porteña de la primera mañana, ¿no? Por ejemplo, las radios que son, no sé, pensadas para camioneros, para taxistas, que laburan gente que labura durante la noche, las radios que transmiten música, que también cumplen una función en locales, en oficinas y demás, y las radios como esta, ¿no? Las radios universitarias, que tienen sus programas periodísticos, que tienen sus programas más descontracturados, que tienen sus programas de nicho, si se quiere, formativos, y todo eso confluye en un ecosistema de este maravilloso medio, que además creo yo es el que le requiere menos a su consumidor, ¿no? La radio es el que menos le pide a su oyente o a su audiencia,
2: yo
0: ¿no?
2: Yo creo que es al revés.
0: Ni siquiera, digo, no te exijo nada, solamente tenés que escuchar, digamos, que ni siquiera es un sentido que vos puedas apagar, ¿me entendés? Yo, si no quiero leer algo, puedo no leerlo de algún medio gráfico, puedo no tener la posibilidad de ver un canal de televisión, un canal de streaming, lo único que necesito para poder escuchar la radio es escuchar, nada más. Es muy fácil poder escuchar una radio, hay muchos formatos distintos, y me parece que eso también hace la magia de este maravilloso medio, que además ha tenido sus épocas totalmente místicas, y se sigue reinventando.
2: Y además la fluctuación, me gustaría detenerme en eso. En un momento hubo un auge en donde felizmente había escuelas que tenían sus propias radios, las radios universitarias, se comenzó a trabajar en un fomento y en una, como en una red invisible como Aruna, mucho más firme, en donde tenga un respaldo la radio universitaria. De repente las radios, como Radio Cualquiera, no sé si te acuerdas, si habías nacido con Radio Cualquiera.
0: No, pero sé cuál es la conozco.
2: Hablamos de radios comunitarias. Hubo después, gracias Macri, un freno a todo eso.
0: Nunca pensé que Maru iba a decir eso.
2: Claro, pero digo gracias porque comenzó a desfinanciar

0: lo que fue toda la parte, sobre todo de radio, esto, radio comunitaria.
1: Sí, sí, sí,
0: que le
1: cumplen
0: daba
1: una función
0: otra, claro,
1: de
0: y era,
1: barrial, de comunidades claro, que muchas veces están invisibilizadas.
0: Una voz totalmente diferente, con problemas, con coyunturas, con necesidades. No solo necesidades básicas, sino con necesidades de contar, de decir desde la cultura, desde el trabajo comunitario que se estaban realizando.
1: Aquí tenemos el ejemplo de la Barriletes, por ejemplo, ¿no? Los
0: Barrilete,
1: amigos
0: que
1: de Radio
0: yo, sigue, Barrilete, Barriletes, digno a su nombre, tempestades, sí, cualquier fenómeno meteorológico, Barrilete sigue, sigue firme. Realmente es un orgullo para la comunidad y para quienes somos, digo, comunicadores, englobándonos a todos dentro
1: sí,
0: de,
1: ¿no? Del mundo de la radio, sobre todo, que me parece que hay una cercanía, más allá de que claro, a veces uno compite por la audiencia, a veces es el mismo horario y demás, pero creo que hay esa suerte de comunidad, digamos, de quienes habitamos el mundo de la radio, que nos sentimos parte de algo, ¿no? Porque no,
0: sí,
1: no es lo mismo.
0: No. Y en ese barrido que intentaron hacer hoy, está, o sea, es como que permanentemente se cala la radio como esencia por cualquier endija que uno vea, aparece, porque hoy si bien tenés que contar con un recurso, qué sé yo, de internet o lo que fuera, existe esa manera más tecnológica de acercarte a alguien y decir, che, abramos algo que necesitamos decir. Qué sé yo, Instagram, ponele, metés un vivo, lo que fuera, y podés no verte, o sea, te tapás. Yo veo a veces manos, a veces un ojo, una oreja, un auricular, es como, o el una misma consola, y alguien está hablando, y capaz que lo dejás.
1: Sí, sí, es una
0: eso,
1: apertura de voces.
0: Encontrás permanentemente espacios para poder decir. Así que yo de mi parte la celebro y por otros 106 y todos los años que tenga que existir. Porque la verdad que existe una vida con la radio y existe una vida sin la radio.
1: Totalmente. Y por suerte nosotros estamos del lado de la radio de la vida.
0: Del
1: ¿no?
0: lado de la radio de la vida.
1: Bueno, celebramos hoy a aquellos cuatro desquiciados que se mandaron a transmitir un evento,
0: una ópera
1: de Wagner allí en el Teatro Coliseo. ¿Vos sabés qué? Parsifal de Wagner. Vos sabés que estuve hace unos años en el Teatro
0: Coliseo. ¿Vos estuviste ahí en ese
1: acontecimiento? Estuve allá. No, recién contaba de que Wilton le decía a Pablo, vos deberías saber. Y yo pensaba, claro, porque Pablo estaba esa noche en el evento.
0: Él era el que estaba sosteniendo algo.
1: Él estaba sosteniendo un cable.
0: O charlándose a alguien.
1: Sí,
0: porque,
1: sí,
0: bueno,
1: sí, sí. Diciéndole a alguien que él es la leyenda.
0: Claro, vos sabés quién soy yo.
1: Pero bueno, es realmente emocionante para uno que labura en este medio y que medio que lo primero que te dicen cuando te acercas, no sé, al taller de audio de la carrera de comunicación o a una carrera de locución y tenés algo de historia, lo primero que te dicen es lo de los locos de la azotea y te queda grabado. Me parece que es muy impresionante también la historia. Y entrar al Teatro Coliseo
0: y saber
1: y recordar y decir acá nació todo, también es emocionante.
0: Y lo que hay que rescatar también es que la persona, la voz que se escucha, que anuncia la ópera de Wagner, es Enrique Telémaco Susini, que es de Gualeguay.
1: ¡Oh, qué plaga!
0: Que es oriundo de Gualeguay.
1: ¡Qué
0: yo
1: plaga! ¡Qué
0: he chapeado
1: plaga esta gente,
0: desde
1: por
0: que
1: Dios!
0: Está bien. Te tomo que somos una plaga, no te lo voy a negar, pero tampoco el público puede negar que hacemos cosas buenas. O sea, el tipo es de Gualeguay y además
1: sí,
0: era ñoño. Uno lee el currículum de Telémaco Susini
1: sí,
0: y era alto ñoño.
1: Es de esas figuras del estilo de... Sí.
0: Pero ¿en qué momento
1: de
0: tuvo
1: años,
0: para ser física?
1: De décadas anteriores, ¿no? Viste, esos autores que por ahí uno lee en cátedras muy teóricas donde sí, tenías uno que era filósofo, psicólogo, antropólogo,
0: químico,
1: médico,
0: porque químico eran todos.
1: Abogado, general.
0: Yo estoy teniendo lo que usé casi me infarto.
1: Medio que Susini era un hombre de otra época,
0: todo
1: ¿no?
0: Eso,
1: de una época
0: sí,
1: anterior.
0: Sí.
1: Y
0: vivió
1: la
0: mucho
1: es que
0: en Australia. Bueno, exacto, y familia de acá también. Bueno, él tiene su ahijada que aún vive en Gualeguay, vivió muchos años en Buenos Aires y ya ahora creo que, no sé si llega a los 60 años, me refiero, vive en Gualeguay. Y son apostillas que hay que contarlas, ¿entendés?
1: Sí.
0: Un entrerriano que
1: ¿de
0: estuvo
1: cuánto más
0: ahí
1: pueden chapear los gualeyos, no?
0: Deberías estar orgulloso porque es Entre Ríos. Sí. Vos, capitalino, que no es de acá, llora
1: del monte al teatro,
0: nunca está bien dicho. Y bueno, pero una persona que ha recorrido el mundo.

0: mundo, realmente con una
1: Sí.
0: formación envidiable, y que posteriormente fue muy precursor en lo que es la parte cinematográfica, en el multiteatro, y también, que todavía sigue vigente, una empresa telefónica de Pinamar, Pintel, Tinpel, una cosa así, mirá de los años que te estoy hablando, y sigue vigente allí en eso. Así que un
1: Sí, impresionante. Además,
0: visionario.
1: un nivel de avidez por el conocimiento y de
0: ¿Ves?
1: curiosidad,
0: Él era
1: ¿no?
0: emprendedor,
1: Él era un
0: ¿ves? Él
1: emprendedor.
0: era un
1: Sí,
0: emprendedor.
1: totalmente, era un emprendedor.
0: Exacto.
1: Bueno, así que le mandamos un abrazo muy grande a todos nuestros amigos, colegas, a todos los que componen el mundo de la radio, de este y del otro lado también,
0: Exacto.
1: ¿no? Del dial, aquellos que la hacen y que un poco también la hacen cuando la escuchan, ¿no? Así que
0: Exacto.
1: disfrutamos muchísimo de hacer radio. Y entre tantas buenas noticias
0: Me
1: y
0: encantó.
1: comentarios positivos, Las Leonas, que es uno de los equipos de los que venimos hablando estos últimos días, muy identificado y muy representativo de nuestro país, han llegado a una nueva final
0: Y
1: del
0: sí,
1: mundo.
0: y sí.
1: Para la sorpresa de cero unidades humanas, las Leonas, que son unas terribles capas, han ganado 1-0 ante Australia con gol de Julieta Jancunas y
0: Jancunas.
1: se han hecho con una nueva final, van a llegar a una nueva final contra Países Bajos, que es uno
0: Es que es
1: de los
0: el
1: cucos, ¿no?
0: rival que de hecho en una de las finales, pero te estoy hablando de hace, mira, si no 20 años, porque a ver en qué gestión,
1: ¿En qué gestión? Claro, a ver en qué administración estabas
0: en qué
1: vos.
0: administración me encontraba, pero sí
1: ¿Con cuál andabas en ese momento?
0: te hablo porque yo era en mi, mira, todavía estaba estudiando y venía a Gualeguay, me acuerdo que vi la final en Gualeguay, las comieron vivas y
1: Sí.
0: entonces Holanda.
1: Claro, en aquel momento le decíamos Holanda.
0: Era impensado, realmente una destreza, pero bueno, como todo, el deporte en su constancia, disciplina, perseverancia, regularidad y trabajo permanente ha hecho que bueno, se consoliden las leonas cada vez más. Y hoy lo que no tengo es el dato que ya de última le vas a presentar a producción, cuándo es la final, día y hora, para poder obviamente disfrutar de lo que va a ser esta final, que ojalá y por supuesto, abrazo, medalla y beso para las Leonas, que realmente han hecho un desarrollo de presentación del Mundial impecable, pues sobre todo pues llegaron invictas a la final, porque cuando no hicieron puntos tampoco le hicieron, entonces
1: Sí,
0: llegaron invictas.
1: este sábado es la final, sábado 29 a las 11 de la mañana de Argentina ante Países Bajos, que también le ganó 1-0 a Bélgica.
0: Claro.
1: Así que mismo resultado,
0: Duro,
1: va a ser duro, se van a morder,
0: duro.
1: se van a morder y lo vamos a disfrutar mucho y le vamos a hacer el aguante a las Leonas que han sabido representarnos y que creo que tienen, que la gente las quiere.
0: Es que ese es
1: O
0: un
1: sea, por más que no te atraiga
0: equipo.
1: demasiado el hockey, no seas muy del deporte, yo sinceramente no miro casi nunca hockey,
0: Bueno, pero
1: pero
0: ¿sabes lo
1: juegan
0: que
1: las Leonas
0: ayudó?
1: y es como que uno banca,
0: ¿Sabes lo
1: ¿no?
0: que ayudó ahí? Lo mismo con Peque Pareto. Hay un, no sé si multimedio, pero hay un grupo deportivo, de trabajadores deportivos detrás, que fomentan, que siguen, que hablan bien, que las muestran desde otro lugar.
1: Sí.
0: Entonces, uno las quiere, y todo lo que acabamos de decir, porque hay una decisión política, deportiva, de decir, se sigue este grupo, se banca acá, se muestra, se humaniza, se hace estadística, se dice, sí, se matan, pero también trabajan, son madres, son hijas, son nietas, abuelas, bueno, todo lo que, bueno, una mujer tiene que hacer, en este caso, todos los mandatos con los que hay que cumplir. Entonces, eso también ha ayudado a que haya un acompañamiento social desde el afecto y desde el cariño. Capaz,
1: Sí.
0: yo, o sea, una vez probé hockey y dije, esto no, o sea, ¿para qué quiero probar otra cosa si yo sé que lo mismo es el básquet, ¿me entendés?
1: Sí,
0: Sí,
1: sí.
0: bueno, pruebo
1: Ya
0: para
1: está,
0: ver.
1: Maru,
0: No,
1: quédate con lo que sabés que te sirve.
0: claro, y lo que me gustó toda la vida, me metí sin perno, pero eso es lo que
1: Sí.
0: sucede también. Y
1: Y
0: ojalá
1: además con
0: fuera con
1: una
0: muchos
1: época
0: más deportistas.
1: que confluyeron también una serie de equipos y deportistas argentinos en distintos Juegos Olímpicos y
0: Exacto.
1: demás que en conjunto con la generación dorada del básquet, con la generación del momento en el que Messi juega en los Juegos
0: Los
1: Olímpicos,
0: U20, como
1: claro, en
0: dicen.
1: aquella época, con la Peque Pareto, con también en algún momento de mayor nivel de los Pumas, como de varios
0: Claro.
1: equipos argentinos y disciplinas argentinas que estaban en un muy buen nivel y la gente los bancaba, veía
0: La
1: los Juegos
0: nadadora que la nombramos,
1: Olímpicos,
0: Delfina.
1: Delfina Pignatello.
0: Bueno, ella.

0: También,
1: También,
0: o sea, es más allá de que son referentes y demás, hay un acompañamiento que te lo muestran, te lo muestran, te lo
1: sí.
0: muestran, siempre desde la sensibilidad, del esfuerzo, de
1: Del
0: que el Estado no acompaña,
1: sacrificio
0: cosas que son
1: deportivo.
0: ciertas,
1: Sí.
0: y sí, y uno los quiere.
1: Así que bueno, para aquellos que les interese el hockey y los que no, pero tengan ganas de ver un rato a nuestras deportistas, lo pueden hacer este sábado 11 de la mañana ante Países Bajos en la final del mundo para luchar por un nuevo campeonato mundial en uno de los equipos más exitosos de todos los deportes más exitosos de nuestro país en los últimos años. Y como para cerrar,
0: Y que
1: tengo.
0: para
1: Sí.
0: Florencia Mutio, casi me olvido, era
1: Sí,
0: ella
1: paranaense.
0: paranaense, que
1: Sí.
0: es kinesióloga, que está, que no se va a estar loca, ¿no?
1: Arquera.
0: Fue arquera,
1: Arquera
0: tuvo ahí su paso.
1: de. Estaba en el Club Atlético
0: Me
1: Estudiantes
0: cae,
1: en una época.
0: sí.
1: Sí, incluso en esta radio la hemos tenido en distintas ocasiones, charlando y contando un poco de su recorrido, de en qué está trabajando.
0: Bueno, y fue medalla en 2012. No quiero meter la
1: 2000.
0: pata, pero medalla de plata con las Leonas en el 2012.
1: 2012, exactamente, así es, arquera de las Leonas. Como para cerrar también bloque, buenas noticias deportivas, si se
0: Bien.
1: quiere, que como para arrancar, después si querés
0: Como que es lo único
1: nos
0: ahora.
1: metemos en
0: Bueno.
1: el barro,
0: Y
1: ¿no?
0: sí, porque
1: Pero
0: nosotros lo bancamos.
1: hay otra buena noticia,
0: A ver.
1: que Franquito Colapinto ha sido confirmado
0: Sí.
1: para correr en Alpine el año que viene en la Fórmula 1.
0: ¿Le andará el
1: Una.
0: auto?
1: ¿Eh?
0: ¿Le andará? Porque viste que decía que era
1: Y le hizo
0: lento.
1: acá chapa y pintura y
0: Bien.
1: el otro día lo vi en una YPF chequeando agua y aceite y
0: Y bien, lo ves bien.
1: parece que estaba todo en orden. Así que también, otro que más allá de que ha habido idas y venidas con Colapinto, creo que también la gente por ahí mira alguna que otra carrera de Fórmula 1 porque hay un argentino dando vueltas nada más. Y es como que uno.
0: Siempre decimos carrera de camiones, no
1: Sí.
0: sé,
1: Carlitos Rodríguez.
0: motocross, y
1: Vamos a
0: bueno, era
1: verlo,
0: argentino, y
1: sí.
0: dejá,
1: Los
0: viejo.
1: Patronelli en el
0: Va.
1: Dakar.
0: Los hermanos, claro,
1: Uno lo mira,
0: que ya está.
1: sí, uno lo mira, ya fue, qué sé yo, no entiendo nada de lo que está pasando, pero
0: No, ni
1: bueno,
0: idea.
1: vamos. Y si gana, sabés lo que vamos a chapear,
0: Por
1: por más que no
0: supuesto.
1: tengamos idea de lo que ganó. Así
0: Porque
1: que.
0: es argentino, es nuestro y lo apoyaremos
1: Exactamente.
0: como
1: Y si es de
0: corresponde.
1: Gualeguay, imagínate cómo va a estar Maru,
0: Ah, por
1: no, no,
0: supuesto,
1: ni se te
0: no. Me
1: ocurra
0: levanto,
1: mencionarlo.
0: me levanto, me levanto.
1: Franco Colapinto ha confirmado, no estaba muy en duda que siguiera el año que viene, pero faltaba la confirmación oficial, así que sigue siendo nuestro representante en la máxima categoría del automovilismo mundial. Va a continuar en la escudería francesa junto a Pierre Gasly, que es bueno, un poco el piloto número uno, ¿no? De esa escudería, en un año en el que arrancó mejor de lo que le está yendo últimamente, pero está siendo, dentro de las posibilidades técnicas que tiene el auto, bastante esperable
0: Bueno, ves
1: y
0: Colapinto.
1: bastante respetable,
0: Para mí es un
1: digamos.
0: embole mirar carrera, pero vos lo ves a Colapinto, como lo han mostrado, él es regio, viste, tiene mucho carisma.
1: Él es sí,
0: Es
1: es muy
0: re y
1: carismático.
0: es, o sea, es un rostro para el automovilismo. Cumple
1: Sí.
0: con la hegemonía.
1: Cumple con todos los asteriscos
0: Y
1: de los
0: uno,
1: tiempos.
0: ay, Colapinto.
1: ¿Qué sé yo?
0: ¿Qué?
1: Sí. Aparte vos te pones a ver Fórmula 1 y son 22 chetos
0: Todos.
1: multimillonarios corriendo en autos,
0: Y
1: digamos.
0: además, ¿cómo
1: Pero
0: es? Porque
1: bueno.
0: él tuvo una affair con la China Suárez. ¿Y
1: Sí,
0: qué es lo que
1: también.
0: dijeron? En vez de decir Colapinto, en vez de estar. No, no, ay, pobre Colapinto,
1: La
0: con
1: va a
0: la China.
1: chocar.
0: Vos pará,
1: Chocó
0: pará un
1: porque está con
0: poco,
1: la China Suárez,
0: claro.
1: dijeron.
0: Y
1: Sí,
0: sí,
1: bueno,
0: no sé
1: así que
0: cómo tiene
1: ahí
0: la
1: está. Para
0: culpa.
1: los que les gusta la Fórmula 1, continuará el año que viene para la temporada 2027 Franco Colapinto en la escudería Alpine. Hacemos una pausa,
0: Por
1: Manu,
0: favor,
1: por
0: así tomamos
1: favor.
0: mate.
1: Iván Espiro nos lleva a la pausa y ya seguimos en Tomalo con Pinzas.
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0: ¿Hace frío?
1: No, al contrario. Actualizamos datos del tiempo en la capital entrerriana. 17 grados 6 décimas. Me están poniendo, ¿no? La placa de...
2: Sí, sí, sí.
1: No, okay.
2: La placa del por el esguince te estamos haciendo.
1: El sol acá me tiene que... ¿Por qué? ¿Por qué?
2: En algún momento, cuando sigamos actualizando el estudio de FM Universidad, te vamos a poner atrás una pantalla verde.
1: Claro.
2: Pero lo vamos a hacer así modo noticiero clásico, ¿viste? Vos te vas a parar, vas a marcar ahí. A Cintia le gusta la idea, a Cintia le copó, a Cintia sí. le copó. Vos te vas a parar y vas a marcar acá y con el mapita, todo, ¿viste? Y lo vamos a hacer bien federal, no solamente de la ciudad de Paraná,
1: Manu
2: todo el país.
1: Manu Trovato sería a FM Universidad lo que la ucraniana en su momento en Canal 7, que decía la pronóstico.
2: La pronóstico. Bueno, sí, puede
1: creo
2: ser.
1: Creo que se murió puede hace ser. Poco, creo, no me acuerdo. No puedo.
2: Lo que es, no sé, Iván.
1: ¿Quién? Sol Pérez.
2: También viene el palo del básquet, ¿no? Me parece, creo.
1: Me representa más la ucraniana.
2: Sí, creo que sí.
1: Voy ahí.
2: Sí, eso es verdad, Iván, se peleó con Milei. Es cierto. Bueno,
1: este...
2: así que vos anda preparándote.
1: A nada le voy a decir que no.
2: Anda preparándote ahí con la pantallita, táctil, cosa que vas moviendo en el mapa.
1: Dirigir, vamos a... lo que a mí me gusta.
2: Tomar el mando.
1: 17 grados 6 décimas la temperatura en Paraná. 64 el porcentaje de humedad, la presión 994 medida en hectopascales, el viento sudeste a 34 kilómetros en la hora. Guarda. La visibilidad es óptima a 15 kilómetros y el cielo se encuentra parcialmente nublado. Atenti, que si bien ojo. El pronóstico hace una nube, que está, llega el sol.
2: Farmeando
1: un día
2: aura
1: nublado,
2: vino.
1: El sol
2: vino 25. Farmeando aura, ¿eh? El jefe.
1: Sí, tenemos que hablar con vos después.
2: Tiró el tuki ahí.
1: No sé si nos habrá escuchado, pero te hemos hecho así como denominaciones al aire. Hola, ¿qué tal? Cintia, ¿cómo estás? Cintia, necesitamos charlar con vos. Así que,
2: posta. Sí, sobre todo Maru.
1: Yo que soy insoportable, ya lo sé. Así
2: Maru
1: que
2: quiere que lo...
1: Tenemos que hacer una competencia
2: todo filmes a Iván farmeando aura.
1: Y tenemos que hacer competencia con María Baigan, que claro. Sabemos que es alta fan meadora. Y nosotros también, por supuesto. Así sí, que se sí, viene, sí. se viene.
2: Hay buen contenido acá. Para farmear.
1: Obvio. ¿Qué pasa mañana viernes? Cuidado, 70% de probabilidad para la mañana. ¿Y la madrugada de este viernes? Tormentas fuertes. Basta que no pase lo del granizo que sucedió en otras localidades que madre
2: sí,
1: mía.
2: Sí, sí, sí. Igual no creo que acá en Paraná haya tanto. Hoy, bueno. Viste que uno por ahí camina por la calle y escucha. Generalmente yo voy con auriculares caminando por la calle. Pero hoy salí medio apurado y entonces iba... con los oídos desnudos, desprotegidos.
1: Y era como el
2: viento y los comentarios, ¿viste? Como cállense.
1: Ay, la gente habla.
2: La gente
1: pájaro,
2: habla. ¿Por qué hablan cerca mío? ¿Viste? Un poco así estaba yo.
1: Qué gruñón.
2: Y paso por al lado de una escuela que estaban todos los padres molestando y ocupando la vereda, esperando a sus hijos, porque claro, no pueden llegar en el horario en el que salen, claro, tienen que llegar 15 minutos antes y agolparse en las veredas que miden 60 centímetros en la ciudad de Paraná. Y escucho, ¿viste el granizo? Típica charla de padres esperando a los pibes.
1: Que no tenés de qué hablar.
2: ¿Viste el granizo que cayó? Y otro, sí, pero acá en Paraná no creo que caiga porque hace frío y generalmente cuando hace frío no cae granizo. Todos comentarios de Hablemos Sin Saber.
1: Vos
2: ¿no?
1: te estás por decir que viene ese hombre o sí. esa señora, no sé.
2: Llevando a la calma, ¿no?
1: Primero la calma, después vemos cómo lo resolvemos.
2: Que no panda el cúnico.
1: Que no panda, exacto. Bueno, lo cierto, no dejen abierta una ventana que les puede entrar agua, no se olviden ningún animal afuera, traten de no salir corriendo por una ventana a hora de la madrugada si pasa algo.
2: No pidan... Cuiden. No pidan bizcochitos.
1: Diría la hija de una
2: delivery.
1: Amiga, delivery. No pidan delivery.
2: No pidan delivery porque sus pensamientos panaderos no son más importantes
1: por
2: que
1: favor.
2: La vida de los
1: claro,
2: deliveries.
1: Exactamente.
2: Del pibe
1: así
2: delivery.
1: Que, por favor, pedimos solidaridad. ¿Qué pasa con la temperatura?
2: ¿Qué
1: durante
2: pasa?
1: El fin de semana,
2: contame.
1: Máxima va a oscilar entre los 18 y los 22 grados y una
2: bien.
1: Mínima entre 12 y 15.
2: Bien.
1: Más afar.
2: Bien, me gusta.
1: Sí.
2: ¿Cómo va a estar el clima el sábado, Maru? Te voy a preguntar específicamente.
1: Nublado. Nubosidad variable durante todo el día, mañana, madrugada, tarde y noche. No va a haber ninguna variación posible y la temperatura máxima 20 grados, la mínima 14.
2: Me gusta, estoy de acuerdo. Estoy de acuerdo, lo apruebo.
1: Bien.
2: Lo apruebo, te lo permito para este fin de semana.
1: Ahora puedo continuar.
2: Muy bien. Bueno, Maru, ya que estamos hablando de cuestiones climáticas, venimos hablando del niño desde hace unas cuantas semanas, a riesgo de sonar un poco reiterativos, pero...
1: La radio es reiteración.
2: La radio es reiteración y también es importante no generar pánico, sino prevenir.
1: Exacto.
2: Y la decisión de declarar una emergencia hídrica por 180 días ha sido tomada por la provincia de Entre Ríos ante el fenómeno del Niño, que todos los especialistas, todos los profesionales que conocen de meteorología, de cuestiones hídricas y demás, están hablando y advirtiendo que este año va a tener, este año digo, de aquí a mediados del año que viene, va a tener... una característica especial y mayor intensidad que lo que ha sido en otras épocas. Con lo cual, bueno, para poder prevenir y acelerar, ¿qué significa una emergencia? Bueno, primero que nada, se destina dinero sin pasar por demasiados procesos administrativos con la intención de poder habilitar, digamos, ciertas ciertos gastos que son necesarios para poder paliar la emergencia, ¿no? Con lo cual se van a acelerar algunas obras, se preparan defensas, se preparan también recursos de contingencia, espacios de evacuación y distintas cuestiones que son necesarias para este tipo de emergencias. Así que esto fue declarado por el gobierno provincial. Todavía no está demasiado confirmado respecto a, por ejemplo, qué tipos de obras y demás van a estar acelerando en este tiempo, pero bueno, la idea de remover, por ejemplo, obstrucciones que tengan que ver con los desagües pluviales, con las cámaras de captación en las ciudades, reforzar terraplenes en las zonas que pueden llegar a ser inundables. Bueno, sabemos que la provincia de Entre Ríos tiene sus particularidades y la ciudad de Paraná también, así que atentos a esto. Y a mí me parece muy importante, sobre todo, que cada vez que ustedes escuchen, lean o les llegue información, chequen bien de dónde viene, por las dudas, ¿no? Acá estamos hablando de una publicación oficial del gobierno de la provincia de Entre Ríos de la declaración, ¿no? Entonces traten de informarse siempre con... Si escuchan en un medio, chequeen de dónde ese medio sacó la información, y si no, traten de informarse por medios oficiales, ¿no? Porque después, cuando empiece el fenómeno, empieza a haber lluvias más intensas o posibilidades de inundaciones, va a haber una suerte de psicosis, y también hay muchos medios sensacionalistas que a veces publican notas por el bait y me parece que hay que ser responsable alrededor de esto, ¿no? Así que también les tiro a ustedes, a nuestra audiencia, la responsabilidad de tomar con pinzas cuando no sea información oficial, mi querida Maru.
1: Lo que sí hay información oficial, que me asusté un poco con los números, es que el cronograma de pagos de la Administración Pública Provincial ya ha dado detalles de cuándo inicia y cuándo termina.
2: Atentos.
1: Y correspondiente a los ingresos que tiene cada UNE, dijo una compañera. En la primera jornada del día martes 1 de septiembre, ¿viste que pones a actualizar el sábado? A ver si... Qué mal.
2: En efecto, qué mal.
1: No somos nada. Bueno, activos y pasivos de la Administración Pública Provincial van a comenzar el próximo martes a percibir sus haberes. Primero de septiembre, ya. Primero de septiembre, compadre.
2: Sí.
1: Bueno.
2: Te tropezás y nos caemos en 2027.
1: ¿Sobre qué caeré sería, no? Si me tropiezo.
2: No, bueno. ¿No? Eso ya es problema tuyo, Mario.
1: Yo pero no algo me bueno, no. Yo quiero algo.
2: Ah, bueno, sí. Ojalá que sí. Pero yo no te voy a decir dónde caer. Ya sos una señora grande.
1: ¿Quién? ¿El quién? ¿Quién? ¿Sobre quién?
2: Claro, bueno, ese ya, por eso, yo no me voy a meter en tu vida privada, Maru, por lo menos no al aire.
1: Es
2: Después con una birra charlamos, pero...
1: No hay ningún problema, con una birra al aire.
2: Con una birra al aire, no, yo de...
1: Cualquiera.
2: Esa no hago yo, ¿eh?
1: Un desparpajo.
2: Esa no hago, en otros horarios capaz que lo pueden llegar a encontrar a eso.
1: De... a la siesta, por ejemplo.
2: Sí.
1: Bueno, escúchame, hay gente que percibe hasta 990 mil pesos... Éxitos, salarios de goma, vamos a decirle así. Y el miércoles 2, desde 901 hasta 1.290.000. Uh-huh. Y ahí sucesivamente, ¿no? El jueves hasta 1.480.000. Posteriormente el viernes 1.7. Uh-huh. Y así. Lo que me llamó la atención es que el martes 8 de septiembre se completará, como verán, estoy leyendo, ¿no? Se completará el esquema con los activos y pasivos cuyos haberes van desde los 2.390.001 a 999.999.
2: Claro.
1: Hay vuelve. Gente de la administración que percibe.
2: Claro. Que... Ahí está, ese es el día que va a correr Iván.
1: Sí. Me pregunto qué espacios, digo para que nos replanteemos nosotros también, decir, bueno, capaz puedo tener otra aspiración, solo por el sueldo unos meses.
2: Vemos.
1: Tapamos, bueno, la mora en el trabajador es tremendo, podemos ver por ahí, vos solucionar tus temas.
2: Sí, no estaría mal, ¿eh?
1: No estaría mal. Y después vemos.
2: Después vemos, ¿no? Sí. No tendría problema en ser de los que cobran el martes 8.
1: Yo para nada, te juro.
2: No me molesta para nada el Roger Fritsch.
1: Pero cayéndote el cronograma. Claro. No desde el 2.
2: El tema es pobre que los que llegan, los que tienen que esperar hasta el 8 para cobrar, ¿no? Me dan un poco de pena que capaz que no llegan.
1: Y vos, claro, cuentas. Que el gasto, bueno, ajustense como todos,
2: ajustense,
1: ¿no?
2: El cinturón. Ajustense el cinturón.
1: Pero claro. Así que bueno, ya el programa va a comenzar el martes 1 de septiembre para los trabajadores de la Administración Pública Provincial.
2: Ya que hablamos de la provincia de Entre Ríos, hoy se reunió el gobernador, no entrerriano porque entrerriano no es, pero de la provincia de Entre Ríos, Rogelio Frigerio, junto a Puyaro y Yaryora, gobernadores de la provincia de Santa Fe y de Córdoba, representantes de la región centro, por supuesto, con el Colo Santilli, jefe de gabinete de ministros de la Nación, en la Casa Rosada. Bueno, por distintas cuestiones de la agenda justamente de la región centro y más que nada buscando billulla, ¿no? Buscando sí. Teca, sobre todo cuestiones teca, que tienen billulla, que ver con
1: mosca.
2: Sí, la rica, la verde, la rúcula. ¿Qué
1: más? La rúcula.
2: La viva.
1: Nunca me acuerdo de la rúcula.
2: La viva, la dulce, el metal. Bueno.
1: Vil metal.
2: Me entienden. Principalmente reclamando, por lo menos hablando sobre obras viales. Esto es algo que tres provincias vienen reclamando desde hace un buen tiempo. Costos de la energía para grandes industrias. Y un tema que a mí me parece central, sobre todo en la negociación legislativa que se puede llegar a venir, que es lo que tiene que ver con régimen de zonas frías. Uh-huh. Para mí ahí se puede llegar a jugar una carta por

0: y van definiendo también de acuerdo a lo que consigue la provincia, si se quiere. Así que para mí ahí puede haber una carta interesante que puedan llegar a jugar estas tres provincias, apoyando, por ejemplo, la posibilidad de la suspensión de las PASO, ¿no? Que es un proyecto que el Ejecutivo Nacional tiene muchísimo interés en que salga, porque sobre todo desordena la interna de la oposición, y hasta ahora no ha logrado los números. Con lo cual acá, estos tres mandatarios provinciales dicen, bueno, mira, yo tengo esto acá que necesito. ¿Vos querés que suspendamos o que eliminemos las PASO? Bueno, charlemos. Acá.
1: ¿Eso no es extorsión?
0: No, bueno, qué sé yo. Mientras sea dentro de la ley, digamos, claro. Me parece que está dentro del juego de la democracia, ¿no? Así que se reunieron hoy los tres mandatarios provinciales de la región centro con el Colo Santilli y continúa la negociación legislativa y sobre todo de presupuestaria, ¿no? Sí. Que es lo que más les interesa a los gobernadores.
1: Por otra parte, a ver, ¿qué pasa con los supermercados y la venta de los supermercados?
0: ¿Qué pasa, Maru? ¿Qué pasa? ¿Qué pasa? Contame.
1: ¿No saben lo que pasa? Ahora se los cuento. Bueno, el punto es el consumo. Veníamos hablando que la ciudadanía, un porcentaje altísimo, está endeudada, pero básicamente para poder comprar, para comer.
0: Sí. O sea, no es como dijo el salame de Birdie, que dijo, compraron televisores y como Argentina perdió la final del Mundial, se enojaron y no los quieren pagar.
1: Sí, me preocupó más el alfeñique que tenía al lado, que estaba escuchando. Yo que en un momento pensé que era una placa y no, era él estático. Viste que hay gente que no se mueve, es inmutable.
0: Sí, sí.
1: Yo dije, capaz que le pusieron una foto como para saber con quién estaban. No, no estaba en vivo. Por allá, no sé, que hizo como un movimiento leve.
0: Y bostezó.
1: Dije, ah, capaz no, estaba ahí y no le dijo
0: o
1: nada.
0: O roncó, capaz que estaba durmiendo con los ojos abiertos. Y roncaba y ahí lo identificabas.
1: Puede ser. Bueno, sí, eso es tremendo. El tema es que, bueno, otra vez, y por estadísticas de diferentes consultoras que vienen trabajando en función de esto, se mostraron señales bastante drásticas de debilidad en el primer semestre de este año. Hablamos de una baja del 9,2% que ha sido histórico entre lo que fue el 2017 y el 2025. Ahora, venimos más aquí. 22 de los 24 distritos que se relevaron, registraron ventas por debajo del promedio histórico. Únicamente Neuquén y Río Negro lograron superar ese nivel, pero hablamos solamente de dos provincias que quedaron por encima del promedio.
0: Sí,
1: después tenés 22 que no.
0: Y que, bueno, tienen un pequeño boom de lo que respecta a Vaca Muerta, ¿no? Que, también, que
1: claro.
0: No se condice con el promedio nacional tampoco.
1: Claro, o sea, de 24, dos nomás. Uh-huh. Y hay un tema oficial, pero bueno, fueron, ya te digo, las únicas jurisdicciones que tuvieron un saldo o un resultado positivo. Frente a lo que es este periodo. ¿Qué pasa con Santa Fe, con Córdoba, Ciudad de Buenos Aires, Tierra del Fuego, el interior bonaerense, Tucumán, Corrientes y Formosa? Hablamos de caídas de que superan el 35% del consumo de los supermercados.
0: Sí, sí, o sea, sí.
1: Terrible. Misiones, Santiago, San Juan, Jujuy, Chaco, La Rioja, más o menos entre un 21 y un 25,5%. Estoy buscando Entre Ríos, que se me perdió y lo tenía, pero ya esperen.
0: Se te perdió entre los ríos.
1: Sí.
0: Entre medio de los ríos se perdió.
1: Vuelvo. Cuestión que son números muy alarmantes porque se habla de hoy una sociedad, insisto, que se endeuda para poder comer, pero a su vez se preguntan qué consumen, que en los propios supermercados hay bajas de hasta el 35,7%
0: claro.
1: del consumo, un nivel histórico desde el 2017. Uh-huh. Pero bueno, para el gobierno está todo bien.
0: Sí, picos históricos, de hecho, está diciendo récord histórico de consumo, dice Milei cada vez que habla esto. Yo no, es una más de las muestras de que sacan números de, bueno...
1: Del diario
0: solo, de la cabeza
1: del diario Frontici.
0: Sí. Así que bueno, últimos minutos de programa, mi querida Maru. Hoy es jueves.
1: Somos
0: los jueves. Solemos hablar con nuestro amigo Ignacine.
1: Sí, que sigue estresado.
0: Que está mudándose.
1: Hace un año y medio.
0: Hace seis años que se está mudando. dramático nuestro compañero, dramático, y así lo queremos nosotros. Pero no queríamos dejar pasar la posibilidad de contar un poco lo que hay en cartelera esta semana. Y pido disculpas, pero la verdad que es una cagada. ¿Qué querés que te diga, Maru?
1: No me queda claro.

0: Igual.
1: No, no sé si soy claro, pero cuatro títulos he destacado solo porque me parecían los que
0: podíamos llegar a charlar.
1: Llegar a tener mayor taquilla, y la verdad es que muy flojito, muy flojito. Hay la última que te voy a contar, me parece que puede llegar a ser la más interesante.
0: Bueno.
1: Pero voy a arrancar. Coyote versus Acme. Festeja Belisario.
0: Ay, pero es un pero me toca directamente la fibra íntima de la nostalgia.
1: Sí, pero no es de dibujos animados. No es de dibujos animados. Bueno, decepción de Belisario.
0: No quiero.
1: Pasó de la euforia a la decepción. No, para que te dé una idea, está John Cena en la película.
0: Bueno.
1: O sea, el Coyote es un dibujito animado. El
0: Coyote sí.
1: Todos los demás no. Cosa que a mí me parece que solamente lo podés hacer con Space Jam a eso,
0: no, y hay otra. Fue la primera, ya te la veo.
1: O no sé, Roger Rabbit, ese. ¿Viste? Pero son casos muy puntuales. Esto es...
0: Y solo toleramos esas dos.
1: Claro, por eso. Bueno, esto es...
0: Pero en tiempos de remake, sí, en tiempos de refritar, porque el presupuesto no da
1: y
0: para...
1: Y además es un personaje bastante querido, el del Coyote y todo el mundo Acme de los Looney Tunes. Pero bueno, aparentemente el Coyote toma la decisión de demandar a Acme, que es la empresa de la cual él compra todas las armas y todo para poder cazar el correcaminos.
0: Que siempre le termina explotando la cara.
1: Sí, y solicita la ayuda de un abogado humano que se llama Kevin Avery. Malarda. Yo no le pongo...
0: Ningún igna.
1: No le pongo ningún igna a esta, no le pongo... A ver, es como para verla... En una plataforma después, me parece a mí.
0: O cuando estás armando la picadita esperando a alguien, pones esa de fondo.
1: Sí, como para decir, no sé, te juntaste algo con tus amigos y tenés ganas de ver algo que te dé risa, ¿viste? Una cosa así, me parece a mí, pero no sé si la iría a ver al cine. Después está Impacto Mortal, que es
0: esos nombres,
1: de esas de aviones, sí. de aterrizaje de emergencia en aguas infestadas de tiburones. Dale, muchachos.
0: Lo más lindo que Impacto Mortal ya hay una del 2010.
1: Claro.
0: ¿Es la misma?
1: No sé si es una remake de esta, no estoy seguro, me parece que no. Pero
0: hay tiburones.
1: Es Malardo. O sea, aterrizaje en un agua infestada de tiburones. Ya se ha visto, muchachos. Lo único bueno que tiene esta peli es que está Ben Kingsley. Que
0: la trama.
1: Lo banco a muerte. Lo banco a muerte a Ben Kingsley. El que no lo tiene es el que hace de Gandhi, que está en Hugo. Un actorazo.
0: Es un gran actor. No es igual con un avión, pero sí andan tiburones y gente que
1: mata. Sí. Esta ni siquiera es para verla en plataforma, es para para mi amigo Iván, que le gusta mucho la televisión por cable, es para agarrarla en el cable directamente ya.
0: Vos decís un cinecanal.
1: Sí. Yo me parece que es más para esa. Cosa que no me va a pasar.
0: Bueno.
1: Después, Solo por una noche, romance.
0: Esos nombres.
1: Nada, bueno, película de romance, viste, comedia romántica, qué sé yo. No, nada destacable. Callum Turner, que es uno de los que están dando vueltas últimamente. Uno, qué sé yo, que están con Paul Mezcal, viste, los lindos que andan en las últimas películas. Maya Hawke también anda por ahí. Y por último, la que sí me parece
0: esa,
1: que puede
0: esa me gusta,
1: hacer,
0: pero. Porque Stranger Things, digamos.
1: Claro, sí, ha tenido su mayor éxito ahí,
0: pero
1: me parece.
0: Es buena, esa es buena, no sé qué onda ahí.
1: Pero bueno, es para los que les gustan las comedias románticas, puede ser interesante. La última a la que sí le pongo un par de dignas que puede llegar a ser interesante
0: es
1: la nueva película de Ridley Scott, conocido por hacer películas de superhéroes, ciencia ficción, aventuras, estilo, que se llama The Dog Stars, o en español, La Guerra de los Últimos.
0: Sí. Bueno.
1: ¿A quién se le ocurrió ese doblaje? A la tía Betty de Concordia. Bueno, La Guerra de los Últimos es una película post-apocalíptica. Un virus aniquila a prácticamente toda la humanidad. Y
0: una trama jamás vista, te digo.
1: Una trama jamás vista.
0: Nunca trabajada.
1: Pero bueno, puede llegar a ser interesante porque es una película, viste, de esas de distopías, viste, que bueno, generalmente
0: que no tiene
1: suelen
0: gollete.
1: Tener. Dirigida por Ridley Scott. Con otro de los lindos del momento, como Jacob Elordi.
0: Sí, y está Margaret, ¿cómo se dice?
1: Margaret Qualley.
0: Muy, me encanta.
1: Muy buena. Josh Brolin, Guy Pearce, que también es muy bueno. Benedict Wong, que quizás lo tengan del mundo de Doctor Strange. Y Allison Janney, que también ha tenido algunos papeles bastante conocidos, algunas películas sobre todo también de comedias románticas, claro, cosas así.
0: Sí, es esa gente,
1: así que a esa sí le pongo un rolito, sobre todo como para ir a verla al cine, que pueda llegar a tener sonido o imágenes interesantes. A las otras tres yo no les pongo mi fichita, muchachos.
0: No, bueno.
1: Así que bueno, con esto nos vamos.
0: Te damos ahí la izquierda, no la derecha.
1: No, la derecha no.
0: ¿Seis en punto?
1: Seis en punto, nos vamos. Ya está Belisario cual patovica en la puerta de boliche pidiendo documentos para que le dejemos el lugar.
0: Igual...
1: El patovica más simpático de la historia.
0: Gracioso, claro.
1: Sí, la verdad. Me da ganas. Chicos, ¿quieren?
0: Sí.
1: Bueno,
0: vos tenés algo, si no, yo te puedo proveer.
1: Si quiero, sí tengo. Nos encontramos en la próxima. Nosotros, Malu Trovato, Iván Espiro, quien les habla, Santiago Rialcán. Se quedan con Orbis Tertius en la continuidad de la 105.7. Chau.
0: Adiós.

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2: Síntesis de la semana. 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

La noche del 27 de agosto de 1920, Buenos Aires todavía no sabía que estaba a punto de escuchar algo por primera vez. En la terraza del Teatro Coliseo, cuatro jóvenes preparaban un equipo precario, una antena improvisada y un micrófono. Abajo, la ciudad seguía con su vida. Arriba, Enrique Susini, César Guerrico, Luis Romero Carranza y Miguel Mujica intentaban una pequeña herejía contra las leyes de la distancia. A las 9 de la noche, Susini habló. Anunció Parsifal, de Richard Wagner. Del otro lado había menos de 100 personas. No podían ver el escenario. No podían ver la orquesta. No podían ver a quién hablaba. Y sin embargo, algo estaba sucediendo. Una ópera acababa de abandonar el teatro sin atravesar ninguna puerta. La música salió por el aire, atravesó paredes, atravesó techos, entró en habitaciones donde ningún músico había estado. Quizás ahí nació la verdadera magia de la radio. Porque durante mucho tiempo, la radio tuvo un atributo reservado exclusivamente a los dioses: la ubicuidad. Podía estar en todas partes al mismo tiempo: en la cocina, en el auto, en una cancha, en una habitación a oscuras, en una ruta donde durante kilómetros no había nada. Estaba en todas partes y tenía, además, otra particularidad casi divina: nadie podía verla. La radio decía una casa y nosotros construíamos la casa. Decía que llovía y cada oyente imaginaba su propia lluvia. Decía una mujer, una multitud, una guerra, un gol, y millones de personas veían cosas diferentes. La radio entregaba sonido, el resto lo poníamos nosotros. Durante más de un siglo perfeccionamos tecnologías para explicar cómo funciona: antenas, frecuencias, transmisores, ondas electromagnéticas, pero ninguna explicación técnica termina de resolver el misterio. Alguien habla en un lugar y su voz aparece en otro. Quizás por eso sobrevivió tantas veces a su propia muerte anunciada. Iba a matarla la televisión, después internet, después las plataformas, después los podcasts, después las redes sociales. Y acá está. Porque la radio tiene una habilidad bastante extraña para sobrevivir a aquello que viene a reemplazarla. Termina incorporándolo. Hasta que ocurrió algo todavía más extraño. La radio empezó a dejarse ver. Llegaron las cámaras, los estudios se llenaron de pantallas, los micrófonos adquirieron rostro. Y aquello que durante 100 años había vivido solamente la imaginación comenzó a tener una imagen concreta. Lo llamamos streaming, y probablemente haya sido otra de las formas que encontró la radio para seguir viva. Pero toda supervivencia tiene un precio. Cuando aparece la imagen, desaparecen algunas imágenes. Ya sabemos cómo es el estudio, sabemos quién está sentado frente a quién. Vemos el mate sobre la mesa, el teléfono, la computadora, la risa antes de salir al aire. Incluso podemos descubrir aquello que durante décadas permaneció oculto: las manos del mago. Y todo truco pierde algo cuando uno alcanza a ver cómo se hace. Y he ahí una de las grandes paradojas de la radio contemporánea. Para continuar siendo ubicua, tuvo que hacerse visible. Para sobrevivir a las pantallas, tuvo que convertirse también en una pantalla. Como si aquel dios invisible que nació sobre una azotea hubiera decidido, finalmente, encarnarse. Pero tal vez estemos buscando la magia en el lugar equivocado, porque la cámara puede mostrarnos el estudio, puede mostrarnos los micrófonos, puede mostrarnos nuestros rostros, incluso registrar cada gesto que ocurre mientras hablamos. Y aún así, hay una cosa que todavía no puede mostrar.

el lugar donde verdaderamente ocurre la radio. Porque la radio nunca terminó de suceder acá. Sucede del otro lado, en la cocina, en el auto, en la cancha, en una habitación a oscuras, en una ruta donde durante kilómetros no hay nada. Sucede en alguien que la está escuchando. Hace más de un siglo, cuatro locos subieron a una azotea para conseguir que una voz pudiera estar en varios lugares al mismo tiempo. Y desde entonces cambiaron los aparatos, cambió la forma de escuchar, y ahora hasta podemos verla. Pero el milagro sigue siendo exactamente el mismo que aquel. Alguien habla acá, y por un instante aparece en otra parte. Señora, señor, esto es Orbis Tertius.

0: 17 minutos pasan desde la hora 18 en todo el país. Estamos iniciando una nueva emisión de Orbis Tertius en el aire de FM Universidad a través del 105.7 en la frecuencia modulada del dial paranaense y también a través del renovado servicio de streaming, justamente en relación a lo que decíamos en la apertura, en la radio que se ve en la web de FM Universidad. Y como siempre, desde la Facultad Regional Paraná de la Universidad Tecnológica Nacional, con el auspicio técnico en la coordinación y puesta en el aire de Iván Espiro, te estaremos acompañando hasta la hora 19 en esta jornada de jueves 27 de agosto de 2026. Belisario Ruiz y quien te habla, Alejo París, en esta jornada gris en la capital entrerriana, día de la radiodifusión en Argentina, en homenaje a la gesta, la hazaña o la travesura, y quizás las tres, de los locos de la azotea, Enrique Susini y compañía, en la terraza del Teatro Coliseo, en la transmisión de la ópera Parsifal de Richard Wagner, en aquella primera emisión de radiodifusión de nuestro país, un 27 de agosto, en efecto, un día como hoy, pero del año 1920. 17 grados centígrados la temperatura que registra el termómetro en la capital entrerriana, con un cielo cubierto a esta hora de la tarde, humedad del 67%, y presión de 995.7 hectopascales, viento del este a 26 kilómetros por hora. Señora, señor, ya le dije que esto es Orbis Tertius, ahora le digo que entre la ropa porque se anuncian lluvias. Beli, querido, muy buenas tardes, ¿cómo andamos?
1: Alejo, querido, buenas tardes para vos también. Muy bien, muy bien, muy contento. Qué linda la radio, ¿eh? Qué linda la radio. Uno de los pocos sueños que se me cumplieron de niño es estar frente a un micrófono.
0: Usted más lindo por radio, le dijeron alguna vez.
1: Yo tengo cara para hacer radio, me dijeron cuando fui a la tele. Igual en la radio me dijeron, usted tiene voz para gráfica.
0: Claro.
1: Y en la gráfica me dijeron que aprende a escribir.
0: Bien.
1: ¿Qué iba a hacer? Bueno, ese es mi derrotero, pero uno de los pocos, nunca mejor momento, usado la palabra derrotero, ¿no?
0: Sí, tal cual, tal cual. En algún momento eso fue texto de una artística de presentación para mí.
1: Exactamente, ¿no? Sí, sí. Uno va reciclando. No, qué lindo, ¿no? Qué linda esta posibilidad. Ahora con el streaming, bueno, uno, hay ciertos velos que se caen para dejar lugar a la imagen. Habló de encarnación, ¿no? De esa palabra, prácticamente podríamos hablar del streaming como el Mesías del Dios Radio, ¿no?
0: Podría ser en ese paralelismo que en algunos casos se ha hecho. Pienso, por ejemplo, en Dioses Americanos de Neil Gaiman, ¿no?
1: Ajá.
0: Que justamente habla de los medios de comunicación como una especie de nueva horda de dioses, ¿no? Pero creo yo que tampoco es cuestión de romantizar, más allá de que uno para esta fecha se pone un poco más poético de lo habitual, si
1: claro,
0: se quiere. Creo que la circunstancia lo amerita, pero creo que en algunas cosas, como por ejemplo en la evolución de la radio, y no me quiero poner tampoco en clave de análisis político, pero vio que muchas veces se dice que una de las mayores virtudes del peronismo es adaptarse a las circunstancias.
1: Sí, sí.
0: Y otros lo toman como una crítica, ¿no?
1: Claro, también claro. Cabe las dos, digamos.
0: Claro, es
1: una falta de esencia.
0: Es paradójico, si se quiere, el tema, ¿no? Digo, sin entrar en discusión sobre el tema puntual, pero esa misma ambivalencia en la descripción, en el atributo, quizás también le cabe a la radio. Adaptarse a las circunstancias, por eso sobrevive. Con lo cual digo, quizás no sea correcto pecar de románticos en cuanto a la magia de la radio o la ausencia de la magia de la radio con el advenimiento del streaming, teniendo en cuenta, fundamentalmente, que existe una necesidad de aggiornarse a ciertos tiempos para poder subsistir. Eso por un lado. Y por otro lado, que la radio lo ha sabido hacer y lo seguirá haciendo seguramente, porque si tenemos que pensar con lógica de cómo ha llegado hasta ahora, ante tantos pronósticos reservados, uno podría trazar una línea evolutiva hacia futuro y aseverar sin ningún tipo de duda de que aún en esta época y ante tantos diagnósticos complicados, la radio goza de buena salud.
1: Totalmente, goza de gran salud, diría yo, y aparentemente la extinción no está en el horizonte, al menos en el cercano, daría la impresión. está, es un terreno ambiguo, ¿no? Donde muchos programas como este conviven en un doble registro, ¿no? La posibilidad de ser visto, pero sin dejar de lado aquel que solo nos escucha. Eso pasa en muchísimas radios. Hay otros medios, digamos, donde el streaming no hay chance, ¿no? De escucharlo sin imagen, salvo que uno no esté viendo la pantalla, digamos, pero mientras tanto la radio convive entre esas dos aguas y saca fortaleza o rédito de ambos territorios. No hay por qué renunciar a uno, más allá que yo normalmente en mi ejercicio de escucha, que me gustó eso, ¿no? Lo que donde se completa la radio, ¿no? Que, que es en el lugar de la recepción, ¿no? Varias cosas me gustaron, pero digo, tomo esta. Elijo escuchar más que ver.
0: Digamos. Más que creer.
1: Sí.
0: A veces cuando uno escucha...
1: Escuchamos, pero no juzgamos.
0: Dice no, pero a veces cuando uno escucha, también elige creer.
1: Sí.
0: O sea, al escuchar, digo, escuchar un partido de fútbol, el relato de un partido de fútbol, vos elegís creer que esa jugada fue tan clara como te la contaron en la radio,
1: ¿no? Claro, y si lo ves se da cuenta que no, que ahí hubo una gran parte de subjetividad y de condimentos.
0: Por eso, a pesar de que no quiero que el romanticismo nos tape el bosque en relación a, en lugar de criticar o añorar con una perspectiva nostálgica los tiempos en donde la radio era en efecto el teatro de la mente todavía, uh-huh, sin imagen, digamos, con el sin el streaming todavía, lejos de que el romanticismo nos tape el bosque, uno indefectiblemente no puede esquivar, si se quiere, ingresar al laberinto romántico en algún punto, porque aparece esa perspectiva que de alguna manera se expresa en frases como esta, ¿no? Elegir la radio es un poco elegir creer. Elegir creer que lo que están contando es de determinada manera. Elegir creer que es como te lo estás imaginando.
1: Exactamente. Y bueno, y aparte esta cuestión, no sé, digamos que en general ahora la radio y los principales, al menos locutores, periodistas, son caras conocidas. Pero yo no dejo de recordar en algún momento cuando vos le ponías cara a esa voz, uh-huh, que era, digamos, como un poco desconcertante, digamos, uh-huh. Me acuerdo particularmente...
0: Este no tiene cara de Julio.
1: No, viste, uh-huh. A mí me pasó, por ejemplo, si pienso en uno de los primeros... cuando le puse cara a Stronati, digo, que me perdone, porque debe haber sido no mucho mayor que yo en el, uh-huh, momento que yo le puse cara, digo, ese viejo Stronati, lo notaba tan jovial, claro, tan fresco en su...
0: Claro.
1: En su verbalidad, digo, que me sorprendió que sea un señor tan con cara de serio, digamos.
0: Mira, una de las cosas que hizo que la radio, bueno, en las diferentes etapas evolutivas, ¿no? En este caso me voy a referir concretamente a la radio de FM. Hubo nombres propios que, digamos, robustecieron, abrieron los codos en la FM y dijeron, esto llegó para quedarse de alguna manera. Bobby Flores, Mario Pergolini, la negra Bernassi, Lalomir, por supuesto, entre otros, ¿no? Entre otros, pero creo que ahí hay buena parte, uh-huh, de los nombres propios más importantes de la FM. El programa, creo, por excelencia que predominó, más allá de lo que haya para contar de Radio Bangkok, me parece, fue ¿Cuál es?
1: Sí, sí,
0: y ¿Cuál es? Abrió los codos, gracias con base en muchos artificios, entiéndase artificio por recursos, ¿no? Uh-huh. Pero con uno en particular, el artificio propiamente dicho, el radioteatro.
1: Claro.
0: Pensemos eso hoy, o sea, el radioteatro hoy, existe la interpretación, existe el híbrido en el streaming, digo, uh-huh, existe el híbrido entre lo escénico y lo no escénico. Pienso, por ejemplo, en diferentes productos que ha llevado a cabo Tomás Rebord, en la época de Blender, una época que seguramente en algunos años quienes pudimos disfrutarla la miraríamos justamente con cierta nostalgia.
1: Totalmente,
0: después de lo que ha ocurrido. Pero, ¿en cuál es? El radioteatro era el género que le permitió hacerse fuerte, a ¿Cuál es? Y por ende, a la radio FM en ese momento. Y con el streaming, el radioteatro, digo, hasta hace poco, un año, dos años después de la pandemia, seguí escuchando yo Radio Teatro en Urbana Play, uh-huh. en el programa de Sebastián Weinreich y Julieta Pink.
1: Exactamente, con Fábregas también ahí.
0: Con Pablo Fábregas, pero sin que se viera.
1: Claro.
0: Entonces, enfocaban...
1: Eso me gusta mucho, ¿no?
0: Claro, que, respeta el género.
1: Exactamente, porque justamente yo en unas cositas que me había notado, ¿no? Esta idea de, bueno, porque a mí la radio, más allá de que, obviamente, escuchaba a los grandes... las grandes voces, pero me entra por el humor, y digo, si yo pienso en mis uh-huh. recuerdos primeros de radio, y por qué soñaba con hacer radio, pensaba en el humor, y uno de los que me anoté era justamente el radioteatro, en cuál es, me acuerdo particularmente las historias de Osito Mimosito, uh-huh. que es eran unos radioteatros que escribía De la Puente, uh-huh. Digamos, y que, bueno...
0: Picantones.
1: Sí, picantones, porque el Osito Mimosito estaba lejos de ser Mimosito.
0: Sí.
1: Ponele que era Osito, sí. pero lejos de ser Mimosito. De hecho, yo tengo por ahí...
0: El Osito Frulero podría haber sido, ¿no? Todo.
1: Tengo el libro con los guiones de ese radioteatro.
0: ¿Se publicó? ¿Se editó?
1: Exactamente, se editó en un compilado.
0: No sabía.
1: Sí. Después, si le interesa, se lo paso. Pero también recuerdo otro radioteatro que era el de los viernes de La Venganza Será Terrible, con La Negra Bernazzi, uh-huh. con Estronati, con Rolón, con Dolina, con... se me fue el...
0: ¿Gillespie?
1: Gillespie todavía no, el recientemente fallecido.
0: Sí. Bueno, tampoco ya, me va a salir, pero sé a quién se refiere.
1: Bueno, claro, y después yo veía, obviamente, que más allá del radioteatro, que era específico de los viernes, La Venganza Será Terrible, siempre tuvo la construcción de personajes. Uh-huh. Y más allá de que Dolina siempre planteó su programa como
0: aún fuera...
1: un fenómeno teatral que se emitía por radio.
0: Claro, aún fuera de la ficción, digo.
1: Sí,
0: ¿no?
1: Sí, fuera de la... Me hacía un poquito de ruido, o me gustaba un poquito menos, vamos a decirlo, porque no es que me hacía ruido. Blenders, ¿no? Que también supo estar un año, uh-huh. La Venganza Será Terrible, los lunes, uh-huh. en Blenders.
0: Blender,
1: perdón, siempre...
0: Blenders es el whisky.
1: Sí, Blenders es el whisky.
0: ¿Qué le pasa?
1: Se me cruza.
0: ¿Y eso que usted no toma whisky?
1: No, no tomo whisky,
0: lo que sería.
1: Es una de las pocas cosas que no tomo.
0: Lo que podría ser si tomara, ¿eh?
1: Vos sabés que yo algunas cosas prefiero no probarlas.
0: Claro, sí,
1: no
0: porque
1: vaya
0: son...
1: a ser que me gusten.
0: Son viaje de ida.
1: Sí, sí. Y me pasaba que me gustaba más la encarnadura, digamos, o por lo menos que quede en mi imaginación, esos personajes que van encarnando por momentos, digamos, el mismo Dolina, Gillespie y el propio Patricio Barton, ¿no? Uh-huh. Que era el trío que estuvo en Blender. Uh-huh. Aunque, ya le digo, siempre Dolina lo pensó y lo ha dicho muchas veces, que en realidad su programa no es tan radial, sino que es un no. fenómeno teatral que se transmite por radio.
0: Pero hay cosas de Dolina, uh-huh. de La Venganza Será Terrible, ¿no? Que sí son mucho más para radio que para teatro.
1: Sí,
0: digo, la parte, de digamos, que es narrada, uh-huh. en donde él, digamos... sería el segmento erudito, si se quiere.
1: Claro, lo que él llama el pensamiento ajeno,
0: sí.
1: el fragmento del pensamiento ajeno.
0: Claro, pero digo, para la audiencia que pueda no haberlo claro. escuchado, ¿no? La mezcla de erudición y humor, digamos, ¿no?
1: Exactamente,
0: que tiene.
1: Ahí hay un recorrido por personajes históricos,
0: pero
1: literarios, míticos.
0: Eso claramente es radial,
1: eso es radial,
0: más que teatral,
1: sí,
0: ¿no?
1: Por supuesto, yo creo que sí. Digo, es más naturalmente radial... digamos, ver a un señor, ¿no?, con una hoja enfrente, contando, ¿no?, uh-huh. un narrador. Aunque luego lo han hecho otros y lo han hecho muy bien, esto de juntarse gente en público a ver a alguien narrar, pasó con Cassiari,
0: sí.
1: ¿no?, también.
0: No.
1: Pero es menos común, coincido
0: no,
1: totalmente
0: no,
1: que
0: y,
1: es un fenómeno.
0: Y Cassiari también lo dijo en diferentes oportunidades, se sorprendió con eso.
1: Uh-huh.
0: Digo, cosa más antigua, que un tipo sentado en una mesa leyendo a un montón de gente que se juntó a escuchar. En vivo, in situ, ¿no?
1: En vivo. Y bueno, es retomar esa idea, ¿no?, del relato al final del día, alrededor del fogón, donde uh-huh. míticamente piensan algunos que se desarrolló la palabra, digamos.
0: Claro.
1: ¿No? El cazador volvía, ¿no?, de su excursión, traía un mamut al hombro, bueno, quizás algo más chiquito, una gacela, digamos, y nada. Y ahí les contaba a los que se habían quedado...
0: Sí.
1: En la cueva o en el campamento, sea lo que fuere.
0: ¿Cómo lo mató?
1: Lo que había pasado, cómo lo mató.
0: Y ya le mintió. O sea que la palabra, digamos, que nace a la vez que nace la literatura. En el mismo acto creador.
1: Y yo creo que sí, porque digo, vamos a citarlo a nuestro ex compañero de radio, Juan Budbilowski, citando a, como es, A Bertolt Brecht. Uh-huh. La palabra no...
0: Cítelo a Bertolt Brecht, mejor.
1: Sí, bueno, pero, no lo dijo tantas veces que ya me... pero digo, la palabra no es un espejo que refleja la realidad, sino que eso le da forma a la construcción, es un martillo. Brecht lo dijo para el arte en general, pero bueno, es el efecto de la palabra, ¿no? Uno intenta contar algo y no está reflejando, está tomando decisiones. Por eso esto me hace acordar a ATN, ¿no? Dice, sí, material sin editar.
0: Claro.
1: Y, hermano, la realidad tiene 360 grados. Vos elegiste enfocar, no sé, 120 y estás editando.
0: Sí, de todas maneras, ese es el material.
1: Sí.
0: No se entiende la realidad como el material, que es lo que estás planteando vos, sino que se entiende el material como el registro que tomaste.
1: El registro, claro.
0: ¿No? Entonces, sí. Ese sería el material sin editar. Bertolt Brecht, el concepto de desconfianza de la ficción, ¿no es cierto?
1: Exactamente.
0: En ese concepto me parece que justamente hay una reflexión vinculante a la radio también, ¿no? Porque si hay como dos pilares ahí del teatro que se pueden vincular, el de Bertolt Brecht y el de Coleridge, que no sé si son antagónicos, pero casi.
1: Y un poco sí, claro.
0: Y me parece que la radio va más para el lado de Coleridge, ¿no?
1: Y ahí
0: la suspensión de la incredulidad.
1: Hay que querer soñar, digamos. Y bueno, obviamente yo digo, pienso si pienso en la radio, pienso en el humor, ¿no? En los grandes referencias, digamos.
0: Fernando Peña,
1: por supuesto, el personaje, ¿no? El personaje y la improvisación. Porque frente al radioteatro, que está todo guionado y armadito, hay personajes.
0: Sí, sí.
1: Tenemos a alguien encarnando todos los personajes e improvisando, ¿no? Donde cada personaje tenía un mundo propio, una psicología, un pasado.
0: Una biografía.
1: Una biografía, exactamente, una mirada del mundo. Y el humor ahí con la improvisación, que Dolina también tiene esos dos lugares, ¿no? Porque tenía, como mencionamos, el radioteatro, pero también tiene el momento de improvisación.
0: ¿Y sabés qué otra cosa está bueno, Beli, antes de que me cuentes un par de nombres propios más, si querés, de referencia de la comedia? Que la radio no te pide credenciales. Después, en todo caso, vos la podrás fabricar y las podrás mostrar y te recibirá la radio más abierta o menos abierta. Pero cuando llegó Fernando Peña, las credenciales las mostró en un avión, si se quiere, ¿no?
1: Claro.
0: O sea...
1: Lalomir, ¿no? Fue el
0: sí,
1: que lo escuchó por primera vez.
0: Y pienso, qué sé yo, si querés, esto no va para la radio, va más para el arco periodístico y la radio termina siendo un formato, pero también en el caso de algunos periodistas que no han tenido formación, algunos no han ni siquiera terminado la escuela.
1: No, totalmente.
0: Entonces, hay algunos ejemplos malos también de esto.
1: Sí,
0: ¿no?
1: Por supuesto,
0: vamos a hablar de lo bueno. Pero Marcelo Longobardi, por ejemplo, bueno, tenés un pedazo de ejemplo que ha utilizado la radio como dispositivo durante mucho tiempo.
1: Después, del otro lado tenés a Trebu, que me parece que tampoco terminó la escuela.
0: Seguramente que sí, pero bueno, da esa impresión de que no.
1: Sí, sí. No, bueno, y pensaba el nombre, me anoté nombres por estilos, porque obviamente que agotar los nombres sería primero imposible, segundo una injusticia, pero
0: métale.
1: Pensaba en Ginsburg, ¿no? Haciendo humor de la noticia, ¿no? Con el principalmente lo que yo escuché más con el ventilador, ¿no? Ahí con Castelo en su momento, principalmente, ¿no? Y el pasando revista, que fue un clásico de Castelo. Castelo que estuvo con Dolina, bueno, lo que mencioné de Dolina, ¿no? En esta vertiente radioteatro e improvisación. De ese lado también de La Puente, que vos lo habías mencionado, ahí en Cuál Es, para mí fue una referencia. Después, en otra manera distinta de hacer humor, pensaba en Wanda.
0: Hoy me parece que Diego Iglesias hace algo parecido,
1: sí,
0: ¿eh?
1: Sí,
0: desde un registro periodístico, pero con un buen manejo de la ironía.
1: Es tremendo, a mí me gusta mucho. Y pensaba en OneRage con el hacer humor con el público, que no es lo mismo que el público te genere el contenido. Y me parece que esto no lo hace otro, si lo hace alguien más, no lo hace también como en OneRage, que es plantear grandes premisas para que la participación del público esté bien acotada. Por ejemplo, decir, che, qué boludo los varones, ¿no? Que es una...
0: Sí.
1: Te marca claramente por dónde tiene
0: problemas de millonario.
1: Problemas de millonario, soñando el de los sueños. O sea, donde vos trabajás con el público, pero no es el público que te hace el contenido, que está sino que sos tan claro la construcción de una premisa y un marco y la cancha y las reglas del juego, que aunque el que se sume al juego no sea un profesional, juega y juega bien. Eso me parece maravilloso y por eso lo traigo a OneRace también, alguien que disfruta, y con Julieta Pink, como vos mencionabas, y por supuesto con Fábregas.
0: ¿Qué diferencia a la hora de producir también con alguien que han compartido, vienen compartiendo radio, no la misma porque ahora están en Urbana, pero antes estuvieron en Metro muchos años juntos, no en el mismo programa, pero sí en la grilla de programación, con Andy Kuznetsov? Claro. Con el Da para Darse.
1: Sí.
0: Andy Kuznetsov en el Da para Darse lo que genera es un encuentro. Y si vos te fijás, hay una coherencia a la hora de producir de Kuznetsov en general. Pienso también en Podemos Hablar, es más o menos lo mismo. Pero en radio, la mayoría de las cosas tienen que ver con punto de encuentro. En cambio acá hay una consigna mucho más directa, sí, ¿no es cierto? Más cerrada.
1: Muy claro, y en ese sentido quería mencionarlo. Después, aquellos que han hecho de programas de humor, 100% humor, no como una columna, no, y en ese sentido pensaba en Mex, ¿no? Principalmente en el Circo Mágico del Doctor Vaporeso, que es ahí un desprendimiento un poco de cha-cha-cha, y hay algo ahí del circo volador de los Monty Python, ¿no? Hay una conjugación para que vos sepas bien, pero también Magazine for Fire en radio, y pensaba, como otro punto, también para no dejar de lado, y que ha sido durante mucho tiempo el imperio, la radio, de los imitadores de voces, ¿no?
0: Sí.
1: Y ahí pensamos en Tarico.
0: Ariel Tarico pica en punta, me parece.
1: Sí, porque él combina, me parece a mí, algo que no es fácil, que es una gran capacidad de imitación, una gran calidad, y además de un gran guión, porque son dos habilidades distintas. Vos tenés que ser bueno imitando y tener buen guión humorístico. En ese sentido, me saco el sombrero con Tarico, pero voy a mencionar otros como Zapata, en su momento, ¿no? Legendario ya desaparecido, Cheruti, Artaza, gente que se hicieron más famosos en el teatro y en la tele, pero que tuvieron sus inicios también en la radio.
0: Y también la labor humorística en radio en esos momentos, en ese minuto y medio, para tirar una de humor, para llevarse la marca por un rato.
1: Totalmente.
0: Pienso en Rolo Villar, en aquellos programas que no fueron encendidos a la tarde, que sigue un programa más humorístico, si se quiere, ¿no? Pero en las participaciones de Rolo Villar en la mañana de Radio Mitre, me parece que va por ahí.
1: Exactamente, siempre ahí ese como jugando de dos o de tres o de tercero ahí, tirando una fichita después de que pasó la noticia, que para mí es un poco también, la línea es un poco subsidiaria a esa idea de cómo se trabajaba con Ginsburg y Castelo en el 22. Lo que pasa es que ahí estaban los dos muy encendidos y los dos se desdoblaban y hacían los dos el trabajo tanto periodístico, más allá de que siempre había un periodista más como profesional y que daba la seriedad, y estos dos pudiendo generar el doble registro de la seriedad y el comentario y hasta la editorial periodística, pero también la editorial con humor.
0: Bueno, muy bien. Es tan cierto que va a haber una referencia, si existe Diego Armando Maradona, como que también va a ser un poco difícil de llegar a la referencia, ¿no es cierto? Digo, el ejemplo que estás dando, sí, ¿no es cierto? 40 minutos pasan desde la hora 18 en todo el país, un pequeño homenaje a la radio argentina en el Día de la Radiodifusión, en este 27 de agosto, en homenaje a aquel 27 de agosto del año 1920. Estamos haciendo Orbis Tertius hasta las 19 y ahora repasamos la agenda cultural de la mano de Martín Calvo, así que quédate ahí nomás.
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0: Quince minutos restan para la hora 19 en todo el país. Último tramo de este Orbis Tertius de jueves 27 de agosto de 2026. Ya nos acompaña en el estudio de FM Universidad Martín Calvo para repasar la agenda cultural de cara a un fin de semana que viene con la lengua afuera, con la tarjeta de crédito con la lengua afuera, ¿no? Ya gastada, si se quiere. Un local atendido por sus propios dueños, ¿eh? La agenda cultural del embudo en la voz de su productor principal, Martín Calvo. Querido, muy buenas tardes.
10: Buenas tardes. ¿Está bien endeudarse para ir a ver una obra teatral, por ejemplo? Para... ¿Sí?
1: Sí, pero endeudarse...
0: Nadie te pone una pistola en la cabeza. Nadie...
10: No, es un asunto entre privado.
1: Entre privado, pero... Trate de,
10: privado de la libertad.
1: De pedir prestado a gente que no le vaya a quebrar las piernas,
10: claro,
1: después.
10: No,
1: nada más.
10: No, de esos, ese es el último recurso.
0: Y sepa que si usted pide prestado y no devuelve... El amigo Marcos le va a avisar a su papá, su mamá, su claro. Hermano. Se está metiendo con el círculo.
10: Galpearpín.
0: Sépalo. Yo no digo ni que esté bien ni que esté mal. Digo, sépalo.
10: Garpelín. Garpelé, porque si no la cosa se... Pero bueno, por suerte no hay tantos eventos onerosos.
0: Hay muchos, más no onerosos.
10: Si usted está con poco ahí, hay eventos gratuitos, hay lindas actividades para hacer este...
1: Es para mí, entonces. Este fin
10: de semana. Es un fin de semana en el cual se puede ir a ver las, no sé, las muestras.
0: ¿A usted le gustaría que todos los fines de semana fueran fin de mes?
1: Claro, para que haya más cosas gratis. Gratis es mi palabra favorita. Pero después de, es benigno.
10: Pero cuando está el...
0: ¿Por qué caramelo negro? Estaba la parte cultural, no tiene por qué tirar ese caramelo.
10: La parte de los dos lados del mostrador, como está usted, como visualizador y también como protagonista, no está bueno.
1: No,
10: tanto
1: bueno.
10: Fin de mes. Bueno, empecemos hoy jueves.
1: A ver...
10: Bien, en la Escuela de Música hay actividad, un concierto compartido entre la orquesta de la facultad. Va a estar junto a Gonzalo Victoria, que viene desde Uruguay, y Pablo Ascúa. Van a estar interpretando Rapsodia hacia el Norte. Esto es gratuito.
1: Gratarola.
10: Bien. Un lindo espacio que es el Auditorio Walter Heinz de la Escuela de Música. En la Vieja Usina tenemos el Festival de Espectáculos para Adultos, el FEPA.
1: El FEPA, claro.
10: En su segunda presentación, esta vez van a estar las Minita Stand Up, por un lado, y luego la Simon Smoke, bien, la banda del momento, como decimos siempre, ahí en la vieja Usina.
0: ¿Ustedes estuvieron o no?
1: No, estuvo Finola, mis amigos de Finola estuvieron en la primera edición.
10: Bien. El compañero Mauricio Garín.
1: Fotógrafo, muestra de fotos.
10: Va a estar haciendo...
0: Compañero en el diario El Litoral de Santa Fe.
1: También.
0: Formó parte del staff de fotógrafo durante un buen tiempo.
10: Exactamente. Mauri va a estar estrenando una muestra fotográfica titulada Lío Sagrado. Son fotos que... Del Mundial. Cómo Paraná vivió el Mundial, que fue publicando en Entre Ríos ahora. Y lo va a hacer esta noche la presentación en Casa de la Cultura. Todas las fotos van acompañadas de un texto también de Ricardo Leguizamón. Así que esta muestra va a estar aquí en Casa de la Cultura y después se va a hacer, la van a estar mostrando por otros espacios más. Creo que en el Consejo Deliberante será dentro de un tiempito.
0: ¿Se puede ir a ver la foto sola o hay que leer el texto?
10: Podés ver la foto nomás. Podés ver la foto, capaz que el texto está con letra chiquita. Pero la foto ya de por sí...
1: ¡Cuánta maldad! Yo hay que tirar los caramelos, ¿no?
10: Bueno, Relámpago Verde hoy también.
1: Mis amigos del Relámpago Verde. Cumplen año. Exactamente, es el mes de festejo de cumpleaños.
10: Es verdad, hay torta.
1: Hay tortita y una... creo que era una especie de chocotorta. Así que...
0: Datos que no suman mucho.
1: Se va a comer una porción de tortita, está bueno.
10: Bien incluida en la...
1: Y pasan Gravity, ¿no?
10: Exactamente, yo la tenía como gravedad, pero usted habla mejor
0: Martín, no venga más, que la haga él, por favor.
10: Bueno, eso va a ser a las 9 en Ferrero, en Archico Fradía, la milonga de todos los jueves, una...
1: A ver si trajo lustrado los tamangos.
10: No,
0: son nuevos estos,
1: brillan.

0: la vieja usina a partir de las 20. El Museo de Bellas Artes también está de festejos.
1: Perdón, me quedé pensando fingir que no tenemos un pañal puesto.
2: Por ejemplo. No se puede
1: decir que no lo filmen. No. Por la duda.
0: Decíamos, el Museo de Bellas Artes está también con el aniversario, los 100 años del museo. Se van a realizar durante todo este fin de semana distintas actividades, viernes, sábado y domingo. Mañana viernes es la inauguración del tercer despliegue de obras de Un Destello Sostenido. Son obras ya de patrimoniales del museo. Hay una nueva selección que se hizo y que se va a hacer la inauguración mañana a las 20. El sábado, ya que estamos, seguimos con esa faceta de artes visuales. Se va a hacer una acción gráfica de croquiseros de Paraná.
2: Me acuerdo que en un tiempo estaban, salían mucho, ¿no? Y uno los veía en la ciudad.
0: Exactamente, haciendo... van a estar a partir de las 4 ahí frente al museo. Y el domingo se hace el festival Futuro 100, donde habrá música y distintas intervenciones artísticas ahí no solamente en el museo, sino también en la Plaza San Miguel ahora.
2: Excelente.
0: Así que esos son parte de los festejos del Museo de Bellas Artes para este fin de semana. En la Biblioteca Popular va a estar...
2: Volvemos al viernes,
0: bien. Exacto. Bien, gracias.
2: Gracias.
0: Me trajo. Cantemos a Juaneles, el espectáculo va a tener a María Silva y Chango Pirola en la Biblioteca Popular, eso es el viernes a las 21. Fogón Entrerriano, también entrada libre y gratuita en Casa de la Cultura con Guillermo Alarcón y los Riedel. Y en Gato Negro, una propuesta musical con Felino Cuántico, Francisco Marcos y Manequineco, tocando a partir de las 9. Ya para el sábado
2: abriendo el sábado,
0: a ir a lo que es el sábado, van a estar en el Teatro 3 de Febrero. Este fin de semana también hay música en esta orilla. Va a haber dos presentaciones. El sábado, una más bien folclórica con Yunta Mambo, Los Riedel y Litoralesa. Y el domingo, más rockera con Híbridos y Ancestros. A partir de las 20, entrada libre y gratuita también ahí. Gratis, como siempre, también la Sinfónica de Entre Ríos. Van a estar
2: en la vieja usina,
0: por orden de llegado, como siempre. En lo que es el Teatro del Callejón, Raúl Eusebi va a estar estrenando obra. Se llama Fauna, Fragmentos del Amor.
1: Me imagino la expectativa, porque cada vez que estrenan obras ahí, hay generalmente elencos que son
0: numerosos,
1: entonces todos quieren ir a ver... acompañar a alguien,
0: claro. Y después creo que tienen dos funciones más
2: Esto es en Alameda de la Federación, ahí
1: enfrente de la Centenaria.
2: Exactamente.
0: Alameda de la Federación, 453, el sábado a las 21.
2: Hace mucho que no voy, pero era una re linda sala.
0: Sí, sí, sigue siendo un lindo espacio. Gato Negro va a tener también música el sábado a las 21 con el estreno de la presentación de la banda Nada Normal.
2: Bien, me gusta.
0: Primera participación en escena y dos propuestas musicales más, una en el Juan L. con la banda Obsesión y Lo Oscuro del Oscuro. Y por otro lado en Riera van a estar tocando Cónico y Sus Ojos en Verano Adormecieron.
2: Una banda independiente, una indie.
1: Él mató a un policía motorista.
0: Tiene que hacerle honor a ese nombre, tiene que hacer una poesía.
2: Totalmente lírico, ¿no?
0: Totalmente indispensable. El domingo, ya domingo 30...
2: Domingo 30, donde no queda ni para hacer cantar a un ciego, me decía...
0: Lo que nos queda es el festival Mes de la Gurizada, se viene festejando en distintos espacios de la ciudad, con propuestas para los chicos. Esta vez va a ser en los miradores de Bajada Grande y van a estar el Mago Alquimia junto a Bartolo y sus travesuras.
2: El Mago Alquimia.
0: Un ventrículo.
2: Ventrículos.
0: Exactamente. Y Patota emburbujada.
2: Bien. Esa es la Pauli Rielato, exactamente, haciendo burbujas.
0: Y tenemos la última película en Gato Negro Café Cultural.
2: Este es de los asesinos sociales.
0: Ciclo de asesinos sociales y seriales. Memorias de un asesino, película coreana de Bong Joon-ho.
2: Me suena, o sea, la debo haber visto, pero no me acuerdo.
0: El fin de semana pasado una persona que me dijo, recibí la agenda y fui a hacer una de tus actividades, fui a ver una película de Buñuel en El Gato Negro.
1: Te lo dijo después de haber ido, sobrevivió.
0: Sí, Dice, re lindo, éramos tres. Éramos pero...
1: Usted no tendría que decir.
0: Bueno, pero un 33% bueno, claro. Del público.

0: olímpico lo llevé yo.
1: Claro, más vale.
0: Lo estoy contando como un autobombo.
1: Exactamente.
0: Bueno.
2: Está complicada la cosa.
0: No sé si el número habrá sido tan...
1: capaz que exageró. Puede haber sido una hipérbole.
2: Y el aforo también tampoco...
0: Pero el aforo tampoco es tan grande.
2: ¿Cuánto fue el...?
0: Y la propuesta creo que tampoco...
2: ¿El 70% de la sala? ¿Cuánto fue?
0: Tampoco debe buscar la masividad.
1: No, calculo que no, porque si no para eso...
3: Con esos ciclos no.
1: No, pero estaba bien, de asesinos seriales, un ciclo convocante. Por ahí, viste, Buñuel no es el director que más gente arrastra a las salas, pero bueno.
0: Pero bueno, el sostenimiento de ese espacio de domingo ya se...
2: Sí, hay que sostener eso. Sí, tal cual.
0: Uno o dos años es para aplaudir.
1: Antes teníamos dos en paralelo, porque había uno en la esquina ahí de 33.
0: También, que duró poco.
1: Sí.
2: Aparte vos metés un ciclo de asesinos seriales un domingo, que es el día del autocorchazo, digamos, y medio que te lleva la marca para otro lado,
1: claro,
2: ¿viste? No voy a tomar la determinación yo, la están tomando otro.
0: A ver si otro la toma por mí.
1: Hay que suspender la decisión, te ejecutan en cualquier momento.
2: Ahí cerramos, Martín.
0: Ahí cerramos, no hay mucho más para este film.
2: Bueno, pero hay alternativas.
1: Hay alternativas de todo tipo, teatrales, musicales, visuales, audiovisuales.
0: Porque tenemos también dentro, no sé si es en estos días también, festejo por el aniversario de la reapertura de Juan L.
2: Sí, señor, el fin de semana próximo.
0: El fin de semana próximo.
2: Exactamente.
0: Yo temblé, dije, me la olvidé.
2: No.
0: Pero es el próximo.
2: Fin de semana próximo, el como dijo usted, el aniversario de la reapertura del Centro Cultural Juan L. Ortiz.
0: Bien, y de centros culturales hablamos, está también hoy leí una noticia de
2: Gloria Montoya.
0: Gloria Montoya, me llamó la atención.
2: Un privado. Un privado se toma la parte cultural y también
0: Paracima,
2: la parte gastronómica.
0: Para Cima S.A.S.
2: Es la productora.
0: Junto a gente del...
2: Ojo con las alternativas. Para Cima tiene la representación de Él Mató a un Policía Motorizado. Y ha estado detrás de la llegada de...
0: Sí, muchos eventos nacionales.
2: De buenas bandas. ¿Sí? Por ejemplo, Bersuit Vergarabat en Viví 25 de Mayo el año pasado, lo puso para Cima. Digo, ojo...
0: Y está en unión, leía, con gente de Tribu de Santa Fe.
2: Ojo con las propuestas culturales, escénicas que se pueden...
0: Me llamó la atención nomás que dentro de la licitación hubo un solo oferente.
1: Ah, sí, igual.
0: Y que... Nada, yo ni estaba ni enterado que se había llamado
1: la licitación
0: de Juan
1: L. No sabía, leí la noticia hoy de que...
0: Debe haber sido publicado en el diario.
2: Fue noticia, de hecho algunos medios lo tomaron de que se había abierto la licitación y demás.
0: Eso fui yo que no...
2: No deja de llamar la atención que sea un solo gerente. Pero bueno, si usted va a lanzar alguna acusación camuflada, infórmese mejor.
0: No voy preguntando nomás. Va a haber patio gastronómico. Con patio gastronómico, eso va a ser interesante.
2: Gracias, Martín, querido, por venir.
0: A usted.
2: Nos vamos despidiendo en esta edición de Orbis Tertius de jueves 27 de agosto de 2026. Nos encontramos mañana, Beli, para cerrar la semana.
1: Si Dios quiere.
2: Muy bien, vamos a ver si depende de él. Hoy, aparentemente, va a proyectar toda su furia, Dios.
1: Sí, hoy va de la...
2: Esperemos no la quedar ira. Como Nepal, ¿eh?
1: No, esperemos. ¿No?
0: Siempre es lo que Dios quiere, decía
2: Esto ha sido Orbis Tertius. En la continuidad de la grilla de programación de FM Universidad se viene una nueva edición de Éramos Pocos, con Marcelo D'Amico, con Santiago Erialcain y con Walter Folonier a la distancia en esta oportunidad. Así que te invito a que te quedes ahí porque la programación de FM Universidad continúa hasta la hora 21 en la jornada de hoy. El señor Iván Espiro, dicho presente en la coordinación y puesta en el aire, de este lado del micrófono hemos estado Martín Calvo, Belisario Ruiz y Alejo París. Gracias por acompañarnos. Hasta mañana.

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0: Muy buenas noches, empezamos una nueva edición de Éramos Pocos por FM Universidad 105.7, la radio de la UTN Paraná, en esta jornada de 27 de agosto, celebrando un año más de la radiodifusión argentina. Nos encontramos aquí en la radio universitaria más antigua de nuestra provincia. Iván Espiro en los controles técnicos, Cintia Pasuti en el manejo de redes y producción audiovisual también. De este otro lado del vidrio, Marcelo D'Amico, Alejo París, quien les habla, Santiago Rialcain. Del otro lado de la pantalla también, Walter Folonier. Así que equipo más que recontra, ultra completo en esta jornada. Una semana de mucha actividad legislativa, se retoma un poco la agenda también del Ejecutivo Nacional. Varios temas para charlar, pero antes de meternos de lleno en la información, les doy la bienvenida a mis compañeros aquí, a derecha e izquierda. Por las dudas no digo dónde está cada uno, pero les doy la bienvenida. Marce, Alejo, ¿cómo están, muchachos?
1: Santi, querido, muy buenas tardes. Bueno, de gran labor, déjeme decir, de producción audiovisual, Cintia Pasuti, sí. Porque omití el reconocimiento en el programa anterior, así que aprovecho la oportunidad para rectificar.
0: Hubo algún reclamo ahí, me parece.
1: Pero justificado, ¿cómo que no? Si hay un gran laburo haciéndose, hay que reconocerlo.
0: Totalmente, gran incorporación.
1: Reconocemos el laburo que hace el operador todos los días, porque no vamos a reconocer el laburo que se hace de redes, que viene funcionando muy bien, así que...
0: Que también está todos los días, lo que pasa es que no la vemos nosotros a Cintia todos los días, pero está el laburo todos los días.
1: Está ahí y se nota. Bueno, una jornada con un picadito de temas de diferente tenor. Si nos fijamos en la órbita nacional, seguramente lo que resalte en la agenda informativa periodística tenga que ver con el paquete de medidas que fue aprobado por la Cámara de Diputados en la jornada de ayer. No obstante, me parece que la órbita sigue girando en torno a Javier Milei y la ausencia de un horizonte claro. Cuando uno revisa las cabezas estratégicas que deberían estar ahí, ve la parte política en el ámbito legislativo, en nombres, por ejemplo, como el de Lilia Lemoine. Alguien del otro lado podrá decir, flaco, pero Lilia Lemoine está desde el principio. Sí, está bien, pero ahora parece que hay una iniciativa que se sustenta prácticamente sobre ella. Digo, ¿quién le da cartel a Lilia Lemoine para que salga a decir que lo que está pasando con el gobierno nacional es una operación de Marcela Pagano, por ejemplo?
0: Sí.
1: Bueno, esas frases que suenan absurdas, disonantes, por
0: paranoica menos, también, ¿no?
1: Sí, me parece que no. Si hubiera un plan estratégico de comunicación institucional, eso no pasaría. Y me parece que es un signo del caos que se está viviendo puertas adentro del oficialismo nacional a esta altura del partido. Y por otro lado, bueno, las diferentes medidas también no políticas que se han implementado, pero sí, digamos, decisiones que el presidente de la Nación ha tomado en materia discursiva a la hora de manifestar su encono, por ejemplo, con el periodismo en diferentes oportunidades, y un nuevo párrafo que se ha escrito hace poco tiempo con el caso de Marcelo Bonelli, por una nota que escribió para Diario Clarín, y en donde él manifestaba, Bonelli manifestaba que el ministro de Economía, Luis Caputo, habría manifestado un plan económico para poder activar la microeconomía. Uh-huh. Lo dice de esa manera, como lo estoy diciendo, con el verbo en potencial. Y que el presidente de la Nación no habría estado de acuerdo. Y la reacción de Milei es una catarata de puteadas. Otra vez hemos vuelto a ver diferentes informes periodísticos a modo de síntesis, de resumen, en el que se acopian todos los insultos del presidente de la Nación, que cada vez va agregando nuevos y cada vez son más absurdos aparte.
0: Y más escatológicos, ¿no? Últimamente.
1: Además,
0: tiene como periodos, épocas, ahora estamos en eso, ¿no?
1: Y por otro lado, siguiendo con la actualidad nacional, más allá de que esta semana no se acota solamente en el ámbito nacional, pero estaremos desarrollando otros temas en el transcurso del programa, me parece que hay algo interesante para destacar también en una de las últimas, creo que la última exposición del nuevo vocero del gobierno nacional, cuando se refirió a quién maneja la comunicación institucional de Javier Milei, de la gestión, digamos, ¿no? Y dijo, dio a entender que no es Santiago Caputo. Y luego, a través de X, se rectificó.
0: Sí.
1: Digo, ahí también, teniendo en cuenta que el nombre de Santiago Caputo siempre genera alguna disonancia, me parece que también esto no es algo menor, el ejército de trolls, todo lo que tiene que ver con la comunicación digital, que además es considerado un poco no sé si la única, pero una de las llaves más importantes del triunfo electoral de Javier Milei en 2023.
0: Así es, aparece también la figura de Santiago Oría ahí, ¿no? El videógrafo de Milei.
1: Él fue el nombre propio que mencionó que es, el portavoz.
0: Exactamente, y que bueno, ya es también un perfil más que polémico, ¿no? No solamente por los manejos, sino por sus comentarios. Marcelo, querido, ¿cómo te va? Buenas noches.
2: Hola, buenas noches. Solo sé que no sé nada. Voy a arrancar así. No,
0: bueno, buenas noches, nos vemos.
2: Excelente el punteo acá del estimado. Le voy a decir compañero, si él no se ofende.
1: No, bueno, a esta altura del partido, Marcelo. No,
2: bueno, de compañero alejo, París. Bueno, en otra época era difícil pronunciar esa palabra, la gente se ofendía, estaba muy semantizada, digamos, muy significada de distintos lugares, ¿no? Bueno, en fin, yo creo que hay una cosa que sí me parece que es destacar, colándome, en, como se hace en el chinchón, ¿vieron? Colándome en la última parte, en el último puntito de Alejo, me parece que se podría hacer hasta una editorial pensando en los niveles, primero, de insulto y de crueldad de parte del gobierno. Uno que tiene que ver con decir y negar en públicamente que el endeudamiento de la familia era producto de la irresponsabilidad porque se habían endeudado con televisores en el Mundial, digamos, ¿no? A lo que se suma lo que venía anteriormente. Hay una negación de la realidad que me parece que es bastante complicada. Y por otro lado, un manejo de las redes sociales que intentan construir un mundo ficticio, que es el mundo de las redes, que además es un mundo en donde lo que funciona precisamente es esta cosa que llama Han, ¿no? La expulsión de lo distinto o la lógica del enjambre, donde alguien dice algo y salen todas las abejas a atacarlo. Y eso me parece que es preocupante. Y en el medio un desorden de lo que señalaba recién con el manejo de las redes sociales. Porque si alguno podía destacar era que, estés de acuerdo o no estés de acuerdo, el funcionamiento de toda la gente que se dedicaba a los trolls, como le llaman, sí. Lo hacía de manera más o menos prolija, ¿no? O sea, de hecho sacaron ministro, digamos, ¿no?
0: Sí, estaba bastante bien aceitado.
2: Estaba muy bien organizado.
0: Sí.
2: Acá parece que hay un problema de tribus, hay un problema de caciques rebelados y hay un problema que no hay una centralidad ya que permita que eso se ordene.
0: Que todo en teoría estaba, perdón Marce, debajo de la columna de Santiago Caputo, ¿no?
2: Exactamente, y además se suma a esto una virulencia interna en donde uno no sabe hasta dónde es verdad o es mentira o es parte del espectáculo, pero que pareciera que Karina Milei y Santiago Caputo están en una franca, en un franco enfrentamiento. Que no tiene límites, que hay problemas con las filtraciones, no y uno nunca sabe si Lilia Lemoine dice las cosas para que hablemos de ello o en realidad son cosas que están sucediendo, digamos, también ahí uno no sabe hasta dónde miden y hasta dónde hay cierta irracionalidad y cierta irresponsabilidad. Yo creo que es para preocuparse. Primero, esto que decía, la cuestión de la crueldad con la que se está manejando el gobierno respecto a la gente que no llega a fin de mes, el tema del endeudamiento, el tema de insultar de la manera como iba insultando a los periodistas, a Bonelli, lo que le dijo, la verdad que es espantoso, ¿no? Sí. Que lo diga el presidente de la nación. O sea, ya no hay límite, ¿no? ¿Y cómo vas a sostener después una investidura presidencial si pasan esas cosas?
0: Lo tenemos conectado también a nuestro compañero Walter Folonier del otro lado de la pantalla. Como les decíamos, hoy equipo más que completo. Walter, querido, ¿cómo estás? Buenas noches.
3: Hola, hola, ¿cómo están? ¿Cómo están ustedes? Acá experimentando con la tecnología.
0: Te estamos curtiendo
1: Bueno, Walter, digamos que llegó tarde, digo, ¿no? Porque
0: hace como 6 años que lo estamos usando, Walter.
3: No, bueno, pero yo soy un dinosaurio en esto, así que esto lo hago, que conste que lo hago por ustedes.
0: Bueno, ahí estamos. Entonces, Walter, varios temas también de carácter internacional, ¿no? Vamos a profundizar en alguno que otro dentro de un ratito, pero...
1: Antes de meternos en lo internacional, sí. Quiero agregar algo que completa un poco el programa que veníamos trazando con Marcelo en el ámbito nacional. Está también en agenda, hoy en particular, el posible alejamiento de Agustín Laje, uno de los, entre comillas, intelectuales, o sí. Quien quiere poner la comilla se la pone, quien se la quiere sacar, la saca. Sí. Pero bueno, digo, para denominarlo de alguna manera.
0: Sí, sí. Uno de los que aporta el marco teórico, si se quiere.
1: Sí,
0: ¿no?
1: Sí. Que, por ejemplo, a esta hora de la tarde, Diario Perfil titula, incluyéndola a Marcela Pagano y a Ramiro Marra, dentro del Club de los Arrepentidos de Milei. Y digo, voy de nuevo a esto, y perdón que insista, pero me parece que es importante. Hay signos para interpretar de una gestión debilitada,
0: sí,
1: de una gestión desgastada de su propio modelo, a mi criterio al menos. Lo que pasa es que, claro, del otro lado no hay, sí, nadie que esté empujando para entrar.
0: Nadie,
1: ¿no?,
0: lo puede capitalizar, justamente. Y así lo hemos visto con un montón de momentos en los cuales ha tenido fuertes golpes la gestión y del otro lado nadie ha podido salir o emerger como una figura que aproveche, ¿no?, esta situación. Me parece que es un síntoma peligroso para el gobierno. Walter, querido, decíamos que además de todo esto que mencionaban Alejo y Marcelo y otros temas que vamos a charlar también en la jornada de hoy, una agenda bastante intensa la que tenemos en este día, hay distintos temas del ámbito internacional. Podríamos hacer un pequeño punteo, ¿no?, de lo que está sucediendo, que a veces queda fuera de las primeras planas, pero que marca el paso también de cuestiones importantes.
3: Sí, así es, Santi. Bueno, un placer estar con ustedes a la distancia desde la tecnología que nos permite esto. Hay novedades importantes. Si bien se habla todos los días en los medios del conflicto de Estados Unidos con Irán y, bueno, Israel ahí metido en el medio, en Medio Oriente, hemos tomado muchas veces este tema y lo hemos tratado de seguir, al menos en sus cuestiones más relevantes. Un detalle en relación a esto es que se están cumpliendo 6 meses de que se inició este conflicto. Algo que al principio, según el mismo Donald Trump y Estados Unidos, era una cuestión de un ataque masivo, bombardeos que iban a durar unas horas y que iban a eliminar el régimen iraní en tiempo récord. Eso no sucedió. Pasó el tiempo, empezó a pasar el tiempo, hubo muchas cuestiones.

0: ahí circunstancias que las fuimos mencionando en el programa, y hoy estamos llegando a los 6 meses de este conflicto. Hay novedades en cuanto a, hablando de Estados Unidos, ¿no?, en cuanto a la política exterior norteamericana, novedades que son significativas y que debemos ponerlas sobre la mesa. Una es, viajó el número uno de la CIA, de la Central de Inteligencia norteamericana, la famosa CIA de, que todos vemos en las películas, la Agencia de Inteligencia, a Rusia. Uh-huh. Esto es muy llamativo, ha generado mucho ruido en los medios en cuanto a, al tratamiento de las novedades de política internacional, geopolítica, y empezaron a circular rumores, conjeturas. Lo más firme hasta ahora es que el titular de la CIA, que sería Radcliffe, si es que lo estoy pronunciando bien.
1: Perfectamente, Walter, como si fueses un nativo.
0: Bueno, o sea, estoy progresando, estoy usando tecnología y estoy hablando bien en inglés. Bueno, Radcliffe viajó a Rusia. De estas cosas, por supuesto, no se sabe nada hasta que sucede, más si se trata de la CIA. Y la versión más fuerte y la información más firme hasta ahora es que el motivo de ese viaje fue hablar con los rusos, con sus pares rusos, o sea, la gente de inteligencia de Rusia, lo que antes era la KGB, que también era famosa por las películas, ahora es el área de inteligencia del gobierno ruso. Y el motivo de la charla, el tema de la charla fue plantearle a los rusos que ni se les ocurra realizar ningún tipo de ataque con algún país o en algún territorio que comprende la OTAN, la Organización del Tratado del Atlántico Norte, ¿no? Uh-huh. Estamos hablando de los países europeos cercanos a Rusia, que desde que Rusia invadió Ucrania están en una posición delicada, una situación delicada, se empezaron a rearmar, lo hemos hablado en el programa, y entraron como en una paranoia de que después de Ucrania podía seguir Polonia, podía seguir alguno de los países ahí de la zona limítrofe con Rusia. Esto es una noticia, si se confirma que esto fue así, el viaje está confirmado, el viaje del número uno de la CIA a Rusia está confirmado, eso ya es muchísimo. Falta confirmar si se habló esto realmente y si es así, si el motivo del viaje fue ese, es mucho más todavía, ¿no? Estamos hablando de algo demasiado sí, trascendente y un hecho histórico.
1: Bueno, podremos profundizar en este tema, Walter, porque son de estas noticias que corren un poco por debajo del radar y bueno, siempre tienen ramificaciones. Si querés, te propongo que lo abramos en el próximo, en la segunda hora, y profundizamos en esto, porque me parece que es interesante para seguir charlándolo. Vamos a hacer una pequeña pausa musical. Tenemos entrevistas para compartir en breve, así que se quedan enganchados ustedes en Éramos Pocos y ya seguimos.
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0: Escuchamos Airbag en la continuidad de Éramos Pocos por FM Universidad. Habíamos dicho que la agenda está bastante variada en esta jornada, desde lo internacional hacia lo local, y ahí es donde vamos ahora, Ale, porque tenemos noticias de la ciudad de Paraná y también de cuestiones que tienen que ver con modernización, ¿no?
1: Exactamente, Santi, más que ir, venimos,
0: ¿no? Volvemos.
1: Nos quedamos en la capital entrerriana, porque se ha anunciado en el último tiempo y concretamente la presentación fue hecha el pasado martes, hace dos días nada más, la implementación de la tramitación digital inteligente en el municipio de Paraná. Esto ha sido difundido como un punto de inflexión, un antes y un después en la administración municipal, bajo el concepto de la burocracia inteligente, ¿no es cierto? Precisamente el jefe de gabinete en la presentación hacía una referencia a esto, ¿no? Al denominador común de la burocracia en algún momento, con la inventiva para poder, digamos, llevar un poco de justicia hacia los procedimientos y que no importe un nombre propio, no importe una cara bonita, sino que sea para todos igual. Pero después, con el devenir del tiempo, empezó a ser menos ágil, ¿no es cierto? Empezó a mostrar lo que alguna publicación de algún momento del siglo XX describió como la máquina de impedir, ¿no es cierto?, sí, en el Estado, sí, ¿no? Sí. Haciendo referencia en parte a la burocracia. Y bueno, la tramitación digital inteligente ha sido presentada como algo que viene a agilizar todos estos procedimientos. Y para conocer un poco más al respecto de esto, que es TDI, estamos en comunicación a través de la vía remota con Emanuel Orsuza. Él es coordinador general de innovación y transformación digital del municipio de Paraná. Emanuel, muy buenas tardes. Te saludamos aquí desde FM Universidad. Santiago, Eri Alcaín y Alejo París, ¿cómo estás?
2: Hola, buenas tardes, Ale. Buenas tardes, Santiago. ¿Cómo están?
1: Un gusto conversar con vos, contentos de poder contar con tu testimonio para ofrecer precisiones respecto de esto que ha sido anunciado realmente como un punto de inflexión, pero también es justo decir que más allá de que la municipalidad lo ha presentado desde la comunicación institucional como realmente un antes y un después, y ya nos explicarás y nos contarás vos por qué esto es así. Hay que decir que hay un proceso detrás que se inició con ya la digitalización de algunos trámites como el de la licencia de conducir, el portal de Mi Paraná, ¿no? Se viene trabajando en esto. Yo no sé si vos tenías el mismo cargo, pero venís trabajando desde la gestión de Adam Humberto Val, ¿no? Así que también o es o la culminación de un proceso o la continuidad, por lo menos, de un proceso, ¿no?
2: Sí, es la continuación. No vinimos a ser, no somos fundacionales, ¿viste?, en este sentido. Pero sí es importante destacar que bueno, es todo un proceso de transformación digital que viene llevando adelante el Estado municipal, y que nació allá por 2021, con Mi Paraná 2021-2022, cuando, a ver, promovido un poco también por la pandemia, ¿no? Esa pandemia que aceleró el proceso de digitalización dentro de los estados, porque necesitábamos que la gente pueda hacer trámites, vincularse con el estado, y no tenía las herramientas necesarias. Vino a acelerar esos trámites, pero desde el gobierno local entendimos que había que también empezar a brindar servicios acordes al siglo XXI. Entonces, desde ese momento que estamos trabajando fuertemente en digitalizar muchos de los procesos, es sumamente complejo, hubo que cambiar muchas normas, hubo que cambiar, incluso TDI, tenemos una nueva ordenanza que avala su aplicación, hubo que cambiar muchas normas, mucha ordenanza, hay que cambiar procesos, porque la realidad es que digitalizar procesos tal cual están tampoco le es útil a ningún área, porque bueno, lo único que hacemos es esas malas prácticas, llevarlas a computadora. Así que todo ese rediseño de proceso venimos realizándolo, y TDI viene a dar un paso más. A mí me gusta recordar, allá por 2024, hace dos años, presentamos en Sala Mayo junto a la intendenta un plan de transformación digital del Estado que tiene unas 21 metas que nosotros nos propusimos lograr a lo largo de estos 4 años de gestión. Uh-huh. Metas que tienen indicadores, que son medibles, que nos permite, bueno, medirnos, a ver, che, que esto que nos propusimos hoy ya hace 2 años, ¿cómo estamos? Uh-huh. ¿Cuáles son esas metas que nos quedan? Porque pensamos al Estado, bueno, y, como un ecosistema digital de servicios. Entonces, nos sentamos a pensarlo, sentamos a diseñar cómo integrar esos servicios, cuáles eran las prioridades, los trabajamos con las prioridades de cada uno de los miembros del gabinete. Y bueno, hoy TDI viene a cumplir una de esas metas del plan de transformación digital, un par de ellas porque TDI fue creciendo, así que abarca más de una de las metas que nos habíamos propuesto. Uh-huh. Así como el proyecto de licencia de conducir también fue una de las metas del plan de transformación digital.
0: Uh-huh. Emanuel, Santiago saluda, buenas noches. Santiago. Quería preguntar, estos procesos que son siempre creo necesarios y reconocibles, traen algunos bemoles que tienen que ver con la adaptación, ¿no? De en este caso, quizá de un sector de la población, de los vecinos de Paraná, que necesitarán de un pequeño margen para poder empezar a conocer y empezar a utilizar y manejar este sistema de trámite digital. ¿Cómo ven ustedes esa situación? ¿Cuánto creen que puede llegar a tomar? ¿O cómo creen que lo puede llegar a incorporar la población de Paraná a este nuevo sistema que seguramente también le servirá y le resultará mucho más práctico, ¿no?
2: Sí, yo creo que la adaptación va a ser rápida porque es una demanda de la sociedad también, ¿no? Yo siempre doy los ejemplos que para mí son más simples, que son lo de las aplicaciones bancarias. Creo que ninguno de nosotros, si alguno tiene que ir al banco a hacer un trámite porque no lo puede hacer a través del home banking o de la aplicación del banco, se enoja. Entonces, si tengo que sacar un turno para ir presencialmente a hacer algo que podría resolver con 2 clics. Bueno, nosotros también tratamos de resolver estas cuestiones, ¿no? La TDI, nosotros tomamos 4 premisas para diseñarlo. Y la primera, siempre lo cuento, es reducción de la carga del vecino, así la llamamos. Reducción de la carga sobre el vecino. Nosotros tenemos que pensar en TDI como una solución donde le digamos al contribuyente, al vecino de la ciudad, qué es lo que necesita para cada uno de esos los trámites que quiera hacer, que se lo pidamos una sola vez y reutilicemos esa documentación a lo largo de todos los trámites para los cuales necesitemos esa documentación, y que no tenga que ir a ningún lado más que algún dispositivo que tenga en la casa, computadora, tablet o lo que necesite para usarlo. Esa fue la primera premisa que nos tomamos, que fue, entonces nos pusimos a relevar cada trámite para poder explicarle qué documentación había, cómo interoperar esa documentación, cómo cruzarla y demás. La segunda premisa que tomamos, che, que sea fácil de usar y que sea difícil de usar mal. Nosotros nos gusta decir que es difícil de usar mal. Van a ver cuando tengan el primer contacto visual con TDI que son clics muy simples. Uno elige el trámite, le dice los requisitos, uno adjunta los requisitos y pone comenzar y el trámite comienza. Y es para todos los trámites igual. Es decir, para los más de 200 trámites que tenemos digitalizados se hacen de la misma forma. Uh-huh. No es que para cada trámite tengo un formato diferente. Me van a cambiar los requisitos, nada más. Pero se hacen de la misma forma los 200 trámites. Y bueno, y el resto de atribución de premisas que sobre los que los construimos tienen que ver con firma digital, escalabilidad, garantizar la transparencia. Pero me parecía importante destacar esas dos que son las pensadas en el ciudadano.
1: Claro.
2: Nosotros queremos lograr soluciones modernas y ágiles que a la gente le sirvan y las puedan usar. De todas formas, entendiendo esto que vos decís, nosotros si bien vamos a prohibir el ingreso de nuevo papel a la administración, para poder también ser serio en este proceso de digitalización y empezar a tomar más información que permita tomar decisiones de gestión basadas en evidencia. con esto para nada pasa realmente a tener información precisa, trazable, medible, todos los trámites son auditables, sabemos realmente cuánto demoran, sabemos realmente las personas que intervienen, entonces eso nos va a permitir tomar mejores decisiones de gestión. Entonces lo que vamos a hacer es digitalizar cuando un vecino no pueda o no sepa cómo hacer un trámite digital, uh-huh. desde la mesa de entrada, que es donde hoy ingresan los trámites en papel, uh-huh. le van a digitalizar los papeles que lleven, y ese trámite se va a iniciar de todas formas, se va a iniciar digital, pero el vecino se va a ir con los papeles con los que vino, digamos, no, porque la administración no va a ingresar nuevo papel, uh-huh. pero sí le garantizamos el inicio de ese trámite, por supuesto.
1: Emanuel, ayer a la noche escuchaba una entrevista de la intendente Rosario Romero en Radio Con Voz, y ella ratificaba que hay algunas, digamos, políticas de Estado que han llegado para marcar un poco un cambio de paradigma, digo, en la política en general, ¿no es cierto?, independientemente del color y de la jurisdicción, ya sea la órbita de un municipio, de una región, provincia o incluso en la órbita nacional. Hablaba, por ejemplo, del equilibrio fiscal. Y hay otras que por ahí tienen quizás una menor connotación política, pero que sí son más, digamos, propias de una época. La digitalización, por ejemplo, tiene que ver con esto. Y el municipio de Paraná uno lo ve ordenado bajo ejes narrativos, ¿no? Por ejemplo, hacia una ciudad sostenible. Esto lo vinculo con el tema del papel, ¿no es cierto? Hacia un estado inteligente, propio de TDI directamente la conexión, ¿no? Se ha hablado de estado facilitador, el vínculo entre lo público y lo privado, siempre como algo vinculado a ese eje de estado facilitador, pero también estado facilitador tiene que ver con esto de agilizar trámites. La alternativa para el ciudadano, esto que describías vos, tiene que ver con la totalidad de los trámites que el municipio tiene para hacer. Entiendo, y corregime si me equivoco, Emanuel, que esto es un punto de inflexión en cuanto a la transformación digital en la órbita municipal. Dicho de otra manera, ¿no hay otro municipio que haya desarrollado un sistema propio para digitalizar todos los trámites municipales en el país? ¿Esto es así?
2: Sí, es así. A ver, para nosotros es un gran orgullo poder decir que llevamos adelante una solución propia, ¿no? El municipio cuenta con un área de desarrollo, con un área de infraestructura, de tecnología, que la verdad que está llena de profesionales de muy buen nivel. Pero necesitábamos también desarrollar una herramienta que permite una curva rápida de aprendizaje, una curva alta de aprendizaje, tanto de uso interno como uso externo, y que nos permitiera la digitalización rápida de los trámites. En algún momento evaluamos si íbamos a ir por todos los trámites, si íbamos a digitalizar primero 50, 10 de cada área, después, bueno, cómo llevar adelante ese proceso, y definimos ir por todo. Fue una apuesta muy grande. La intendenta también estaba muy convencida de que hay que ahondar en estos procesos, y sobre todo porque todas las áreas de la municipalidad están muy relacionadas. Entonces, si uno digitalizaba un trámite pero no otro, o se abocaba, claro, directamente a un área pero no a otra, iba a terminar imprimiendo, parte del proceso iba a ser en papel y parte del proceso iba a ser digital.
1: Y para el ciudadano quizás era más engorroso todavía que hacerlo solamente, digamos, en papel o solamente digital, ¿no?
2: Claro, sí, por supuesto. Así que bueno, fue toda una apuesta, y la verdad que hoy la solución, también hemos llevado soluciones inéditas en este proceso de transformación de la municipalidad, porque también queríamos garantizar un producto escalable, queríamos garantizar un producto con disponibilidad. Entonces, bueno, es la primera vez que la municipalidad también va hacia infraestructuras de nube en AWS. Entonces, estamos hablando de tecnología que siempre nos decimos, nosotros somos un área de tecnología de servicios, y tenemos que estar a la altura de cualquier área de tecnología de cualquier organización, y debemos ser mejores que la área de tecnología de las otras organizaciones, porque nuestros servicios son servicios que se brindan a los ciudadanos. Entonces son servicios públicos.
1: Claro.
2: Entonces tienen que ser de nivel. Así que, pero sí, para nosotros es un punto de inflexión, porque como bien vos destacás, digitalizamos 200, más de 200 trámites, son 220 y pico, de un solo saque. Y la verdad que pensar hace un año en que la municipalidad iba a prohibir el ingreso de papel, era como, vos se lo contaba a alguien y decía, che, pero en serio van a hacer esto, de verdad van a prohibir el ingreso de papel, porque prohibir el ingreso de papel, a ver, para los que no conocen el concepto por ahí de firma digital, TDI tiene todo bajo firma digital, todo es un activo firmado digitalmente dentro de TDI. ¿Y eso qué implica? Eso implica que cada paso de un trámite, cada expediente, cada movimiento, cada intervención de cualquier área está firmada digitalmente. ¿Y eso qué quiere decir? Que es completamente inmutable, no se puede alterar.
1: Claro.
2: O sea, no, cualquier cosa que esté firmada digitalmente yo no la puedo alterar sin que eso salte a la vista, ¿no?
1: Está vinculado a la transparencia, entonces, claro.
2: Completamente a la transparencia. No hay acto administrativo que se pueda perder, no hay acto administrativo que pueda realizarse, no hay movimiento que pueda realizarse sin que quede grabado, digamos, ¿no? Entonces, era una apuesta importante. Y bueno, como le decía un poco en la conferencia de prensa del miércoles, había una decisión política fuerte de hacerlo así, y apostamos a una solución propia y a un desarrollo por eso.
1: Emanuel, a vos te tocó dar una exposición hoy en el Centro Provincial de Convenciones, en un evento que hubo. En el municipio se han desarrollado diferentes actividades, como por ejemplo Hacking Day, para hablar de ciberseguridad. Entiendo que también el tema de la seguridad, o no sé si ese es el concepto correcto propiamente dicho, pero sí, digamos, el resguardo de los datos está, por supuesto, vinculado también a este proceso de TDI, ya incluso desde la manipulación de datos a través de Mi Paraná, ¿no? Lo que quiero preguntarte es, teniendo en cuenta que sos una persona claramente formada en esto y que imagino que estás viendo seguramente muchas, cómo se manejan otras administraciones, digo, ¿no? Municipios, provincias, quizás. Solamente a título descriptivo, Emanuel, ¿qué es lo que tiene el TDI que se implementa en el municipio de Paraná de diferente con aquellos trámites que el gobierno provincial ha salido a anunciar con bombos y platillos en diferentes oportunidades que se han digitalizado?
2: A mí no me gusta entrar en comparaciones porque, bueno, muchas... cada administración, ¿viste?, tiene su lógica de gestión, cada uno evalúa cuál es la mejor herramienta para llevar adelante las soluciones que quiere llevar dentro de su administración. Nosotros evaluamos un montón de herramientas, de privados, y la verdad que para lo que queríamos hacer no nos cerró ninguna. Queríamos lograr una herramienta que permita trazabilidad hacia toda la estructura de la organización. Para que se den una idea, TDI hoy está vinculado, como diferencia de las herramientas que analizamos, ¿no? TDI hoy está vinculado directamente a la estructura orgánica de la administración, con todas sus variantes. Entonces uno en tiempo real puede entender cuál es el responsable de cada una de las áreas y hacer una derivación o movimiento, incluso analizar trámites entendiendo los responsables actuales sin salir de TDI. Por ejemplo,
1: esto, perdón, esto que planteás, que lo analizaron como alternativa, que al final no la tomaron claramente, porque por eso lo desarrollaron en el sistema ustedes. Pero digo, era como para tercerizar el sistema.
2: Claro, era para adquirir una herramienta.
1: Claro.
2: Era para adquirir una herramienta cuando iniciamos este proceso y pensamos, bueno, a ver, vamos a analizar qué herramientas hay en el mercado que nos puedan servir o que sean útiles para lo que queremos lograr.
1: Claro.
2: Porque en tecnología es eso, ¿no? El fin, A ver, la herramienta es el medio. Uh-huh. Entonces uno tiene que entender cuál es el fin que

0: con un panel de control que a nosotros nos permite en tiempo real, mediante tableros, determinar cuáles son los trámites iniciados, cuáles son los trámites que no se están usando, cuáles son los usuarios más activos, cuántos pases tiene un trámite, cuál es el promedio de los pasos para resolver un trámite, cuánto salir con un montón de herramientas que nos va a permitir entender también si la parametrización inicial fue correcta, claro. Si hay que ajustar cosas, si hay trámites que realmente no son necesarios, que el vecino no utilice y podemos simplificarlo aún más. Pero bueno, todas estas herramientas fueron desarrolladas por el equipo.
1: Claro, pero perdón, me meto ahí en una cuestión técnica que me parece importante, porque más allá de que claramente que la pregunta que te hago tiene o puede inferir una cuestión política o un sesgo político, en realidad el trasfondo que me interesa a mí es técnico, Emanuel. Esto que estás describiendo vos marca un funcionamiento orgánico, es decir, recursos, herramientas que te permiten funciones que pueden ser tales porque justamente están desarrolladas bajo una sistematización, que es TDI. Existen otras alternativas y quizás por algo que he podido leer que el gobierno provincial ha anunciado, otras alternativas de digitalizar trámites puntuales y no todo un sistema, ¿verdad? ¿Esto es correcto o estoy diciendo incorrecto lo que estoy mencionando?
0: No, seguro que es así. A nosotros por eso te decía, cuando diseñamos, pensamos en una capa de abstracción superior que nos permitiera vincularnos incluso e interoperar con diferentes sistemas de uso interno y de uso externo, ¿no? Nosotros vamos a ir tendiendo, queríamos una herramienta que le permita al municipio ir creciendo en servicios digitales dentro de la misma herramienta. Porque si no entramos en 200 herramientas como el celular, ¿viste? Claro. Te bajas 50 aplicaciones y usás una cosita en cada una de las aplicaciones. Entonces, bueno, queríamos tener una herramienta macro que nos permita ir diseñando en base a lo que vayamos necesitando. La verdad que, aparte, queríamos una herramienta responsiva que la podamos integrar al portal ciudadano. Queríamos una herramienta... Teníamos como muchas... nos pusimos la vara bastante alta, ¿viste? Y queríamos una herramienta que incluso nos permitiera interoperar documentación, y eso no lo encontramos. ¿Y qué es eso? Y es, si yo te pido el documento para un trámite en particular, te lo quiero pedir para los otros trámites en particular.
1: Sí, está muy bien.
0: No había herramienta acá de eso. La verdad que las que relevamos y por lo menos pudimos averiguar, no teníamos herramienta que hiciera eso. Así que bueno, dijimos, vamos a por esto, y así surgió TDI.
1: ¿Cuál es el principal desafío que ustedes ven, Emanuel? Digo, pensando por supuesto en... Entiendo que hay desafíos internos también, dentro de la propia administración municipal. Digo, una dinámica arraigada esto de llevar y traer papeles dentro de la administración pública. Pero la pregunta va en realidad pensando para el ciudadano, para el vecino. ¿Cuál es el principal desafío que ustedes ven? ¿Creen que ya ocurrió, que ya fue el tamaño de desafío de generar un sistema propio? ¿O entienden que quizás el mayor desafío esté por venir en relación a que la gente lo entienda, lo interprete correctamente y lo acepte?
0: Mira, me parece que los desafíos que se nos van a venir es, como organización, estar acorde a los tiempos de respuesta que el vecino va a esperar. Porque si va a poder iniciar un trámite rápido y lo va a ver en tiempo real, y va a ver esas derivaciones en tiempo real, y va a entender que pudo iniciar la solicitud del trámite, yo voy a decir que esto efectivamente me funciona si tengo la respuesta esperada en un periodo de tiempo esperable, digamos, ¿no? Estos ejes de transparencia nos exponen a todos, nos exponen en resolución, nos exponen en... me parece que es el mayor desafío que vamos a tener. Creo que el vecino se va a adaptar rápido a la herramienta, porque es una herramienta que le va a permitir hacer cosas sin moverse de la casa. Me parece que los desafíos están más del lado nuestro de la organización. Y por supuesto que seguramente la mejor herramienta van a ser la que se usa, ¿no? La verdad que podemos

0: tener un hermoso producto, pero lo que tenemos que lograr es que se use, y para que se use tenemos que brindar buenos servicios. Creo que es fundamental eso.
1: Hasta ahora, ¿cuáles son los procedimientos que se vienen en relación a esto? El martes anunciaron un plazo vinculado a la aceptación de trámites impresos como un punto y final, más allá de que vos me comentabas entre paréntesis que en el caso de que haya alguien que necesita hacer un trámite, aun cuando ya no se permite el ingreso de papel, se lo van a poder digitalizar.
0: Sí, estamos en una etapa de prueba dentro de todo el municipio. Es un cambio muy grande, como bien comentabas vos. Empezamos hace 2 semanas, seguimos en etapa de prueba. Tenemos muchos usuarios activos, estamos probando concurrencia, estamos probando derivación de trámites, firmas digitales de archivos, de normas y demás. Para hasta el día 7, que bueno, el día 9 es donde vamos a iniciar el proceso productivo de todo, así que hasta el día 7 estamos con pruebas, poniendo todo a punto, viendo escalabilidades del sistema y demás. Para el día 9, como te decía recién,
1: 9 de septiembre,
0: 9 de septiembre, disponibilizada en el portal Ciudadano una tarjetita que va a decir TDI y que va a permitir iniciar trámites digitales. Yo creo, Ale, que esto, a mí me gusta dar el ejemplo de licencia de conducir, porque como bien decía el jefe de gabinete en la conferencia de prensa, fue una demanda de la ciudadanía, ¿no? Parece lejanísimo, pero los casos de licencia no fueron hace más de 6 años, 7, donde veíamos los casos de licencia de conducir que salían en los medios, de los papeles, de las licencias trucha y de todas esas cosas, pues que no había un proceso de transparencia. Nosotros decidimos ir por la digitalización de ese proceso, mostrar que era transparente para los que no han ido a hacerse o la licencia o renovar la licencia de conducir. Incluso, para mostrar esto, la impresora de la licencia de conducir está en el panel vidriado que está en la sala de espera. O sea, donde te imprimen la licencia hay un vidrio que se ve cuando te la están imprimiendo. Nosotros de esos trámites pasamos de hacer 75, 80 por día a, llegamos en verano a hacer 180, 190 licencias por día, con la misma cantidad de personas, incluso menos personas, y el trámite promedio de renovación la semana pasada fue 27 minutos. Y te vas con el carnet impreso en la mano en 27 minutos, desde que entraste hasta que te fuiste. Claro. Digo yo, ¿a quién se le ocurre volver atrás a ese proceso? Entonces digo, bueno, ¿quién nos demanda eso? Es la ciudadanía. Entonces, más vale que se adaptó. Yo hoy te quiero sacar el trámite digital de licencia de conducir, te digo, va todo en papel y va a demorar 5 días como antes.
1: Nadie, claro. Son cambios que llegan para quedarse, como mencionaba antes, ¿no?
0: Por eso. Entonces, bueno, ojalá podamos resolver el trámite en TDI de esta forma, que sea una linda experiencia, pero imaginemos, ¿no?, que TDI está preparado hoy. Digo, muchas veces pasa que inicié un trámite y por una particularidad de una norma, de lo que sea, le tenemos que pedir al vecino que adjunte nueva documentación. Ese proceso lo mapeamos nosotros, ¿no? ¿Y cómo era? Llegaba, suponete, a un área específica de una obra, y obra decía, necesito que se adjunte esto, volví a mesa de entrada, tenía que notificar al vecino, el vecino tenía que adjuntar eso, y después tenía que volver el trámite donde estaba. Pasaban semanas hasta que vos adjuntabas eso X que tenía. Hoy, va a ser, a partir del 9 de septiembre, va a ser un clic de TDI, donde vos le explicas al vecino qué es lo que necesitas, le va a llegar por mail, le va a llegar por WhatsApp, qué es lo que necesita el municipio, lo va a agregar y el trámite continúa. O sea, pasamos a resolverlo en 5 minutos, ¿viste? Entonces, yo creo que va a ser rápida la adaptación del ciudadano a esto, porque viene a simplificar la interacción, a hacer un estado más eficiente, más transparente, y bueno, es una demanda que tenemos de ellos.
1: Emanuel, muchas gracias por tu tiempo y por la paciencia a la hora de explicar por ahí algunas cuestiones que demandan seguramente un proceso de abstracción por la fundamentación técnica que tienen. Gracias por tu tiempo, un abrazo y hasta otra oportunidad.
0: Por favor, gracias a ustedes por el tiempo, por tomarse estos minutos también a los que me escucharon. Tenemos un hermoso equipo de trabajo, también agradecerle a ellos el producto que sacamos. Y bueno, y a disposición para cuando haya que aclarar cualquier situación, estamos para eso.
1: Gracias, Emanuel. Un abrazo, hasta otra oportunidad.
0: Hasta luego.
1: Emanuel Orsuza, el coordinador de Innovación Pública y Transformación Digital del municipio de Paraná, concretamente en referencia a la presentación y próxima implementación de la tramitación digital inteligente nucleada bajo las siglas de TDI, el sistema de digitalización de todos los trámites que están disponibles dentro del municipio de Paraná.
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0: Seguimos en Éramos Pocos, 8 y 10 de la noche, y estamos ya en la recta final de lo que es la grilla de esta jornada de jueves. Hemos repasado distintos temas de la agenda periodística en el día de hoy y nos queremos meter, dentro de un rato vamos a hablar un poquito de estos 106 años de la radiofonía argentina, de la radiodifusión argentina, y vamos a estar charlando y teniendo testimonios respecto de esto, pero nos vamos a meter un poco en la agenda internacional. Vamos a repasar un poco de lo que está sucediendo, a veces un tanto fuera de las primeras planas de nuestro país. La realidad es que pasan tantas cosas en la Argentina que generalmente nos pasa un poco por el costado lo que sucede en otras latitudes. Pero hoy Walter comentaba un poco sobre la visita de el titular o uno de las cabecillas, podríamos decir, de la CIA a Rusia. En una noticia que quizá en algún otro momento habrá causado una sensación a nivel internacional, pero no deja de ser hoy en día considerable, teniendo en cuenta que ambos países están en conflictos abiertos y en discusiones también respecto de su accionar y su poderío o su influencia internacional, ¿no? Rusia con la incursión a Ucrania que sigue, pareciera como que lo hemos naturalizado, pero que continúa en la continúa activo este conflicto entre Rusia y Ucrania, y por otro lado Estados Unidos junto a Israel en un conflicto todavía también con Irán, que en algún momento ha parecido resolverse y que no termina, y que creo que nunca va a terminar de resolverse mientras esté sobre todo Israel bajo la órbita de los Estados Unidos e Irán con este régimen que también parece ser complicado de desbancar, ¿no? Que en su momento Estados Unidos lo planteó y me parece que ha sido bastante más complicado de lo que pensaban. La ofensiva financiera y geopolítica de los Estados Unidos de Washington hacia Teherán no ha sido tan eficiente como han imaginado. Y tal vez esto tenga que ver con varios motivos distintos. Por un lado, una casi cuestión filosófica o identitaria, cultural, del pueblo iraní y las grandes figuras del régimen. Ha asesinado al anterior ayatolá y ha asumido su hijo, y pareciera ser que esto no ha generado una reacción por parte de la población como hubiesen imaginado. Y por otro lado, una ofensiva financiera con embargos, con sanciones y demás, que tampoco terminan de doblegar al régimen iraní. Pero hablábamos hoy de Estados Unidos y Rusia, casi como si fuese un programa de la Guerra Fría, y queríamos profundizar un poco más y terminar de dar algunos datos concretos de este tema. Walter, querido, ¿cómo estás?
1: Acá estamos, con algún problema tecnológico. Pero estoy, volví.
0: Es lo importante, Walter, sí.
1: Bueno, mirá, las novedades son muy interesantes. Por ahí nos ha pasado anteriormente en el programa que hablar de conflicto de Medio Oriente, hablar de este problema, de este conflicto de Estados Unidos-Irán, se volvía como un poco la rutina, y para los medios lo es, diariamente se habla de este tema. Pero ahora pasó algo que hay que tomar nota, que es esto que mencionábamos, que el número uno de la CIA de Estados Unidos, la Agencia Central de Inteligencia Norteamericana, viajó a Rusia. Fue toda una sorpresa, esta noticia trascendió el día martes, trascendió cuando ya esto ya estaba sucediendo, obviamente. Y se supone que este referente de la inteligencia norteamericana, que es John Ratcliffe, viajó para plantearle a sus pares rusos que no se les ocurra en ningún momento incursionar en algún país perteneciente a la OTAN, incursionar de la manera que sea, o sea, bombardeos vía terrestre, lo que sea. Incluso esto incluye, hablando de tecnología, que estábamos hace un rato con el tema, incluso algún ataque cibernético o algo a nivel tecnológico. Es un hecho histórico, es muy importante, y hay que ver qué es lo que viene después. Estas cuestiones, por ahí la noticia es muy sorprendente, pero hay que ponerlas en un contexto de política internacional actual, en el cual, ¿qué movimientos está haciendo la administración Trump? ¿Me están escuchando bien
0: Sí,
1: ahí?
0: perfectamente, Walter. Te
1: Ah,
0: estamos
1: dale.
0: dando espacio como para que desarrolles nomás.
1: Dale, dale, gracias. La administración Trump está moviendo, en esta semana movió dos fichas en el tablero. Una es este viaje del titular de la CIA a Rusia. La otra es que Estados Unidos ahora volvió a acercarse a la OTAN y confirmó que va a seguir siendo un miembro fundamental de la OTAN. Cuestión que también sorprende porque hace un par de meses parecía que Estados Unidos ya no iba a querer saber más nada con la OTAN, que se iba a desvincular, o al menos los planteos que hacía el presidente Trump eran de una crítica muy fuerte a los países miembros de la OTAN. Bueno, están pasando cosas, estas son las cuestiones que están sucediendo a nivel de geopolítica internacional, y esto tiene, seguramente tiene algunas connotaciones de fondo que todavía no las podemos entender. Pero es importante estar alertas porque sucede en un contexto en el cual se creía que Rusia podía llegar a intentar atacar algún otro país de la OTAN, podía intentar invadir algún otro país, como lo hizo con Ucrania, donde ya llevan mucho tiempo, años de guerra.
0: 4 años, si no me equivoco. Cuatro o
1: Sí,
0: cinco, no estoy seguro.
1: sí. Sí, cuatro, cuatro. Sí, porque fue 2022. Entonces, es muy importante. ¿Cuál es el antecedente en relación a esto, ¿no? Estos hechos por ahí se ponen en una perspectiva histórica para ver qué antecedentes hay parecidos. Hubo un antecedente en 2021, justamente hablando de la invasión a Ucrania. En 2021, el titular de la CIA de entonces, vamos hablando de la administración Biden, el presidente anterior, era William Burns, que viajó a Rusia ¿para qué? Para intentar evitar la invasión de Rusia a Ucrania, que ya era inminente.
0: No funcionó.
1: Entonces, no.
0: Con
1: Bueno,
0: 4 años después podemos decir
1: no.
0: que claramente no funcionó.
1: No, no, no lo pudieron evitar, es más. Se inició una guerra que todavía continúa. Pero bueno, es un hecho histórico muy importante que hay que tomarlo en consideración y hay que poner también en contexto de qué es lo que está pasando también, que hablábamos con respecto al conflicto en Oriente Medio, ¿no? ¿Por qué? Porque en el conflicto de Oriente Medio están sucediendo también cosas. Parece que la continuidad, y lo hemos hablado muchas veces en el programa, incluso con el profesor Webe, ¿no? Muchas veces, es como que se inició y tiene diferentes circunstancias, pero no tiene fin. Decíamos, parecía ser una incursión breve al principio de Estados Unidos, o Estados Unidos al menos así lo vendían los medios.
0: Sí, parecía ser como
1: No
0: una
1: fue.
0: Venezuela de Medio Oriente.
1: Claro, se cebaron con la experiencia que tuvieron en Venezuela, que entraron, se lo llevaron a Maduro y se acabó el régimen y ahora la vice de Maduro es, parece que es miembro de la administración Trump prácticamente. Bueno, en Irán no fue así, en Irán mataron al líder supremo, al ayatola, mataron un montón de referentes del régimen y el régimen continuó y el régimen logró sostener una guerra con Estados Unidos, manejando fundamentalmente la estrategia del recurso estratégico de imponer la restricción a la navegación en el Estrecho de Hormuz, o sea, impedirla más que imponer, impedir la navegación. Y desde ahí se hizo fuerte Irán. y con sus armas, como pudo, sostuvo esta guerra. Y a Estados Unidos se le empezó a complicar por el tiempo en el que se extendió, los costos que implica sostener una flota en esa región y el gasto permanente de armamento para estar bombardeando todo el tiempo. Esto generó un problemón a nivel de mercado internacional con el tema del petróleo, lo hemos hablado nosotros varias veces, y ahora es como que no hay una salida visible que le resulte favorable a Estados Unidos. Irán se puso muy fuerte, Estados Unidos ahora otra vez parece como que ya no tiene con qué, entonces otra vez apeló a las sanciones económicas. Las sanciones económicas de Estados Unidos contra Irán fueron cuestionadas, obviamente, fueron cuestionadas no solo por Irán, porque los otros países que se ven afectados de la región, que se ven afectados por este conflicto, ya no quieren saber más nada con esto. Estamos hablando de los países ahí de Qatar, de Omán, países de la región que están enfrente de Irán, del otro lado del estrecho. Y esos países, después de soportar por ser aliados de Estados Unidos, por tener buenas relaciones con Estados Unidos, incluso ataques de Irán, bombardeos de Irán a las instalaciones petroleras de esos países, como que ya se cansaron, están cansados y empezaron a buscar por su lado hablar con Irán, dialogar ellos con Irán. Y las novedades son que en Irán y Qatar se han reunido en Teherán, en la capital de Irán, cada uno de los mandatarios de esos países, para acordar la posibilidad de habilitar un corredor en el estrecho, es decir, habilitar un lugar para que pasen los buques que llevan petróleo y que se pueda volver a circular, a navegar por el estrecho, pero manejar esa habilitación la manejarían Irán y Qatar, ¿no? Y cobrarían, porque acá hay un tema de que se cobra un peaje para pasar por el estrecho. Cobrarían, los beneficios económicos serían para los dos países y para Omán. O sea, estamos hablando de Irán, Qatar y Omán. Omán también se suma. Omán es el que está enfrente, donde está la parte más angosta del estrecho, donde
0: Sí,
1: Irán
0: de un lado está Irán
1: controla.
0: y del otro lado está Omán, en esa parte que es muy fácil de proteger, digamos, por su forma directamente, ¿no? Porque hace
1: Claro,
0: que los buques pasen cerca de
1: hay
0: la
1: un
0: tierra.
1: embudo, ¿viste? Hay un embudo y es una parte del estrecho, en el Golfo, ahí el estrecho tiene 40 kilómetros solamente. Y esto, para controlarlo militarmente, le resultó muy sencillo a Irán. Por eso, ese lío no se terminó nunca y nunca se restableció la navegación con normalidad. Y Estados Unidos, mientras está diciendo que ellos garantizan, que ellos controlan, no, no es así. No está pasando eso, pasa todo lo contrario. Incluso Irán, cuando quiere generar tensión, ¿qué hace? Ataca un buque que está pasando por el estrecho. Lo ha hecho varias veces. Y ahí se termina, cuando parece que están avanzando las negociaciones, se termina la charla, se termina el diálogo y vuelve los ataques. La
0: Así
1: verdad que la
0: es.
1: situación sigue siendo muy compleja. Esto nuevo es que Estados Unidos se está quedando solo. En cuanto a este conflicto, porque los países que estaban enfrente de Irán, los que mencionábamos recién, y otros más, se dieron cuenta que con Estados Unidos no van para ningún lado. Entonces están tratando de resolver ellos este problema con Irán. Y Estados Unidos, como se va quedando solo en este conflicto y con esas alianzas que tenía ahí con estos países, recordemos que Estados Unidos tiene bases militares en estos países, como Qatar. Empezó a amigarse de vuelta con la OTAN, aparentemente, porque se está quedando muy solo. Trump se está quedando muy solo y necesita volver a tener lazos para generar situaciones y para influir en la geopolítica internacional. Y se ve que la situación es delicada porque volvió a acercarse a la OTAN,
2: Sin
1: le
2: duda, Walter,
1: sonríe a
2: sin
1: la
2: dudas, y creo que un poco va de la mano también con lo que mencionábamos en la apertura cuando hablábamos de la política nacional. Hay signos que invitan a analizar que hay un gobierno, en el caso de Argentina, en la política nacional, en el caso de Estados Unidos, como lo estás analizando vos, en la política internacional, está debilitado o puede interpretarse que está debilitado. Entiendo que tenemos una entrevista, Santi, ¿no?
0: Sí. Estábamos haciendo el panorama internacional, pero habíamos dicho que contamos con entrevistas hoy en el marco de lo que son los 106 años de la radiodifusión argentina, de este medio que tanto disfrutamos y que nos acompaña día a día. Y contamos en este momento con la presencia de una verdadera referencia en esta materia. Tenemos la posibilidad y el gusto de charlar con Mario Giorgi, que es magíster en periodismo de la UBA, periodista, locutor, fue director ejecutivo de Radio Nacional Argentina, y que también hace algún tiempo lo tuvimos aquí en la ciudad de Paraná y en la UTN charlando de justamente este medio. Mario, muchas gracias por prestarnos el tiempo en esta jornada tan cara para nosotros. Alejo París y quien habla, Santiago Rialcain, saludamos desde FM Universidad de la Ciudad de Paraná. ¿Qué tal?
3: ¿Qué tal? ¿Cómo están? Buenas tardes. Bueno, ya casi nochecita. Bien, muy bien. Gracias por el llamado, gracias por el contacto.
0: Bueno, Mario, me parece que las reflexiones o la posibilidad de charlar un poco y de repensar la radio han circulado a lo largo de todo el día. En tu caso, ¿cómo te ha encontrado esto y qué sensaciones, por lo menos, o qué pensamientos te ha despertado un año más de la radiodifusión argentina, que lejos de estar agonizando, como en algunos momentos han vaticinado, creo, en mi opinión, por lo menos, que está sigue más que viva y con mucha fuerza para seguir continuando?
3: Empiezo por la autorreferencial y después desarrollo, porque hoy he tenido un día muy feliz intercambiando con muchos amigos, compañeros de radios de todo el país que han llamado, y eso nos complace. Yo decidí hace casi 2 años, un poquito más de 2 años ya, retirarme, jubilarme de las actividades que normalmente es una persona adulta, pero no me pude escapar de la radio y sigo haciendo radio en un horario que a mí me gusta mucho, pero que es a contramano de la vida de la mayoría, en la radio AM750. Después de Alejandro Dolina viene nuestro programa Tarde o Temprano, desde el mes de mayo de este año. Así que pensaba irme, dedicarme a la vida contemplativa, sin embargo la radio me vuelve a llamar, como lo hizo allá por el comienzo de la década del 70, 72, 73, cuando a los 15 años pisé por primera vez la radio en la ciudad de La Plata, donde nací. Así que efectivamente tengo la suerte de poder contar la mitad de esos 106 años, más o menos, con esa referencia permanente del riesgo de la desaparición de este medio tan querido, que hoy cumple 1 siglo y 6 años, y sin embargo, cuando uno ve cómo se apropió de las tecnologías, hasta estoy preparando un material, ojalá lo pueda publicar pronto, a la que por ahora le estoy poniendo un título provisorio, que es algo así como el streaming argentino y la radio que lo parió, porque cuando uno ve estas expresiones a través de los canales de difusión digital, lo que está viendo es, en algunos casos de bastante mala calidad, si se me permite la reflexión, es el reflejo de lo que fue la radio conversada, la radio de la tertulia española, la radio que se recuperó tras los embates primeros de la televisión en los años 60, 70, cuando apareció la figura del conductor, y uno reconocía la radio que estaba escuchando por la voz, por el tipo que conducía, la mujer que conducía, o el partido de fútbol que se relataba, transformando en este caso al medio en un elemento sustancial y yo diría hasta rector. Todos los procesos digitales, incluso aquellos que hace 10 o 12 años yo adelantaba que iban a suceder, están pasando. No porque sea un futurólogo, sino porque veía que las formas y los contenidos de la radio iban a ir apropiándose de todo, desde Twitter, ahora X, hasta los otros formatos, YouTube, y esta explosión que hay ahora de los canales por streaming, que me traen a la memoria la expansión que tuvieron las radios cuando la ley impedía que aparecieran otras expresiones sobre la década del 80, en el comienzo de la democracia. Así que tengo esa mirada, yo coincido, efectivamente es un medio que tiene un futuro que no podemos dejar cerrado. Viene permanentemente componiendo un rol novedoso y además adoptando y adaptando a sus necesidades las evoluciones tecnológicas que hemos tenido, ¿no?
2: Mario, te saluda Alejo París de este lado, un placer conversar con vos y más aún en este día. Y refiriendo a lo que mencionabas recién en cuanto a la vinculación de la radio con el streaming, o si se quiere, a las adaptaciones que la radio ha tenido para imponerse y evolucionar ante cada necrológica que se le ha anticipado a un deceso que nunca llegó finalmente, ¿no? ¿Cómo analizás vos esta característica que se estudia en comunicación radiofónica, en las universidades que tienen la carrera de comunicación, cuando se estudia la radio como medio, y que define o definió durante mucho tiempo a la radio, lo sigue definiendo, ¿no? Porque más allá de que muchas radios tienen la imagen como medio en sí, a través de las ondas por el aire, que se propagan por el aire, seguimos escuchando solamente sonidos. Pero digo, la característica de la ubicuidad y el advenimiento del streaming o de la imagen que se le impone a la radio y que hace que esa ubicuidad exista, pero que ahora esa voz tenga una imagen. ¿Qué análisis, qué reflexión te inspira?
3: Bueno, acá hay un tema interesante sobre el que justamente estoy en estos días dando una vuelta, porque me voy un poco al tiempo pasado que citaba. Yo comencé, mientras cursaba en el Colegio Nacional de La Plata, comencé a escuchar la radio en AM y en onda corta, que era una forma de enterarnos, por ejemplo, los estrenos, las presentaciones de nuevos discos, nuevas versiones, qué sé yo, de Rolling, de Beatles. Estoy hablando de los años 70. Y en la Argentina aparecía allí, entre otras cosas, un programa que se llamó Generación Espontánea, en Radio Belgrano, que abrió el segmento de la madrugada. Lo conducía Miguel Ángel Merellano, un gran periodista que murió en un accidente aéreo con el presidente del Automóvil Club Argentino. Estaba un joven, Santo Biasati, con el que en algún momento nos cruzamos trabajando. Estaba José de Ser, maltratado por su paso por Nueve Diario, pero un tipo de una formación, una cultura, un conocimiento de la música clásica. Esa gente se sentaba alrededor de la mesa y el disco rígido lo tenía en el cerebro. Estamos hablando del año 70. Lo que yo estoy observando ahora, que el streaming todavía no deja de ser una cuestión de aparición espasmódica, que además vive y se corporiza cuando los medios tradicionales, entre ellos la radio y los canales de noticias, los exponen. Es cierto que tienen un gran poder, en algunos casos un gran poder económico, pero no es menos cierto que hay una onda por ahora que lo hace de aparición espasmódica. Ustedes vieron que no hay un segmento 24 horas streaming todo el tiempo con la misma característica, con la misma cobertura, con el mismo servicio, y por el contrario, muchos de los contenidos son de carácter tan superfluo que hace que uno lo que quiera es a lo mejor distraerse un cacho, ver cómo un tipo está tomando mate hablando de una estupidez con otro u otra, y lo deja correr. Y bien, en ese escenario aparecen figuras que tienen, por ejemplo, la propiedad de dos medios que desde el punto de vista ideológico confrontan, como Blender y Carajo, pero son del mismo dueño y tienen la misma pauta, del mismo origen, tanto del caso que critican como de los que no critican. Es decir, hay aquí una corriente de lo que podemos llamar periodismo de acompañamiento, si es que hay periodismo en algunos casos, que todavía no termina de conformarse del todo. Y hay un costado que obviamente es el de la demora que tienen los países con relación a la regulación o a la reglamentación. No hablemos en la Argentina, en este escenario donde todo tiende a ser desregulado, ¿qué puede pasar con esto si no siquiera pudimos poner en marcha hace ya 15 años la hoy anacrónica Ley de Servicios de Comunicación Audiovisual, ¿no?
0: Mario, ¿qué cuestiones o qué experiencias o figuras te parecen interesantes de la radio de este último tiempo, ¿no? Por ahí cuando uno piensa a este medio y quiere destacar programas, ciclos o voces, por ahí nos retrotrae a otras épocas, ¿no? Pero de lo que se está escuchando hoy en día o de experiencias que hayas podido identificar en este último tiempo, ¿qué te parece que hay de interesante? Teniendo en cuenta también justamente esto que mencionás, ¿no? Que existen otros formatos que parecieran querer competir, aunque tal vez todavía les falta un golpe de horno.
3: Bueno, hay nuevos formatos y hay nuevas voces y nuevas apariciones que uno podría destacar conduciendo la radio convencional con ciclos que todavía vuelven casi en forma pendular. Hay, por ejemplo, todavía voces jóvenes que están haciendo lo que hacía, qué sé yo, Betty Elizalde en la década del 70, las voces femeninas conduciendo un programa, refiriendo ahora a camadas nuevas. Está, por ejemplo, Caro Álvarez, que es una locutora y conductora de frecuencia modulada en el ciclo Los 40, que es referente de una camada que comenzó sus prácticas en las radios barriales en la adolescencia. Hay un trabajo muy lindo de Ulanowski, ahora no me acuerdo el nombre, pero hay una gran cantidad de expresiones periodísticas nuevas que sí tienen argumento, que sí pueden aparecer como con cierta frescura, sobre todo en un fenómeno que se ha perdido en el periodismo, que es el de la repregunta, cuando uno ve que hay, sobre todo, funcionarios del gobierno que van a sentarse en los sitios donde están cómodos y hasta en algunos casos le piden perdón por la pregunta que le tienen que hacer. De modo que yo creo que hay una reconsideración. Espero, y vuelvo al streaming, que esa escuela aparezca también formando parte de estas nuevas miradas. No quiero meterme con mucho nombre, porque la verdad que no vale la pena, pero sí entiendo que esos pibes y esas chicas que están apareciendo tienen en muchos casos un gran argumento, que a veces la conformación del modelo digital impide que se desarrolle rápidamente, ¿no? Es decir, que haya un lo efímero del discurso, lo efímero de la comunicación, hace que uno no tenga la perspectiva de hasta dónde puede llegar fundamentando esa presencia ante un micrófono y una cámara una persona, porque se lo está exigiendo la característica del medio. En el streaming, esto que estamos haciendo nosotros es prácticamente una cosa inhallable. Hay una circulación permanente de personas, dos o tres, y son pocas las expresiones que hay de la característica de la entrevista, y la entrevista abierta, franca, donde todo está permitido preguntar y no se ejerce ningún tipo de presión ni de censura, ¿no?
2: Mario, en relación a, digamos, la síntesis que uno podría establecer, seguramente burda, de los acontecimientos y las personas que marcaron la historia de la radiodifusión en Argentina, uno puede reconocer algunos hitos, digo, y asociados a nombres propios, Bobby Flores, Lalo Mir, Mario Pergolini, a la FM, ¿no? Y otros tantos seguramente que me estoy olvidando en este momento. Y también puede reconocer otros nombres asociados a géneros discursivos radiofónicos. Hugo Guerrero Martinet en el relato, Alejandro Apo, Quique Pessoa también, por supuesto, Fernando Peña en el humor. Y así podemos ir hilvanando diferentes nombres y diferentes géneros. ¿Cuál es el orden que vos haces en el análisis, o que te parece, si se quiere, el más fiable para poder sacar una radiografía de la historia de la radio en Argentina?
3: desde las personas, decís, desde aquellos que marcaron algún hito, alguna que dejaron un surco, o desde otra mirada, no, no comprendí bien.
2: Puede ser, por eso te decía la doble vertiente, la doble posibilidad, puede ser desde las personas o puede ser desde los géneros o desde los hitos puntuales, digo, por ejemplo, el advenimiento de la frecuencia modulada.
3: Bueno, hay una serie de factores que yo creo que los escribe y los describe bien Carlos Ulanowski en Días de Radio, por el lado de las figuras y las personas y de la inauguración de modelos de trabajo, que son notables. Yo les cuento una anécdota al pasar. La profesión en algún momento me puso al frente de Radio Nacional, ¿no? El sistema de las radios públicas argentinas, y tenía algunas dudas porque Radio Nacional, para aquellos que no conocen, en la calle Maipú 555, está ocupando el edificio histórico de Radio El Mundo, que fue una de las radios más fuertes, junto a Belgrano y Splendid, uh-huh, en la época de oro de la radio previo a la televisión. Y estando en ese edificio, cuando Radio Nacional se muda, lo llamé a Antonio Carrizo un día, le hicimos un homenaje a él, a Larrea y a Cacho Fontana. A Larrea tuve la alegría de poder traerlo a Radio Nacional yo, allá por el año 2004, y le pedí a Antonio que me llevara a recorrer lo que fue originalmente Radio El Mundo, que yo, si tienen oportunidad de hacerlo, antes de que quieran vender, hacer un negocio inmobiliario, vayan. Uh-huh. Tiene un auditorio del tamaño de un teatro enorme, Radio Nacional, el auditorio de Radio El Mundo, y ahí había una radio donde había programas de 15 minutos, que hoy serían, diríamos, podcasts en vivo, donde apareció una orquesta de tango, había un espacio de 15 minutos de radioteatro, después volvía otra orquesta característica, como se llamaba, de jazz o lo que fuere, en una radio dinámica y con público en forma constante y permanente. Por eso no es casual que la idiosincrasia argentina siga teniendo tanta vida la radio, desde el dispositivo que sea ahora, ¿no? La gente que en lugar de llevarse la vieja espica abajo de la almohada, se lleva el celular o la tablet o lo que fuere, o escucha mientras está trabajando con la computadora, deja de fondo una estación de radio. Son marcas. Hay un tiempo que a mí me parece extraordinario, porque cuando Carrizo me va llevando por el edificio de Maipú 555, me va enriqueciendo con las anécdotas de las formas en que se podía empezar a trabajar allí y cómo un locutor que tenía que hacer la tanda iba en vivo porque era el locutor exclusivo de la sastrería tal o de la mueblería X, y corría de un estudio a otro porque tenían que hacer la presencia del cliente que los había elegido como figuras. Es un cúmulo de datos que uno tiene, que la verdad que en una charla de esta característica no da para extenderse demasiado, pero todos y cada uno de estos tipos que en algún momento se pusieron al frente de un medio de comunicación o de un programa de radio de las características, qué sé yo, de Rapidísimo, La Vida del Canto, el Fontana Show, y previamente aquellos más solitarios como Hugo Guerrero Martínez o Enrique Alejandro Mancini o Carlos Rodari, tipos con los que uno ha tenido la suerte de intercambiar y cruzar alguna que otra opinión, marca que hay efectivamente una corriente. Y después está la irrupción de la frecuencia modulada tardía en la República Argentina, porque la tecnología de la FM viene de los años 40, pero alcanza un gran arranque recién a partir del año 70 en adelante, compartiendo con la amplitud modulada el fenómeno de la gran carga de musicalización que tuvo la FM, por la sencilla razón de que empezaban a aparecer los receptores estereofónicos y la música era disfrutable mucho más felizmente por frecuencia modulada que por la amplitud modulada. Pero hay tanto y tanto hito en la historia de la radio que me llevaría horas y horas ir contando estas cuestiones. Insisto, con una que es fundamental para mí en materia de la formación y el conocimiento de los profesionales, es que toda esa gente, hasta hace 10 años atrás, trabajaba con el disco rígido que tenía en el cerebro. Uh-huh. Desde que la radio, ojalá hubiéramos hecho nosotros en el año 72, 73, la radio con una herramienta como Internet. Hoy por hoy, cualquiera que se le ocurre sentarse frente a un micrófono con un buscador resuelve rápidamente el armado de un programa de radio, más allá de que tenga alguna condición física como es la de la voz y la imagen para hacerlo. Quiero decir que esa construcción, ladrillo por ladrillo, en la memoria de todos aquellos que, cualquiera sea su ideología o su posición frente a la vida, construyeron esto, son el soporte que hoy nos permite decir esto que hablamos antes. La radio tiene un mecanismo de futuro sobre el cual hay que trabajar muy seriamente en seguir formando, ¿no?, generaciones nuevas, como Lalo, como Bobby, como el propio Mario Pergolini, con toda esa gente que hizo una irrupción en la impronta de la frecuencia modulada con lenguaje desgarbado, con cosas más desacartonadas, que abrieron con lenguajes diferentes, con nuevos rumbos, y que hasta el día de hoy más o menos se siguen manteniendo en muchos aspectos en las generaciones que lo sucedieron. Pero si vos te sentás a hablar con Lalo, por ejemplo, es un tipo que te va a hablar desde su San Pedro natal, de lo que se te ocurra del campo, de tango, de folclore. Sí. Son tipos que se han formado, que han preparado su carrera y que no necesariamente fueron producto del éxito, más allá de la calidad profesional que expusieron frente a los micrófonos. ¿Me explico?
2: Claro, claro, sí, con claridad. Mario, una última vinculada por ahí al impacto cultural de la radio apareciendo como protagonista o escenario o con algún rol determinado en alguna obra literaria. Pienso, por ejemplo, en ese Espercipi de Borges y Bioy, ¿no?, bajo el seudónimo de Bustos Domecq. Pienso en Roberto Fontana Rosa y La observación de los pájaros. Y también en otras obras que no son argentinas y que hablan de la radio como medio de comunicación por fuera de nuestro país, como La monstruosa radio de John Cheever. Y también con otros efectos culturales puntuales muy vinculados a la historia política de nuestro país, como fue la época de oro del rock nacional con la medida de Galtieri de no emitir música que no fuera en español, y cómo empezaron a florecer bandas que marcaron un punto de inflexión en la época de oro del rock nacional. ¿Has reflexionado respecto del tema? ¿Has escrito algo? ¿Tenés alguna consideración respecto del efecto, del impacto en la cultura de la radio como personaje, como escenario?
3: Es que la radio primero fue la centralidad de muchos hogares en toda Latinoamérica. Antes de la tele, la familia se juntaba a la hora de cenar escuchando la radionovela o la ficción sonora, y ahí tenés un espacio de la literatura que también la radio apropió, y del teatro. Hay una presencia narrativa de Manuel Puig aquí en la Argentina y hasta de Mario Vargas Llosa con la aparición del impacto cotidiano de la radio en su narrativa regional aquí en Latinoamérica. Me parece que hay como para profundizar, no soy yo el idóneo, pero lo cierto es que hay muchas radios universitarias en este momento y muchas universidades, sobre todo en España, que se están revisando mucho su propia historia y han establecido cuestiones que tienen que ver con el vínculo entre la radio, la literatura y la cultura en general. Hay que recordar que, por ejemplo, las figuras que fueron señeras en el cine sonoro fundante en la República Argentina, la mayoría de ellos fueron figuras de la radio. Estoy hablando de Nini Marshall, estoy hablando de Pepe Iglesias el Zorro, el mismo Hugo del Carril, o más acá o más allá en el tiempo, figuras que hoy no están en la discusión y en la conversación, pero tuvieron su punto de partida en la radio y después se transformaron en vectores de la cultura. Hay artistas o poetas de la talla de Homero Manzi, Cátulo Castillo, que tienen que ver con la literatura argentina y aparecieron en la radio desde el tango. En fin, me parece que hay un nudo allí que sería bueno desentrañar con un poco de paciencia y con mucho amor para hacerlo. El ejemplo más grato que tengo, que lo tengo muy cerca porque a la hora en que yo me preparo para para hacer la madrugada ahora es con Alejo Apo, que nos conocemos, tenemos unos días de diferencia de edad, somos muy contemporáneos, y se pone a leer en la radio, sin que le importe nada, y la gente se engancha en la narrativa de la lectura. Está leyendo libros, Apo, no está leyendo un guión radial. Y sin embargo, ahí hay una coherencia, un hermanamiento, un maridaje, si fuera vino y comida, extraordinario, en la radio como herramienta para la promoción de la lectura, ¿no? Así que la radio ha generado mitos y además ha hecho leyendas de lo que fue el arte literario en la comunicación, y hay algunas cuestiones que se reflejan en anecdotarios que ahora no tengo mucho a mano, pero que he leído, de las representaciones de los radioteatros en los tiempos en que no existía la televisión, y esa obra o segmentos o desprendimientos de esas obras radiales de ficción eran llevadas por el circo criollo a lugares donde hasta se agarraban algunas reyertas pensando que lo que se narraba era real por el peso que tenía el malo de la novela en la radio que llegaba al pueblo a representar la obra con sus otros pares actores. Es decir, me parece que hay una riqueza valiosa y hay una última consideración, disculpen, soy locutor y hablo demasiado, una consideración que tiene que ver con la universidad, en la que hay un rol fundamental que ha tenido la Universidad Nacional de Entre Ríos a través de su radio, la radio de la UNER Paraná, con la Universidad Autónoma de México, armaron una radionovela de 32 capítulos que se llama Cuando vuelva del olvido, y que mezcla la narrativa radial, la literatura,

0: ese es uno de los matices más lindos que tiene esta actividad. Lo otro, bueno, lo de sentarse cuatro alrededor de una mesa con tres o cuatro micrófonos y algunas cámaras, si no hay un sedimento previo de conformidad como para poder abordar temas, queda en un aspecto de superficialidad, y a veces uno se pregunta hacia dónde vamos desde el punto de vista de la formación cuando no podemos contar bien ni siquiera lo que queremos contar. Así que me parece que hay que revisar esta historia desde el punto de vista de los contenidos y de la profundidad de estos contenidos. Hay un elemento sustancial aquí. Es uno de los factores más importantes, creo, el tema de la conversación y el debate de ideas para el sostenimiento de la democracia en un país. Cuando el que comanda no escucha y el que demanda no es escuchado, pues allí se rompe uno de los contratos fundamentales de la democracia. La radio ha sido en ese aspecto, más allá de lo que decías en la época siniestra de la dictadura, un elemento salvavidas. Cuando pasaba esto acá, cuando salía el escudo nacional mancillado por los milicos en la Argentina, nos íbamos todos, nuestros viejos y nosotros, a escuchar Radio Colonia, al querido Ariel Delgado, para ver lo que pasaba de este lado, que contaban desde el otro lado de la orilla. Así que me parece que hay que tomarla como una herramienta sustancial para la construcción de la democracia, pero también para el entendimiento y la recuperación de la conversación adulta en ese marco.
1: Mario, no, nos quedan un montón de preguntas. Desgraciadamente estamos ya próximos a cerrar el programa. Aquí nuestros compañeros Walter y Marcelo me van a pedir que te comprometamos para en algún otro momento tener otra charla, quizá sin la excusa de los años de la de un nuevo aniversario de la radio, pero simplemente con el disfrute de charlar de este medio y del periodismo en general. Así que te agradecemos muchísimo por este tiempo, ya en el último tramo de esta jornada, que como decía, hasta ha tenido como golondrina en distintos medios, charlando un poco de lo que es este gran medio que todos queremos. Así que te agradecemos mucho y ojalá podamos volver a charlar en otra ocasión.
0: Bueno, con todo gusto, no hay ningún problema. Al contrario, yo soy un agradecido porque la radio sigue permitiendo que uno haga un uso de la palabra desde su subjetividad, obviamente, pero tratando de sostener, defender y seguir admirando y amando este medio que formó parte, buena parte de casi toda mi vida. Así que muchas gracias a ustedes.
1: Era Mario Giorgi, magíster en periodismo, ex director ejecutivo de Radio Nacional y una referencia absoluta en este hermoso medio como es la radio a los 106 años de su nacimiento. Separamos rápidamente con un poquito de música y ya venimos con el cierre de Éramos Pocos.
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1: Llegamos al final de esta edición de Éramos Pocos, en un nuevo aniversario de la radiodifusión argentina. Nos han quedado cosas en el tintero, así de cargado ha estado el programa de hoy, pero no faltará ocasión para seguir reflexionando. Así que nos encontraremos el próximo jueves a partir de las 19 para seguir disfrutando de este medio. Los invitamos a ustedes a que sigan escuchando radio y disfrutando de la FM Universidad. Iván Espiro en los controles técnicos, de este otro lado del vidrio y del otro lado de la pantalla, Walter Folonier, Marcelo D'Amico, Alejo París, quien les habla, Santiago Rialcain. Se quedan ustedes en la 105.7, un año más de Radio Argentina.
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